0: Boca. Va cayendo el hombre de técnico universitario. Le dieron duro. Le dieron duro al hombre de técnico universitario. Se queja de dolor el que corría por ayer. El señor José Caicedo lo derriba en tiro libre para el cuadro de técnico universitario. Omar Sierra.
1: No me pareció para tanto. La falta sí. Pero luego por cómo cayó el extremo del técnico me parecía que era exagerado. Sin embargo, le da un buen tiro libre.
0: Muy bien, señoras y señores. Le va a pegar Estupiñán. Las torres de técnico universitario que se meten al área del cuadro del Manta. Estupiñán prepara la palanca. Están las indicaciones del profe Carvajal. Acá se viene el centro. La pelota que cae al área va rechazando la defensa del cuadro del Manta Fútbol Club. Sigue el técnico universitario en posesión de la pelota. Acá la tiene el técnico. Está la primera, Walter Chávez, que va rechazando. Muy bien el golero del Manta. Se salva el Manta, señor Sierra.
1: Espectacular, Walter Chávez. Se durmió toda la defensa porque quizás el mejor cabeceador que tiene hoy técnico universitario es Steve Armena. Ya lo anotó Orense, buscó muchísimo en el último partido contra Independiente del Valle y tuvo un par. Y acá cabecea contra el piso, buscando ángulo bajo, y Walter Chávez respondió muy bien.
0: Muy bien, Walter Chávez, otro ex técnico universitario, también está jugando contra su ex equipo. El golero del cuadro del Manta, el golero Manavita, se va a adelantar de manos por acá Edwin Mesa. Saque el lateral en campo que defiende el conjunto del Manta Fútbol Club. Mesa que lo va a hacer, señoras y señores. Bordeando ya el minuto 5 de la primera parte, 0 tiene técnico universitario, 0 tiene el cuadro del Manta. Va recuperando por acá el conjunto del Manta Fútbol Club. Roberto Urbano, le sacan la pelota, el esférico hacia atrás. Acá la tiene el señor Julián Anaya. Anaya que va saliendo hacia el medio sector, la pelota con Majao. Vete el derechazo, Majao. El cambio hacia la zurda. No va a llegar Caicedo, la pelota le sobró a Isaac, el lateral para el cuadro atunero.
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0: Muy bien, acá se prepara el saque lateral, señoras y señores. El saludo a toda la gente que se engancha en la 89.7 en frecuencia modulada. Estamos por Facebook también, estamos por Facebook. Ya vamos a estar ya mismo saludando a la gente que se conecta y se engancha en la transmisión. Que saque lateral que le corresponde al atunero, lo va a hacer Jefferson Troya. Recibía indicaciones del señor Javier Carvajal. Jefferson Nazareno mete el derechazo por acá, peinaba Giancarlos Blanco, la pelota va a perderse en las manos del golero, más bien en los pies del golero Santiago Raceto, golero del cuadro de técnico universitario. Pelota que la va dominando el cuadro del Rodillo Rojo. Acá la tiene, hacia adelante va saliendo el señor Majao, pelota por la derecha para Edwin Mesa. Mesa que va jugando, juega hacia atrás para Chila, Rafael Chila comparte el fútbol con Majao y este va saliendo por la zurda con Stewart Mena. Va saliendo Stewart Mena con la pelota hacia el centro, el esférico. El técnico universitario que es el que se apodera de la número 5 por acá. La va recuperando Robert Burbano, la quiere tirar larga y va a ganar pegadito a la raya por acá. Se viene Robert Burbano, centraliza el fútbol, ataca el Manta, cuidado, se puede venir la primera dentro de las 18 yardas. Chocó con un muro por acá el hombre del Manta Fútbol Club. Se defiende técnico universitario Caicedo y el derechazo largo arriba buscándolo por acá al señor guardia y sacaba Moscarelli. La pelota en el medio sector, va ganando por acá la gente del Manta Fútbol Club. Jiménez que la tiene, toca para Blanco. Blanco que va dominando, este con Juanito Nazareno. Nazareno que protege con el cuerpo, levanta la mirada, juega hacia atrás, juega con Jefferson Nazareno, el otro Nazareno, se juntaron los Nazarenos. Jefferson Troya con la pelota, hace el recorte de derecha al centro, pelota para Ramírez, Brian Ramírez, este comparte para Berge, sigue Berge con la pelota, Joaquín que la va dominando, limpia la jugada, salida por la zurda con Robert Burbano, acá ataca el Manta, le corre Glendis Mina, la tiene Robert Burbano, juega hacia el medio sector el conjunto del Manta que toca por acá la pelota para Ramírez. Brian Ramírez la pisa y la muestra, toca por la zurda. Por acá se muestra quién es Glendis Mina, el que la tiene, pelota hacia adelante. Saca la pelota por acá la defensa del cuadro de técnico universitario. Brian Ramírez con el esférico. Adelanta metro Joaquín Vergés, que la tienen dos hombres, le caen, sigue, sale airoso de la marcación. Filtra el pase, pelota hacia adelante, pelota por la zurda. Glendis Mina que la tiene. La pelota para Robert Burbano. Acá la tiene Robert Burbano. Juega hacia el centro, la tiene por acá Ramírez. Brian toca para el señor Jiménez, que va dominando hacia la zurda el esférico con Glendis Mina. Mina que la tiene, viene por acá, hacia adelante la pelota. Se viene el Manta Fútbol Club, se defiende el conjunto de técnico universitario. Señoras y señores, en 8 minutos ataca el técnico universitario. Pelota para Guardia en el mano a mano con Moscarelli. Acá se viene Guardia con la pelota, frenó, pegó el enganche, la pelota hacia el centro, ataca Técnico Universitario, pelota por la zurda, acá le cae acá el señor Caicedo, José Caicedo de zurda, quiso rematar sobre la humanidad de Jefferson Troya, la pelota se va a perder por la última raya, se va al córner, tiro de esquina para el cuadro de Técnico Universitario.
3: Tiro de esquina.
2: Primer tiro de esquina del partido, el primero a favor de Técnico Universitario.
0: Muy bien, creo que le va a pegar a la pelota, es el señor Estupiñán. Estupiñán le va a pegar a la pelota, Luis Estupiñán, camiseta número 7, el dueño de las pelotas quietas. En el cuadro de Técnico Universitario, por acá el centro, pasado totalmente, cuidado, puede ser jugada preparada, llega a las manos del golero Walter Chávez, que se queda con la número 5. Señoras y señores, en 9 minutos, acá está el comentario del señor Omar Sierra en los micrófonos de Radio Son de Manta.
1: No está referenciando bien las marcas del Manta cuando se trata de jugadas acción detenido, balones acción detenido. Acá un córner donde nuevamente uno de los centrales se impone, sin embargo el balón no tuvo potencia ni tampoco tuvo ubicación buscando ni portería ni a un segundo jugador que pueda llegar. Se viene el Manta.
0: Se viene el cuadro del Manta. La pelota por acá con Ramírez, que se lanza, el ataque al argentino, pelota por la derecha, le abren el fútbol a Joaquín Vergés, sigue Vergés con la pelota, enganchó, se perfila de zurda, el remate rasante sin ningún problema a las manos del golero Santiago Receto, que atrapa.
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0: La pelota por acá se juega en territorio del Manta, se defiende Nazareno, que la va a buscar, la termina perdiendo con el señor Caicedo. Se viene el man del Técnico Universitario, se defiende el Mantita, la pelota que la va por acá parando el árbitro central, lo lastimaron, está golpeado Troya, jugador del cuadro del Manta, está también golpeado un hombre de Técnico Universitario. Tiempo para su comentario, señor Sierra.
1: Bueno, son buenos minutos del Manta, más allá de que no logra profundizar y que en alguna opción donde tuvo espacios, no supo aprovechar el jugador Vergés porque remató muy rápido, se apresuró, pero tiene la pelota en campo rival, pone elementos en campo rival y los que saben empiezan a tenerla. Empieza a tenerla Jiménez, empieza a tenerla el mismo Vergés, empieza a aparecer Burbano y el juego del Manta comienza cada vez a inclinarse más contra un Técnico Universitario que necesita proponer, pero no sabe cómo hacerlo.
0: Muy bien, señoras y señores, la pelota que la va dominando el conjunto del Manta, Jefferson Nazareno hacia un costado, lateral para el cuadro de Técnico Universitario.
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0: Muy bien, señoras y señores, la pelota la tiene por acá Majao que va dominando. Va saliendo el jugador del cuadro de Técnico Universitario por la derecha con el señor Rafael Chila. Chila que mete el derechazo hacia adelante, por acá se viene el conjunto del Técnico, rechaza a Moscarelli. Moscarelli que va rechazando, se apoya en Robert Burbano, este con Glendis Mina. Glendis para Robert Burbano que la tiene, pelota hacia el medio sector. La tiene el cuadro del Manta, se defiende por acá, la tiene Ramírez, Brian Ramírez que va saliendo con Jefferson Troya por el sector derecho. Jefferson Troya con la pelota hacia adelante. Corre por acá Juan Nazareno, lo derriban con falta, dice Yorky Araujo, y tiro libre que le corresponde al cuadro del Manta Fútbol Club.
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0: Muy bien, señoras y señores, tiro libre. Hay tiro libre que le favorece el cuadro del Manta. 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Pelota para Walter Chávez. Chávez que la va dominando. Va a meter el derechazo Chávez. Manda a jugar a territorio que defiende el cuadro de Técnico Universitario. Pelota hacia adelante. Por acá Anaya hace sombra. Toca la pelota hacia atrás para Raceto. Raceto que va saliendo por acá con el señor Rafael Chila. Chila que sale con la pelota al piso y la cabeza levantada. Nadie sale a presionarlo, Chila hacia atrás. La tiene Anaya. Anaya que va jugando, se le muestra por delante el señor Mateo Castaño. La tiene por acá el señor, ahora es el señor Stewart Mena que va saliendo. Mena con la pelota. Mena hacia adelante para Castaño. Castaño que la tiene hacia el medio para Anaya, que está jugando como líbero. Abre por derecha para Chila. Rafael Chila, que va dominando, mete el derechazo. El derechazo por acá, corre la gente, técnico universitario. Primero Walter Chávez y sale rápido el golero del cuadro del Manta. Pelota para Glendis, mira, este juega con Robert Urbano, pegadito a la raya Robert. Acá enciende las turbinas, vamos a ver qué hace Robert Urbano. El número 10 en su espalda, la pelota hacia adelante. Se viene el cuadro del Manta, Fútbol Club, atención. Se viene con la pelota por acá. La gente del Manta y termina perdiendo el contacto. La gente del Manta, Fútbol Club. Se defiende el técnico, le queda por acá a Ramírez, Ramírez para Nazareno, Nazareno para Ramírez, Ramírez otra vez con la pelota, sigue Brian Ramírez, termina perdiéndola con Estupiñán, se viene por acá Mesa que la tiene, la pelota por la zurda para Caicedo, la tiene por acá el cuadro de técnico José Caicedo que trepa, cruza la línea, que divide el terreno de juego, engancha, levanta la mirada, el centro lo levanta, pasado totalmente, la pelota va a quedar para Boca Negra que va dominando. Boca Negra por acá hacia adelante el esférico, déjala que se vaya Moscarelli, déjala que se vaya y saque de meta que le favorece el cuadro del Manta Fútbol Club, señoras y señores, en casi ya el primer cuarto de hora de juego, señor Omar Sierra, nadie se adueña del encuentro, pero lo veo un poco más incisivo el cuadro del técnico universitario.
1: Sí, pero te diría que por necesidad, te diría que porque el partido debería ser así, más que porque lo esté haciendo bien con claridad, es muy impreciso y es tan impreciso que el Manta podría tranquilamente sacar los laterales, Glendis Mina sumarse al ataque por el otro costado, Jefferson Troya, así como lo hizo contra Independiente, quizás un poco menos suicida, con más criterio, pero ser más ofensivos, poner más elementos y buscar más lejos podría darle algo de rédito, porque de momento el técnico es el que se adueña porque el Manta se lo permite, pero si el Manta quiere buscarlo, se atreve a buscarlo, puede.
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0: Muy bien, ahí está entonces la voz comercial de Ariel Saltos en los micrófonos de Radio Sol de Manta. La pelota por acá en territorio que defiende el cuadro de Eleman, del técnico universitario. Pelota hacia adelante, recupera Brian Ramírez. En territorio antagónico, pelota para Jean Carlos Blanco. Ataca el Manta, Jean Carlos Blanco protege con el cuerpo. Le va ganando el hombre de técnico universitario, va haciendo Castaño con la pelota, pelota hacia adelante, Castaño que la tiene, sigue con el esférico, media vuelta, vuelta entera, sigue Castaño, pelota por la zurda, José Caicedo que se viene, mete el zurdazo, pelota hacia adelante, el esférico para Estupiñán, Estupiñán hacia el medio sector, marca por ahí, bien firme Juan Nazareno, toca para Jefferson Nazareno, la pelota en el medio sector, Berges que la va dominando, Robert Burbano que la tiene, pisa territorio antagónico, ataca el Manta, frena Robert Burbano, el pentacampeón del fútbol ecuatoriano, pelota para Glendis Mina, domina el cuadro atunero, Glendis Mina, gran finta, va saliendo pegadito a la raya, ataca el cuadro del Manta Fútbol Club. Glendis Mina se lanza al ataque, la tira larga y va a ganar el hombre del Manta Fútbol Club, mete el cuerpo, protege con todo el cuadro del Manta, por acá la pelota termina acabándose en la cancha, se termina acabándole la cancha al señor Glendis Mina, saque el lateral para técnico universitario.
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0: Oiga, permítame mandarle saludos al licenciado Lucho Chávez, que no está por acá. Pidió licencia para este partido porque últimamente no le están gustando los partidos del Manta, me dice.
2: Ah, y me dijeron que estaba de fiesta, de aniversario. Lo mismo el profe Iván, que disfrutando de las fiestas de Santa Ana, las fiestas de Chone.
0: El Magíster pasa casi... Para mí Magíster vive en Santa Ana y visita Manta.
2: Tal cual.
0: Sí, para mí vive en Santa Ana y visita Manta. Mañana estarán en el estadio.
2: Claro que sí.
0: Mañana estarán en el estadio con el partido del Delfín. Ahí estará el relato del señor, del licenciado Ligner Mendoza. Acá había una mano del cuadro del técnico universitario y tiro libre que le favorece el cuadro del Manta Fútbol Club. 17 minutos. Omar, el empate... No es mal resultado tampoco para el cuadro atunero. Obviamente que se necesitan los 3 puntos, pero el empate yo no lo veo tan mal, ¿eh?
1: Por el contexto, porque igual la altura es desafiante. No sé cuándo fue un buen partido del Manta en la altura en los últimos tiempos. Quizás el partido contra Liga en la primera vuelta hace rato. Porque contra Independiente, yo hacía referencia a ese partido. El Manta lo jugaba bien, salió a buscar, salió a atacar, pero terminó goleado, perdió 4-0. Yo les diría que ahora mismo es un buen resultado, pero creo que el partido se va a abrir tanto por la obligación que tiene técnico que quizás en algún punto la victoria es posible.
0: Muy bien, acá la tiene el conjunto de Levanta Verges. Toca para Robert Burbano. Tírasela a Verges. Tírasela a Verges. La pelota para Verges. Acá se mete el argentino. Joaquín que va dominando. Venga el freno por acá. En el mano con el defensor. Lo sacó de encima. Se viene por acá. Verges se perfila de zurda. Solito Verges. No tiene con quién jugar. La pelota para Brian Ramírez. Verges. Verges para Ramírez. Ataca el Manta. La pelota para Giancarlo Blanco. Está a la primera.

0: ¡Manta!
1: ¡Qué jugada acaba de sacar el Manta! Más allá de cómo cerró, porque finalmente era Vergés quien tenía la oportunidad. La tocaron en triangulación siempre. Brian Ramírez, Vergés y Blanco. Blanco haciendo el trabajo de pivote dentro del área, dejándolo solo en área chica para que cabecee Vergés. ¿Y qué le pasó a Vergés? Es cierto que es chiquito, es cierto que es petizo, pero pudo haberle dado más potencia. Le entregó en las manos al portero aquel remate.
0: Se la pierde el cuadro del Manta. Vergés finalmente es el que termina perdiendo. Ya me hace falta unos lentes, ya me hace ya voy a pedir entonces a la dirección de la radio que me hagan llegar unos lentes, la verdad. La pelota por la derecha la tiene el cuadro de técnico universitario. Ya el tercer piso me pasa factura. Acá se viene el centro. ¡Oh! Al corazón del área, por acá rechazaba Moscarelli, la manda el córner. Tiro de esquina para el dueño de casa.
2: Tiro de esquina.
3: Segundo tiro de esquina del partido, el segundo a favor de técnico universitario.
0: ¿Quién le va a pegar a la pelota? Será Bocanegra. Bocanegra es el que le va a pegar.
3: Sí, señor.
0: Johan Bocanegra, camiseta número 10.
3: ¿La pelota siempre al 10?
0: La pelota siempre al 10, usted lo dijo, maestro. Bocanegra levanta su mano derecha. ¿Jugada preparada? Atención, a todos le he visto hacer esto. Viene Bocanegra, levanta el centro. Los 5 con 50, rechazaba Jefferson Nazareno, queda viva la pelota. Mira la zona de conflicto, rechaza por acá. La saga del Manta Fútbol Club la buscan los muchachones del Manta, los muchachones del técnico Castaño, que tocaba hacia atrás por acá. La tiene el conjunto de técnico universitario. La pelota afuera, afuera sin destinatario. Saque de meta para el Manta Fútbol Club.
3: 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Vamos a marcar el tiempo. Tiempo, tiempo, tiempo, tiempo del juego. Ya van corrido en este caso 20 minutos del primer tiempo.
0: 20 minutos. Ventana en el primer tiempo.
3: 0-0.
0: 0 tiene técnico, 0 tiene el cuadro del Manta. ¿Le gusta el partido, señor Sierra?
1: Del Manta sí. En líneas generales no tanto, pero para el Manta sí, porque el Manta tiene que ser un equipo cuidadoso, luego empezar a buscar, es cierto, ya tuvo una gran oportunidad, la mejor del partido, pero dentro de ese panorama de ser cuidadoso tiene que sobre todo protegerse de aquellos tiros de esquina, tiros libres que van en forma de centro buscando a los defensores de técnico.
0: Tiene que creérsela el cuadro, el Manta un poquito más, les pido a este Manta. Jefferson Nazareno por acá, la saca muy bien, con elegancia. Jefferson mete el derechazo, rebotada en un hombre de técnico universitario. Pelota que se pierde por un costado, saque el lateral para Latunero.
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0: Muy bien. Acá se viene el saque lateral, lo va a hacer Jefferson Troya, que se adueñó de esa banda. Ante la necesidad, se quedó con la banda. Con la banda derecha, el señor Jefferson Troya. Pelota en juego. Mete por acá Brian Ramírez. Poco peligroso la entrada por acá del argentino. Se viene el cuadro de técnico universitario. Mesa que la tiene, pelota por la derecha. Ataca el cuadro de técnico universitario. Levantan el centro, lo buscan al señor guardia, rechazaba por acá la defensa del Manta. Ramírez que la tiene, toca por acá con Vergés. Joaquín Vergés con el esférico, sigue con la pelota. Domina el cuadro del Manta, la pierde Glendis Minda, va al choque. Glendis Minda que la tiene. Vamos, Glendis, mete el zurdazo, la pelota hacia el medio sector. Vergés que domina. Moscarelli lo comprometió, va saliendo la pelota, por acá la tiene el conjunto del Manta Fútbol Club. Era Jiménez el que se exigía por acá. Y hay tiro libre, lo derribaron a Bocanegra. Lo derribaron a Bocanegra, tiro libre para cuadro técnico universitario. Analícelo, señor Omar Sierra, en los micrófonos de Radio Son de Manta.
1: Sí, lo va raspando Juan David Jiménez. Ahora, el juego interior de técnico universitario no aparece, pero en algún punto tendrán también, dentro de ese mismo plan de cuidarse y desde el orden defensivo poder salir a atacar y poder generar como lo hicieron con la jugada de Vergés, tener cuidado con Bocanegra, con Castaño, que se entienden muy bien en esa zona.
0: Muy bien, hay tiro libre para el cuadro de técnico universitario. Atención, amigo oyente.
3: Bocanegra el cobro.
0: Tiro libre para el cuadro de técnico universitario. Bocanegra levanta. ¡Ay, ay, ay! ¡Ay, ay, ay! ¡Esa pelota pasó cerca! ¡Por acá se pasa! ¡Se salva el Manta, señor Sierra!
1: Otra vez, mala referencia de marcas. Siempre hay un hombre.

0: libre y siempre la pelota va dirigida a ese hombre libre. Esta vez era Stewart Mena que abanicaba favorablemente para el Manta, porque solo, prácticamente en zona de área chica, no pudo darle el remate final de cabeza.
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2: Muy bien, la pelota la tiene el conjunto de técnico universitario hacia el medio sector. La va dominando por acá Castaño, abre para Mesa, por la zurda corta Glendis Mina, pelota que le va llegando a Robert Urbano, que hace la diagonal, sigue Robert, Robert con la pelota, va ganando la posición, le cometen falta al árbitro Jorge Araujo, muy de cerca, dictamina tiro libre que le favorece el cuadro atunero.
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2: La pelota hacia adelante, lo buscan a Blanco, rechaza por acá Anaya, la pelota para Caicedo, José Caicedo juega por acá el conjunto de técnico universitario. Edwin Mesa con la pelota hacia adelante, el esférico, acá la tiene el cuadro de técnico universitario, va saliendo por el sector derecho el conjunto del Rodillo Rojo, la toma Castaño, Mateo Castaño que va dominando, la limpia por la zurda Caicedo, que la tiene José Caicedo, la tiene Castaño, Castaño que domina, juega para Mena, Stewart Mena, hacia atrás para Julián Anaya, Anaya que va saliendo como líbero, por carril central, abre por la derecha como stopper Rafael Chila, Chila que va jugando, pelota por la derecha, ya viene el cuadro de técnico universitario, Mesa con el centro para Guardia y la pelota por acá no la conectó bien el 9 de técnico, se salva el Manta, señor Sierra.
0: Y tiene razón Chávez en reclamar a sus defensores, porque otra vez, todo juego de técnico universitario es centros, sean en movimiento, sean en pelotas detenidas, pero siempre buscando por esa vía y siempre ganando. Ahora, lo que pasa es que está tan impreciso que no logran ni siquiera darle dirección de portería, pero en el hueco, en el espacio que conceden entre los dos defensores, es donde cabecea Guardia.
2: 25 minutos, saludos para Alex Tigua. Saludos, enganchado en la señal de Radio Son de Manta, pelota que está en campo de técnico universitario, de cabeza despejaba José Caicedo, Castaño de cabeza también, Boca Negra que juega, la tiene el cuadro de técnico universitario, pelota por la zurda para Caicedo, se le abre Boca Negra, la marcación es de Jefferson Troya, costadito la pelota hacia un costado, saque lateral que le corresponde al técnico universitario, Stewart Mena que va dominando, va saliendo Stewart Mena, juega con Julián Anaya que sale como líbero por carril central, no sale a presionar el señor Blanco, pelota para el señor Rafael Chila, Chila que mete el derechazo, lo hacen correr a Mesa, Edwin que va ganando la posición de la pelota, Moscarelli que llegaba al cierre, la manda al tiro de esquina, Calimán, corner, corner, tiro de esquina para técnico universitario.
3: Tiro, tiro, tiro de esquina.
1: Tercer tiro de esquina del partido, el tercero para técnico.
2: Muy bien, creo que le va a pegar a la pelota Estupiñán, parece que es el que le va a pegar, no,
1: Boca Negra.
2: Boca Negra, Boca Negra le va a pegar al esférico. Este es colombiano, ¿no? Sí. Boca Negra prepara la palanca de zurda, chanflea hacia adentro. Acá se viene el centro de puños, aleja el peligro el arquero del Manta, Walter Chávez. Pelota que la tiene Castaño. Castaño a ras de piso, el esférico. La tiene el cuadro de técnico universitario. Boca Negra tiene contacto con la pelota, luz de la marcación de un hombre. Toca con calidad hacia su compañero. Este levanta el centro, rechaza a la gente del Manta Fútbol Club. Nazareno dudó, Juan. Juan Nazareno que dudó, viene el técnico universitario. Remate que está. Se va rozada por un hombre del Manta al córner. El que le pegaba era Majao, se queja de dolor dentro del área. Y córner. Tiro de esquina para el técnico universitario.
3: Tiro, tiro, tiro de esquina.
1: Cuarto tiro de esquina del partido, el cuarto del partido.
2: Creo, a ver, vamos a ver. ¿Qué dice usted, señor Sierra? No hay nada, me parece que se levante nomás el señor Majao.
0: A ver, hay un roce de parte de Troya, pero me parece que es parte de acción de juego. No creo que deberían revisarlo en el VAR. Sin embargo, como siempre decimos, todo se revisa. Si es que hay que llamarlo, lo llamarán. Si yo estuviese en el VAR, no lo llamaría por nada del mundo en esta jugada de Jorge Araujo.
2: Creo que no va a pasar nada. Más se quejó por los golpes en el rostro el señor Majao. Acá se viene el tiro de esquina. Se viene el tiro de esquina. Ya vamos a estar sobre la media hora de juego. Estupiñán de pierna derecha. Estupiñán, el cabezazo. Y se salva el Manta. Se salva el Manta. Y ahora sí, de a poquito, creo que técnico comienza comienza a arrinconar la balanza. Señor, cierre los micrófonos de Radio Sotemanta.
0: Porque aprovecha la principal vía, la principal herramienta que tiene para hacer daño, que es el juego aéreo. Otra vez, y siempre el mismo protagonista, Steve Armesa, ganando, superando a los defensores centrales del Manta, y como casi siempre hasta ahora, otra vez lo digo, favorablemente para el Manta, sin dirección.
2: Pelota que se juega en territorio del Manta Fútbol Club, le dura poco ya desde hace algunos minutos, la pelota hacia el cuadro atunero, saque lateral que le favorece el cuadro del Manta Fútbol Club.
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2: Boca Negra, la pelota para Majao. Acá Troya, pedían mano los hombres de técnico universitario. La manda hacia un costado, saque lateral que le corresponde al cuadro de técnico universitario. Señoras y señores, ya estamos cerca de la media hora de juego. Cero tiene técnico universitario, ya le tiene el cuadro del Manta. Si le dieron la mano, lo va a hacer el tiro libre Mena. Mena hacia atrás para Anaya. Anaya que juega para Chile. Rafael que pisa territorio antagónico. Cruzó la línea que divide el terreno de juego. Hacia el medio sector Castaño. Tocaba, era Boca Negra. Descargaba para Anaya. Julián Anaya. La tiene Castaño en la bufonera central. Territorio antagónico. El Manta se refugia. El técnico que arremete. Se viene por acá Mesa. Este juega para Estupiñán. Estupiñán para Mesa. Edwin Mesa. La hicieron linda. La pelota que recupera Robert Burbano. La terminan perdiendo. Cuidado. Se complicaron. Por acá va saliendo Moscarelli. Con la pelota. Saca esa pelota, por favor. Acá la tiene Robert Burbano. Enganchó, levantó. Cambia de orientación. Lo busca Berge. Saca por acá Mena. La pelota que le va quedando. Por acá la gente de técnico universitario. Lo buscan a guardia, cortaba muy bien Jefferson Nazareno, guardia en la marcación, la manda hacia un costado, ya que de banda que le favorece el cuadro del Manta Fútbol Club.
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2: Jiménez que va dominando, lo toman de la camiseta al colombiano. Hay tiro libre, se lo ve molesto al señor Heijin Guardia, el delantero del cuadro de técnico universitario. Es que no lo abastecen, no le llegan las pelotas. Pocas son las pelotas que le llegan al 9, mi estimado Sierra.
0: Pero es que no le llega la pelota tampoco a Boca Negra, no pasa por él, Castaño tampoco. Todo el juego de técnico universitario hoy es juego exterior. Es de Estupiñán, es de los que van por fuera, los carrileros. Ahora, tú decías algo importante, Marcos, que la pelota no le dura tampoco en los pies al Manta, no le dura en posesión al Manta, pero tampoco contragolpea, el ritmo es lentísimo. Entonces, o queda en 0-0 o lo perderá, pero Carvajal tiene que ajustar eso en el medio tiempo.
2: Pelota por la derecha, el comentario de Omar Sierra en los micrófonos de Radio Son de Manta. Pelota para Jefferson Nazareno que mete el derechazo, lo busca por acá Joaquín Vergés. En la marcación está Mena, Troya que va recuperando para el Manta. La tiene Blanco, Troya con el esférico, sigue Troya con la pelota. Créasela Troya, por acá enganchó. Salió muy bien bonita la jugada por la derecha. La tiene Jefferson Troya, la mete al área. Está la primera verga Carlos Blanco. De espaldas al arco tocó mal. Es que hay que creérsela, mi estimado Sierra. Un poquito más le pido al Manta cuando acá se viene técnico universitario en el la contra, la pelota con Estupiñán en el mano a mano, se abre para la izquierda, remató y se salvó el Manta, pelota quedaba en un hombre atunero, la manda al córner, tiro de esquina para el dueño de casa.
3: Tiro de esquina,
1: quinto tiro de esquina del partido, el quinto para el técnico universitario.
2: Boscarelli ahí, oportuno, aunque le daba con la mocha el señor Estupiñán. Acá se viene el tiro de esquina de derecha a izquierda con pierna derecha, chanfle hacia afuera. Estupiñán y el centro, Boca Negra de cabeza, pide en mano los hombres de técnico universitario, rechaza la saga del Manta Fútbol Club. La va a buscar por acá la pelota fuera del rectángulo de juego. Saque lateral que le corresponde al cuadro del rodillo rojo, 32 minutos. El Manta, van a revisar el VAR, a ver. Dice que todavía no se juegue el Manta, señor Omar Sierra. Tiene que creérsela un poquito más, porque si lo ataca técnico, lo pone en complicaciones.
0: Y lo decíamos, cuando ataca Troya, todavía no ha aparecido Blendis Mina, pero tiene que aparecer. Con los laterales van a tener más profundidad y van a tener variabilidad en su juego. Otra vez, ¿se viene el Manta?
2: Se viene por acá, el conjunto del Manta Fútbol Club. Acá cortaba muy bien el cuadro atunero, a ver si llega la primera. Joaquín la tiene el Manta, pero una eternidad. una eternidad llegaba por acá Brian Ramírez, sin piernas llegaba Brian Ramírez. Cero técnico universitario, cero tiene el Manta Fútbol Club.
1: Vamos a marcar el tiempo. Tiempo del juego. Ya van 33 minutos, sigue el partido, 0 para técnico, 0 para el Manta.
2: ¡Ciérrate, Manta! ¡Ciérrate, Manta! Pelota por la zurda, Caicedo que la tiene, en el mano a mano contra Oyacelo, alas a la izquierda, levantó Caicedo, ¡fuera! ¡Afuera esa pelota, saque de meta que le favorece al cuadro del Manta Fútbol Club!
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2: 34 minutos, está empatando el Manta en la ciudad de las flores y las frutas. Le va a pegar Walter Chávez a la pelota. Saludos para mí, para David Chávez, hincha acérrimo del cuadro del Manta, en la calle 16, avenida 40. Ahí está mi pana Chávez, saludos para él. La pelota por acá en territorio de técnico universitario, rechaza la defensa del cuadro de técnico universitario. Pelota hacia un costado, el Manta un poquito más, hay que subirle una rayita al cuadro del Manta. Por el momento una rayita más hay que subirle. Si lo ataca técnico universitario, lo pone en complicaciones. Ahí saque lateral, lo va a hacer Jefferson Troya. Amigo y hincha del cuadro del Manta Fútbol Club, está empatando tu equipo 0-0 con el cuadro de técnico universitario. Yo te lo cuento todo en los micrófonos de Radio Son de Manta. La pelota está fuera del rectángulo de juego. Se juega en el Bellavista de Mato, fecha 22 de la fase número 1 de la Liga Ecuavet. La tiene técnico, juega Castaño en la bandera central. Cruza la línea que divide el terreno de juego, Castaño por la zurda. La pelota para Mesa. Edwin Mesa mete la pelota, se ve el sector Boca Negra, dominaba. Le daba en una forma de carambola de la pelota rechazada por un hombre de Manta Fútbol Club. Corner, tiro de esquina para técnico universitario.
3: Tiro de esquina.
1: Sexto tiro de esquina del partido, el sexto para técnico universitario.
2: Lo cobraron rápido, rechazó la defensa del Manta. La pelota que le llega a Raceto, Santiago Raceto. Toca para Chila, Rafael. Este abre para Castaño, que está saliendo como stopper por la zurda. Pelotas al medio sector. La tiene el cuadro de técnico universitario. Chila que va dominando. Abre por la derecha el cuadro de técnico universitario. Cero el Manta, cero técnico universitario. Mateo Castaño, el dueño de los hilos en ese medio campo del cuadro de técnico universitario. Tocaba para Bocanegra, más el jugador Castaño nuevamente. Juega para Rafael Chila, hacia adelante para Mesa. Edwin pegadito a la raya, sigue con la pelota. Edwin se enriera un poquito, toca para el señor Bocanegra. Bocanegra abre la pelota para Castaño. La pelota que la tiene por acá el señor Mena. Julián Anaya, se le abre Mena, también está Chila. Va saliendo por la derecha con Chila. Rafael Chila, dorsal 53 en su espalda. Va a cambiar de orientación. La pelota por la zurda ahora para Caicedo. Caicedo descarga de primera intención para el señor Stewart Mena. Mena en el medio para Castaño. Este juega con Anaya. El Manta, todo Manta en su propio terreno. Todo Manta. Cerradito el cuadro dunero. Acá Anaya mete, lo buscan a Boca Negra. Troya que la tiene sobre su poder, protege con el cuerpo. Troya, la pelota no salió. El esférico, uy, se equivocaron los muchachos del Manta. Se viene Caicedo con el centro. Rechaza esa pelota, por favor. La pelota cae hacia los pies de Raceto. El Manta está metidísimo en su propia área. Omar Sierra.
0: Sí, e insisto, no busca tampoco contragolpes. Para mí deben activarse sí o sí Vergés, que le ha prácticamente cedido el trabajo, la carga de juego ofensivo central a Brian Ramírez, que suele llegar sin piernas, que suele llegar agotado. Y luego Robert Burbano, que no lo nombramos nunca, en 37 minutos nunca tuvo la pelota.
2: Muy bien, perfecto, ahí está el análisis y el comentario de Omar Sierra. En Radio Son de Manta 89.7 en frecuencia modulada, partido detenido, cero técnico, cero Manta Fútbol Club.
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2: La pelota Anaya, que corregía el error de su compañero. Con falta ya, partido detenido, dice Jorge Araujo, tiro libre para el cuadro de El Manta Fútbol Club.
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2: 38 minutos, empata el Manta. empata el Manta. Moscarelli mete el derechazo por la zurda, lo buscan a Robert Burbano.

0: Estupiñán. Sigue Estupiñán con la pelota pegada. No le sacan la pelota a Estupiñán. Luis Estupiñán con el esférico. En la pelota hacia el medio sector. Saca por acá. Juan Nazareno como back central. Le va quedando por acá a Vergés. Sigue Vergés. Toca para Robert Urbano. Tira hacia Blanco. Blanco está corriendo mal la cancha. Cuidado de atención. Lo bajaron a Robert Urbano y falta. Falta clara en contra del 10. Tiro libre para el Manta. Sierra, Omar Sierra.
1: Por frustración, Giancarlo Blanco está corriendo mal la cancha. Porque se apresura, porque quiere llegar rápidamente a campo rival cuando es tiempo de descarga, cuando es tiempo de combinar. Y por eso les quita una línea de pase a sus compañeros. Pero la buena noticia es que ya aparecieron, ahora sí, Vergés y Urbano.
0: Usted los pidió y los muchachos respondieron, al menos en esta jugada. Chávez hacia la derecha. Casi me asusta, me pone los pelos de punta. El golero del cuadro del Manta. La pelota con Mena. Hacia el medio sector. Juega por acá, toca la pelota a Castaño. Meten hacia adelante Boca Negra, que habilitaba para quién, para nadie. Para nadie, para Walter Chávez, que le agradece al jugador de Técnico Universitario. Se queda con la número 5 y atrapa.
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0: Moscarelli. Acá, saludos para el licenciado Ligner Mendoza. Pendiente de la transmisión. Pendiente de la transmisión. El licenciado Ligner Mendoza el día de mañana va a estar llevando los relatos y las emociones del partido del Delfín contra Leones. Yo creo que Delfín tiene una oportunidad de sumar de a tres. ¿Qué piensa usted, señor Sierra?
1: Si Ligner va a relatar, me preocupa.
2: Eso le iba a decir. Ahí tiene algo en contra.
0: No. Hay que ponerle la fe. Hay que ponerle la fe, licenciado Ligner Mendoza, que va a estar en los micrófonos. El comentario del magíster Iván Ceballos y la voz comercial no va a estar en
2: el
0: No,
2: se ha tomado vacaciones. Comentario, ¿quién le habla?
0: Usted va a estar con... Pero yo lo vi en ya está corregido. No me había fijado. Muy bien.
2: Entonces, ¿quién le habla? Y voz comercial, Lucho Chávez.
0: Lucho Chávez se va a llegar ajadito, Lucho Chávez. Dice que hoy ya tiene una fiesta. Usted me dijo, ¿no?
2: Va a llegar amanecido.
0: Va a llegar amanecido, Lucho Chávez.
2: Ahí está la imagen.
0: Ya,
2: el profe Iván no tiene barba, ya.
0: Muy bien.
2: Relatos Ligner Mendoza, comentario Ariel Saltos y voz comercial Lucho Chávez.
0: Muy bien.
2: Amanecido, perfecto. Llega Lucho Chávez, pero llega.
0: Perfecto, entonces, muy bien. Mañana desde las 13 horas, ¿no?
2: Claro.
0: 13, la previa 2:45, sí. el partido 13 horas con 15. El partido 1:15 de la tarde en vivo y en directo desde el estadio Jocay Delfín de Manta. Frente al cuadro de Leones. ¿Qué pasa en la cancha, señor Sierra? ¿Qué espera el señor Jorge Araujo?
1: Yo no sé qué revisan. Hace rato estaban revisando, pero bueno, las acciones van a continuar.
0: Muy bien, perfecto, correcto.
1: Una amarilla. Amarilla para Glendis Mina.
0: Amarilla para Glendis Mina. Entonces ya hay esto de que se puede revisar el VAR para tarjetas amarillas. Omar.
1: No. Yo me imagino que Glendis Mina reclamó.
2: Claro, por otra acción.
1: Sí, pedía algo que el árbitro no concedió, continuaron porque el VAR no procedió a llamarlo y en ese momento lo amonestó.
0: Ok, muy bien, correcto.
2: Sí, porque, a ver, lo más lógico, si es que es por decisión del VAR, tendría que ir a revisar y ahí tomar la decisión para sacar la amarilla. Es otra jugada. No,
1: y para sacar roja, en realidad.
2: O roja en este caso.
0: Muy bien, perfecta cuchara también, señor Ariel Saltos. Meta cuchara, no se preocupe. Pelota por la derecha, por acá la tiene Chila Rafael. Levanta el esférico. Territorio del Manta, protege por acá el cuadro atunero, se la va sacando de encima Glendis Mina. Robert Burbano logra ganarla, la tiene Joaquín Vergés con la pelota, sigue Vergés, suelta para Brian Ramírez, Ramírez para Juanito Nazareno en territorio del técnico. Engancha Juanito Nazareno, levanta la mirada. ¿Con quién juego? Dice, se le abre Troya. Engancha otra vez, Nazareno Juan. Brian Ramírez con la pelota, Nazareno Juan, Nazareno hacia atrás. Hacia atrás, Jefferson Nazareno. Más atrás, la pelota para Walter Chávez. Este es el Manta de Javier Carvajal, señor Sierra. El Manta del señor Javier Carvajal, que está aferrado a su puesto de director técnico.
1: Ay, Nazareno. Una jugada que daba para ir a fondo. Una jugada que era de peligro, prometedora. Termina en los pies de Walter Chávez, que la tiró donde sea. Este es el Manta 2026.
0: Se viene por acá el centro pasado. Saque de meta para el cuadro del Manta Fútbol Club.
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0: A este

0: Técnico se le puede ganar, Omar, pero hay que creérsela.
1: Hay que sacar a Nazareno. Todo balón que toca para atrás lo lanza.
0: Hay que creérsela porque este técnico es ganable, señor Sierra.
2: Sí, yo les decía, justo estuve en la transmisión del partido contra Independiente del Valle. Para defender es bueno, pero no tiene herramientas, no tiene las armas para poder atacar, pocos recursos. Es un equipo que busca los cabezazos de los centrales y no mucho más. El problema es que el Manta, la gran pregunta es, ¿qué tiene para poder contrarrestar eso? Porque hasta el momento, pocas pelotas a Blanco, cuando le llegó a Blanco demoró mucho, y luego Vergés, Urbano, Ramírez, Juan David Jiménez, aparecen poco en ataque.
0: Vamos, a ver, por ejemplo, en la banca está Justin Alman, que para mí es un hombre fijo que debería entrar en el segundo tiempo. No sé si el cambio podría ser por Nazareno, como dice Ariel. Está Michael Valencia, que no sé en qué momento perdió el puesto. Michael Valencia por un hombre como Juan Nazareno, ¿no? Para mí más fútbol tiene Valencia.
2: De acuerdo.
0: Sí.
2: Puede ser, ¿sabes qué? Valencia por Nazareno, sí. Y Alman por Urbano, que está perdido en el partido.
1: Sí, eso puede ser.
3: De hecho, posicionalmente Urbano no juega por la banda izquierda. Hoy improvisado por ese perfil.
0: Otro de los que si quiere ganar velocidad también puede entrar Josué Chalá. Quizás también puede entrar Josué Chalá ahí y sacar uno o a Jiménez. O a Brian Ramírez, porque Jiménez... Sí,
2: Alexander Medina también.
0: Sí, está. Alexander Medina también. Pero bueno, eso ya depende del director técnico, del señor Javier Carvajal. Partido detenido. El Manta, por lo menos, se le está llevando el primer tiempo a técnico universitario. Por lo menos.
2: Un puntito más, por lo menos.
0: Sí.
2: Y como son rivales directos, y seguramente ambos estarán en ese hexagonal final, por lo menos, si no se le puede ganar, que no se le escape.
0: Estos dos equipos que ya compartieron el año pasado cuadrangular, ¿se acuerda, señor Sierra?
2: Sí, señor. Que normalmente, si las cosas hubiesen llevado su curso natural, el técnico estaría en la Serie B en esta temporada.
0: Acá se viene el centro, usted lo ha dicho.
1: Permítame.
0: Destino, dígame.
1: Sí, vamos a jugar hasta el minuto 48. Ya estamos en el minuto 46 del primer tiempo.
0: Muy bien, hasta el 48 ya, entonces restan dos. Pelota para Mena. Mena que va dominando. Va saliendo con parsimonia el jugador de técnico universitario. Toca hacia atrás para el señor Julián Anaya. Este abre el fútbol para Rafael Chila. Otra vez para Anaya. Se le abre Mena. Anaya que mete el derechazo. Pelota hacia arriba. Rechaza de cabeza Moscarelli. La manda hacia un costado. Ya que el lateral lo hace rápido la gente de técnico universitario. Hacia el medio sector Castaño que la tiene. Levanta la pelota sin querer, recupera el conjunto de técnico universitario en territorio del Manta. Estupiñán hacia el medio sector para Bocanegra. La tiene el cuadro del técnico, el Manta ahora rechaza en esa pelota. Blanco que la busca, Anaya va a la cobertura. Anaya que va saliendo, pelota para el señor Stewart Mena. Acá la tiene Menita, cambia de orientación, limpio por la derecha, Edwin Mesa. El centro, la marcación de Glendis Mina. La busca Robert Burbano. Va ganando Mesa. La pelota para Mena. Corre por acá Vergés. Sigue Vergés. Mena que la tiene Vergés y la saca. Para mí la sacaba el hombre de técnico universitario. Saque lateral para el técnico. Estamos jugando los últimos segundos. Cero técnico, cero tiene el cuadro del Manta. Debe ser el Manta, uno del equipo más flojito en cuanto a proyección de ataque en el campeonato. Debe ser seguramente el cuadro del Manta Fútbol Club.
1: Por goles y estadísticas lo dice así de hecho.
0: La pelota la tiene el técnico, recupera el Manta. Le cometen falta al hombre, ya está. Yorky Araujo hace sonar el silbato. Terminan, concluyen los primeros 45 minutos. Reclaman los hombres del Manta, señor Sierra, porque había falta, es que había falta para el Manta.
2: Había falta, claro. Sí, claro. Lo termina amonestando a Brian Ramírez por los reclamos.
0: Bueno, deberían también calmarse los muchachones del Manta. Cero el Manta, cero técnico universitario.
1: Vamos a la pausa comercial y ahí venimos con el análisis por parte de Omar Sierra. Vamos a la pausa, no se despegue aquí en Radio Zoom de Manta.
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0: Retornamos, querida audiencia de Radio Sundemanti, y por supuesto para quienes están enganchados en este partido entre Técnico Universitario y el Manta Fútbol Club. Antes de venir con el análisis respectivo de los primeros 45 minutos, permítame también darle recomendaciones a la audiencia de Radio Sundemanti. 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Bien, querida audiencia, vamos con el análisis respectivo de los que nos dejó los primeros 45 minutos, donde por ahora el equipo de Técnico Universitario sigue con marcador de cero, y lo mismo el representativo del Manta Fútbol Club, estos equipos que ambos se encuentran en el sextagonal del descenso. Vamos, por supuesto, con el análisis respectivo que vamos a estar dándolo entre Omar y quien les habla. Omar, ¿qué te ha parecido los primeros 45 minutos del equipo del Manta Fútbol Club? ¿Y qué puede mejorar el equipo atunero? ¿Confirma? ¿Tenemos a Omar ahí? Ya. Ok, vamos a hacer entonces contacto con él. Listo. No hay problema. Mientras hacemos el contacto con Omar, yo creo que algo que tiene que corregir el equipo del Manta Fútbol Club, porque hubo minutos muy interesantes del equipo del Manta. Puntualmente, del minuto 6 al minuto 9 me gustó mucho esa transición por dentro, entre Ramírez, entre Vergés y Burbano, esa triangulación que hacían por dentro, muy bien el trabajo. Ahí Nazareno no hizo el complemento en este caso en el medio sector. Don Edison, me dice Omar que está hablando, para que igual coordine a interno. ¿Está abierto el canal? Ahí, para que me dice que tiene muteado el audio. Revise bien en el programa. Ok, listo. Bien, ya estamos coordinando acá entonces. Bien, sigo con mi comentario. Yo creo que Nazareno ahí falló mucho en esa transición. En esa transición en el medio sector, donde Vergés estuvo muy bien, donde Burbano también, cuando se interiorizaba desde la banda, lo mismo Vergés. Y, por supuesto, el Brian Ramírez. Pero no lo mismo con Nazareno. Esa complicación de Nazareno le costó mucho al Manta Fútbol Club. De hecho, en la última jugada, antes de terminar los primeros 45 minutos, hubo una jugada por la banda derecha donde el jugador no pudo aprovechar la salida de Troya por el extremo y terminó retrocediendo el balón. Tanto así retrocedió el balón que terminó llegando a los pies del portero del Manta Fútbol Club. Muy mala la lectura de este volante del equipo manavita. Esto fue algo que puedo adelantar y que, por supuesto, ya lo estaremos complementando con el comentario de Omar Sierra. Ahora sí, Omar, ¿qué te parecen los primeros 45 minutos del Manta Fútbol Club y qué puede corregir el equipo atunero?
1: Bueno, creo que no es el mejor partido del Manta, siempre diciendo que ha tenido el desafío de la altura y que quizás ha sido el peor equipo que ha jugado en la altura dentro de la temporada. Pero al mismo tiempo te digo que se puede. ¿Y por qué se puede? Porque pese a que no es el mejor partido del Manta, el técnico está jugando lo peor. Pasará mucho en el camerino, pasará mucho en el discurso de Bernardo Redín, porque yo creo que si Técnico Universitario pierde hoy, el colombiano tendrá que salir, viene de 4 partidos perdidos consecutivos. Y por otro lado está, ¿cuánto lo quiere ganar Carvajal? Que esa es la gran pregunta. Porque si tú me dices a mí, ¿cómo veo el partido? Creo que está ahí, están parejos. Es normal que Técnico Universitario tenga más la pelota porque está en su campo, está en su entorno, está sintiéndose más cómodo. Y aún así el Manta ha tenido la opción más clara, que fue la de Vergés. Y aquella que tú mencionabas, que fue mal gestionada porque podían irse en un ataque prometedor, 3 elementos contra 2 del Técnico Universitario, y Nazareno decidió retroceder la pelota y terminó en los pies de Chávez. Pero creo que la gran pregunta es, para que el partido mejore para el Manta, para que el contexto mejore para el Manta y para que el Manta lo pueda ganar, creo que todo está en la libreta y en la cabeza de Carvajal. ¿Cuánto quiere ganarlo? ¿Cuánta intención tiene de exponerse? ¿Cuánta intención tiene de poder perderlo? Porque el fútbol es así, si tú sales a buscar puedes dejar espacio y puedes perderlo, pero mucho pasa por la imagen que puedes dejar. Yo creo que un punto no sirve de mucho, sigues quedándote a 9 de diferencia con el Técnico Universitario, sigues quedándote con una gran diferencia, incluso no solamente en cuanto a números, sino también al juego mismo, a lo que estás demostrando partido a partido, que el Manta tiene pocos argumentos para salir a ganarlo. Entonces, si Carvajal está dispuesto a exponerse, quizás va a perder. Yo no sé qué pasa si pierde. Si pierde, creo que no pasa nada. Igual va a seguir con una distancia enorme con los rivales, igual va a seguir en el último puesto, igual va a seguir mal. Pero si lo gana, puede cambiar mucho en temas anímicos, en temas de confianza, en recortar con el Delfín, en recortar con el mismo técnico, en recortar con Libertad y con todos esos equipos que están ahí metidos. Porque hoy el Manta, en caso de ganar, se pondría con 17 puntos, ya 6 de diferencia con el Delfín.

0: Experiencia y tiene que mostrarlo hoy más que nunca, porque la realidad es que Manta peligra, es último, es la realidad, y arriesgarse yo no creo que le iría tan mal, porque lo decía el señor Sierra y tomó sus palabras. ¿Qué es lo peor que le puede pasar al Manta? ¿Perder? Ya está entre ya es último como tal. Arriesgarse podría incluso darle esa oportunidad que pueda reducir puntos con sus inmediatos perseguidores, Delfín, técnico universitario, entre otros. 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Vamos, querida audiencia, en estos minutitos antes de, por supuesto, continuar con los restantes 45 minutos entre Técnico Universitario y Manta Fútbol Club. Omar, una de las novedades creo que no hemos comentado en el partido es que Dani Cabezas ya no es jugador del Manta Fútbol Club, por si la gente se pregunta de una alternativa en el medio sector que pueda suplir a Nazareno, hablando de quienes podrían ingresar. Ya no es parte del plantel, incluso ya está en el equipo de 11 de mayo de acá de la provincia de Manabí, jugará segunda categoría, y creo que eso trabaja más que sufre el equipo del Manta, más allá de que el entrenador lo haya utilizado o no, y lo mismo de Ibrahim Cuero. Dos jugadores que salen de esta misma campaña y solo uno ha llegado para el Manta, me refiero a Vergés puntualmente. ¿Crees que esta, lo corta que es la plantilla y que no ha podido reforzarse el Manta pueda repercutirle y que el equipo siga en la zona de abajo?
1: Sí, total. ¿Sabes? Y por eso no soy tan crítico con Carvajal, porque creo que Carvajal hace lo que puede con lo que tiene. El Manta tiene la plantilla más limitada de la temporada, la más limitada de toda la Liga Pro, y creo que eso es el principal detonante para lo que está pasando. Ahora te digo algo, Vergés llega para tratar de suplir recién ahora la baja de Cristian Alemán, que se fue hace 7, 8 meses, 9 meses.
0: Así es.
1: Era un jugador que era diferencial, que era el más importante, que era clave y que nunca logró reemplazarlo. Con Dani Cabezas tienes una opción para acompañar a Vergés y tienes una opción cuando sea necesario físicamente para reemplazarlo. Dejarlo ir creo que fue un grave error. Y sigo pensando que el Manta necesita delanteros más dinámicos, más movedizos. Sigo pensando que necesita más jugadores ofensivos. Y sigo pensando que necesita al menos uno más en defensa. Pero por lo que veo, eso no llegará.
0: Sí, complicado. Y también falta pocos días para que se cierre el mercado. Y como hablabas de delanteros, solamente está Blanco, en este caso Alman y el Team Angulo, que de hecho no está hoy en la convocatoria. Bien, vamos entonces, confirmamos entonces para que vamos a arrancar el partido, para que se meta en la cancha el relato de Marcos Espinosa, mientras el árbitro central mira su reloj. Vamos al relato, Marcos.
2: Perfecto, señoras y señores, muy amable. Va a rodar el esférico. El juego está en marcha en la cancha del Bellavista de Ambato a través de Radio Son de Manta. Ya juegan nuevamente Técnico Universitario. frente al Manta Fútbol Club, con el comentario de Omar Sierra, la voz comercial de Ariel Salto.

0: Carlos, el popular Calimán en las perillas, el audio master y el relato de este servidor, Marcos Espinosa. Primera pelota que le favorece el cuadro del Manta, el pelotazo largo arriba, lo van a buscando a Giancarlos Blanco, va sacando por acá Anaya y ataca técnico universitario, se defiende el Manta, Estupiñán descarga hacia atrás la pelota que se va por un costado, saque el lateral que le corresponde al cuadro de técnico universitario.
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0: Por acá la pelota la buscaba Vergés, hacia afuera nuevamente y saque lateral. Saque lateral, un minuto, son las primeras escaramuzas de este segundo tiempo. La parte de complemento. Corre por acá el Wing Mesa, la pelota va a llegar a él, viene Mesa, media altura el centro, sacaba por acá Glendis Mina, la pelota que le va quedando a Robert Urbano, Glendis Mina de zurda hacia afuera, saque lateral que le corresponde al cuadro del técnico universitario. No hubo variantes, mi querido Marno, no hubo variantes ni en técnico ni en Manta.
2: No, y no me sorprende que no haya habido variantes en Manta, porque tiene que regular, tiene que trabajar con el tiempo y el tiempo tiene que ser su amigo. Me sorprende del técnico porque está jugando fatal, está en su cancha y viene de 4 derrotas consecutivas.
0: Se viene técnico, la pelota para Estupiñán, protege con el cuerpo, pegadito a la raya, sigue Estupiñán, le sacan la pelota, rebotaba en él, ahí saque lateral que le corresponde al cuadro del Manta Fútbol Club.
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0: Troya que se la saca de encima con el derechazo, ¿para quién? Para nadie. La pelota va a quedar en las manos de Rafael Chila, que juega con Anaya. Se le muestra Castaño, sigue Anaya con la pelota, mete el derechazo Anaya. Hacia arriba, territorio que defiende el Manta, de cabeza despejaba Troya, Vergés, de primera intención, corre por acá Nazareno, corre Nazareno, llega Julián Anaya, a la cobertura, al cierre, pelota en el medio sector, la tiene el conjunto del técnico universitario, cortada por acá Brian Ramírez, la manda hacia un costado y saque lateral que le corresponde al cuadro de técnico universitario, lo hacen rápido, no quieren perder tiempo, 2 minutos, 0 técnico, 0 Manta, somos Radio Son de Manta 89.7, en frecuencia modulada Bocanegra. Terminaba de perder el contacto con la pelota, va recuperando la gente del Manta Fútbol Club, había falta de Bocanegra del colombiano sobre el señor Brian Ramírez, ahí tiro libre que le corresponde al cuadro de El Manta Fútbol Club.
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0: Le va a pegar a la pelota Jefferson Nazareno. 3 minutos. Jefferson Nazareno prepara la blanca. Mete el derechazo largo arriba. Cambia de orientación. Lo busca Robert Burbano. Corta por acá. Chila la manda hacia un costado. La manda hacia un costado y saque lateral que le corresponde al cuadro del Manta Fútbol Club. Va a ser el señor Glendis Mina. Mina va a ser el saque lateral. Se toma todo el tiempo del mundo. Burbano le llama un poquito la atención. Le dice que le apresure un poco el saque. Glendis Mina. Atención. La va a meter al área. Todos al área. Acá sí tiene donde correr Glendis para tomar impulso. Glendis Mina. Acá está el saque larguísimo. La mete al área al arquero. Es que tiene buen saque. Pero a la larga termina siendo ya... todo leído, todo ya los rivales se la saben, mi estimado Omar Sierra, los saques de Glendis Mina.
2: Sí, porque no llegan a blanco. Él debería ser el receptor, él debería ser la referencia, pero casi siempre son demasiado largos, tanto que lo sobran a él y al final no llevan ningún peligro y no producen ventaja, que es lo que realmente debería dar.
0: Saque lateral para el Manta, lo va a hacer Jefferson Troya. Hacia adelante por acá, se defiende el técnico. Recupera la gente del Manta Fútbol Club, Vergés hacia atrás. Jefferson Nazareno se la saca de encima con pierna derecha. Pelota que la tiene Anaya. Saca esa pelota. Julián Anaya, pelota por derecha. Por acá peinaba la gente de técnico universitario. Saca la pelota Moscarelli. Le queda por acá a Ramírez, que limpió la jugada perfecta por la zurda para Robert Urbano. Ataca el Manta. Se viene Robert Urbano, a ver. Acá sigue Urbano. Filtraba para Blanco y cortaba Anaya muy bien. Acá está la buena. Era buena, va recuperando por acá el Manta. Pelota para Jefferson Troya. Después de esta viene su comentario. Omar Sierra, acá se viene por acá la pelota de Jefferson Troya. Levanta el córner, se va esa pelota. Tiro de esquina para el Manta.
3: Tiro de esquina.
1: Séptimo tiro de esquina del partido. El primero para el Manta.
0: Omar, quiero escucharle la buena, la intención de Robert Urbano.
2: La tuvo, sí. porque interiorizó. Hace rato que no lo hacía, siempre estaba pegado a la raya, buscaba el pase, filtraba a Blanco y por poquito termina salvando un jugador del técnico. Pudo haber sido remate también, prefirió no ser egoísta Burbano.
0: Tiro de esquina, va a levantar la pelota Joaquín Vergés. Pierna derecha, por acá está Vergés, el cabezazo queda en el área de técnico, se pasea la pelota, la va a buscar por acá Burbano. Se pierde, era Jiménez el que buscaba la pelota, se va a un costado. Saque lateral para el Manta Fútbol Club.
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0: Glendis Mina con el saque, lo va a meter al área. Glendis Mina, acá está el saque en diagonal. Le sobra a todo mundo, le queda que a Vergés. La pelota desviada de Joaquín. Saque de meta para el cuadro de técnico universitario.
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0: Robert Burbano pedía falta, el árbitro dice que no hay, y saque lateral para el conjunto de técnico universitario. Vamos Manta, vamos Manta. Tengo una fe que una buena va a tener el cuadro del Manta. Una buena me parece que va a tener el cuadro atunero. Acá hay saque lateral, va a haber una variante. Este es Wagner Delgado, si no estoy mal.
2: Sí señor, Wagner. Y va a dejar el campo de juego Jonathan Majao. Va a buscar ser más ofensivo, va a buscar ser más incisivo por dentro, sobre todo donde se ubica Wagner Delgado, para hacerlo socio de Bocanegra, que hasta ahora no apareció nunca.
0: Sí, y no fue un buen partido de Majao, no sé si comparte también conmigo este...
2: De acuerdo.
0: Sí, no fue un gran partido del jugador manavita en las filas de técnico universitario. Saca la pelota, la tiene el Manta. Acá se viene la pelota por la zurda para Robert Urbano, le dice a Glendis que pase. Acá la pelota hacia adelante para Glendis Mina, y Robert Urbano está enojadísimo con su compañero Omar.
2: Pero es que va dormido. Primero, que estaba de espaldas a la acción. Segundo, que en ningún momento tuvo la intención de desdoblar para hacerle superioridad por ese costado. Y por eso la molestia de Burbano, porque la intención de Burbano era la correcta.
0: Sí, así es. Está dormido el señor Glendis Mina. Le molesta esa actitud a Robert Burbano. Robert Burbano, que ha sido un jugador competitivo. No por algo ha sido 5 veces campeón del fútbol ecuatoriano. 4 veces con Emelec y 1 vez con Delfín. Tiene que ser uno de los jugadores más exitosos en el campeonato ecuatoriano. La pelota que cae al área del Manta. Golpeaba en las mallas, en la malla de encima del arco de Walter Chávez. Por poco lo sorprenden. Saque de meta que le favorece el cuadro del Manta Fútbol Club.
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0: 8 minutos. Chávez que mete el derechazo. Por acá la tiene Chila, la dominaba con calidad, bajaba la pelota, la tiene Raceto. Santiago que va jugando, mete el derechazo. ¿Para quién? Para nadie. El partido ha sido para mí de bajo nivel, Omar.
2: Sí, totalmente. Pero te insisto, si el Manta no le gana al técnico universitario, no creo que de aquí en adelante pueda ganar algún partido en la altura. Este es el partido a ganar.
0: La pelota hacia adelante, cierra que la tiene, no, con falta. Dice el juez central, hay tiro libre que le favorece al cuadro de técnico universitario.
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0: Se viene por acá el Manta. La va recuperando el técnico. Abren por la zurda. Trepa por acá Mena. La tiene por acá el cuadro del Rodillo Rojo. Mena con el esférico. Sigue con la pelota. Abre el fútbol por acá para Estupiñán en el medio sector para Delgado. Wagner Delgado con la pelota. Acá la tiene Caicedo, levanta la pelota, golpeado un hombre del Manta y se va al córner. Calimán, tiro de esquina para técnico universitario.
3: Tiro de esquina.
1: Octavo tiro de esquina del partido, el séptimo para técnico.
0: Muy bien, le va a pegar Estupiñán. La pelota a media altura cae en el área del Manta, la rechazan, la sacan los muchachones del Manta. La pelota que la tiene Burbano, Robert Burbano, pedían mano los hombres de técnico universitario, no hay nada, dice el árbitro central. La pelota hacia atrás para Mesa, Edwin Mesa, toca acá, la domina por acá, el conjunto de técnico universitario, Boca Negra que la tiene, de zurda Boca Negra, lo busca guardia, saca por acá Moscarelli, Burbano con la pelota, Vergés que domina, hacia atrás para Burbano, Robert que juega, cortita para el jugador Jiménez, sigue Juan David, se lanza el ataque, se viene el Manta, la hizo bien, ataca el Manta, señoras y señores, a ver en qué termina esta, la pelota para Vergés, ¿qué le pasó? ¿Qué te pasó, Joaquín Vergés? Desperdicia una acción más el cuadro del Manta. Omar.
2: Pero es que se equivoca Jiménez, que lo había hecho muy bien. La había peleado, había corajeado, había ganado. Y cuando estaba en conducción, con toda la ventaja para orientarse, para perfilarse, para decidir correctamente, se equivoca buscándolo a Vergés. Blanco le había hecho la diagonal, el desmarque, para quedar solo perfilado para poder finalizar. Lo buscó a Vergés y se equivocó Jiménez.
0: Se viene por acá. Técnico universitario, ciérrate Manta, ciérrate Manta. Moscarelli que rechaza, complementa Jefferson. La tiene Jefferson Nazareno y ahora va saliendo el cuadro del Manta para Burbano la pelota. Sigue Burbano con elección. Dos hombres le cae, le cometen falta, dice el árbitro que no hay. Se viene Mesa, remata de derecha. Y la pelota queda en las manos del golero Walter Chávez que atrapa.
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0: Y acá creo que está ganando unos minutos el señor Walter Chávez, porque me parece que no había nada, Omar, ¿eh?
2: No, nada, sí, es un pelotazo que va directamente hacia sus brazos, hacia sus manos. Él detiene la pelota, encaja y luego se cae solo. No sé qué pasó. De cualquier manera, si es que realmente es así, no creo que sea necesario. Yo no sé si soy el único que estoy convencido, yo no sé qué opinan ustedes, pero para mí el partido es más que ganable.
0: Claro, sí, le digo, no, este técnico es ganable, señor Ariel Salto.
1: Vamos a marcar el tiempo, tiempo, tiempo. Tiempo de juego. Ya se han desarrollado 12 minutos del segundo tiempo. Vamos, 57.
0: Muy bien, perfecto. 12 minutos. 12 minutos. Y estás golpeado. Es en la zona de la rodilla, Omar.
2: En la rodilla, sí, en la rodilla derecha. No sé qué pasó, no sé, quizás cuando se... en el momento en que perfilaba su cuerpo para poder detener la pelota, quizás se le estancó la rodilla, porque luego no encuentro ninguna explicación. No hubo fricción, no hubo choque, aparentemente no hubo nada.
0: Ya le están colocando el spray milagroso, por si las moscas. Está pendiente el señor Félix Zambrano, al que le sacaron el puesto después de la goleada con Independiente, Omar.
2: Claro, porque tuvo responsabilidad en uno de los goles. Ustedes deben recordar un remate de pata de afuera que era bastante detenible y termina soltando para que finalmente anote Aaron Rodríguez. Y le había pasado también en algunos partidos previos. Es un gran arquero, para mí de los mejores del país, pero las que son exigentes, las que son imposibles, siempre las detiene, y las fáciles le cuesta más.
0: Muy bien, y recordamos, para hacerle a la gente también un recorderix, ese partido fue luego de la para, ¿no?, que hubo por el tema de la Copa del Mundo. Quizás la inactividad de todo ese tiempo le pasó factura al señor Zambrano, puede ser también, ¿eh?
2: Seguramente, así como también a los jugadores del Manta, que más allá de que salieron decididos, dejaron muchísimos espacios, y por eso el partido terminó 4-0, siempre diciendo que la expulsión de Mateo Ortiz también fue clave para el resultado final.
0: Se recupera Walter Chávez, señoras y señores. Cero tiene el cuadro del técnico, cero tiene el cuadro del Manta Fútbol Club.
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0: Walter Chávez la va a poner en juego, viste, de amarillo el golero del cuadro del Manta. Mete el derechazo a territorio que defiende el técnico. Saca por acá Caicedo, la pelota la buscaba la gente, Wagner Delgado la buscaba de técnico universitario, la tiene Jiménez, juega de taco, perfecto, se viene el Mantita, pelota para la zurda, lo buscan a Burbano, va a meter Burbano, Burbano es uno de los mejores, no sé, pero para mí este segundo tiempo entró de otra manera, señor Sierra, ¿eh?
2: Bien metido en partido, ya no solo buscando pegada a la raya, sino también por dentro donde se siente mejor. Se viene el Manta.
0: Se viene el Manta por la derecha. La tiene Jefferson Troya en el mano a mano con su defensor. se encierra Troya, se perfila de zurda, juega hacia el centro, pelota que la tiene Ramírez, este juega con Gladys Mina, se perfila de zurda, abre la pelota para Robert Burbano, protege con el cuerpo, sigue Robert, Robert amaquea el cuerpo, sacó de sitio a su defensor, viene Gladys Mina, para nadie, la pelota le va a quedar a Troya, remataba por acá, el zurdazo del jugador del Manta, Jefferson Troya, se salva el técnico, Omar.
2: Aprovechando la segunda jugada, porque había salido mal técnico, era un centro lejano de parte de Robert Burbano, Gladys Mina participaba también en la acción, y terminaba con la presencia de Troya en zona de remate, pero bueno, lo hizo apurado, lo hizo sin posibilidad de poder darle la potencia adecuada y sobre todo la colocación. Se fue lejos, pero el Manta llegó una vez más.
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0: Ya superamos el primer cuarto de hora de esta parte de complemento. Ataca técnico universitario. Se defiende el cuadro de mi ciudad, el cuadro del Manta. Fútbol Club, pelota hacia adelante. Corta por acá Chila. Rafael Chila juega el cortito con Castaño. Hacia adelante para Bocanegra. La tiene técnico universitario. Bocanegra de zurda. Filtra la pelota para Messi. Edwin Mesa lo tomaba a traspié, la pelota se va afuera, saque de meta para el cuadro del Manta Fútbol Club.
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0: Le va a meter la derecha Walter Chávez y la va a mandar a jugar a territorio del técnico universitario. Mañana juega el Delfín. Mañana juega el poderoso
1: 13-15.
0: El relato del señor Linder Mendoza, el comentario de Ariel Saltos y la voz comercial de Luchito Chávez. Las, ¿cómo le podemos decir? Las Luchiti Lovers, podemos decir. Mañana estarán pendientes de el partido. Licenciado Lucho Chávez en la voz comercial. Se viene el Manta, defiende por acá la pelota, la va a quedar a Robert Urbano, la baja con calidad. Acá la tiene Urbano para Vergés. Está Vergés, Vergés, a ver. En la semiluna del área sigue Vergés con la pelota, filtró, pero ahí se está equivocando el Manta. En ese último pase, en el último pase, Omar.
2: De acuerdo, porque Vergés tenía la posibilidad de remate, tenía la posibilidad de conectar, de seguir descargando. Prefirió el filtrado, pero el pase filtrado a Juan David Jiménez a correr es difícil que el colombiano pueda llegar. Desperdició, se equivocó Vergés.
0: Muy bien. Se preparan dos variantes. Va a salir Stewart Mena. Salió con el número 5 Mena. Y también va a salir el señor José Caicedo, Pepe Caicedo. Pepe Caicedo, Mena. Entró Arce y Castillo.
2: Me parece que se va para línea de 4 el técnico universitario, con Jerlin Arce, que viene jugando últimamente como lateral por izquierda, por eso podría ser una posibilidad. Y Felipe Castillo, este chico de 19 años que es muy bueno, volante central, ecuatoriano, de hecho de las canteras de técnico universitario, y que tiene mucha presencia, mucha participación, y sobre todo es un organizador desde esa zona.
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0: Muy bien, acá entonces Jerlin Arce y Felipe Castillo. El 15 de Castillo, el 8 para Arce. Pelota que se pierde por un costado. Saque lateral para el cuadro del Manta.
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0: Se viene el técnico. Se bautiza en el partido Castillo. Hacia atrás toca la pelota para Chila. Va jugando por la derecha Castillo con el señor Mesa, Edwin. Edwin Mesa. La tiene Wagner Delgado. Delgado hacia el medio sector para Castillo. Castillo toca hacia el medio para Castaño. Ahora por la zurda. Se viene la gente de técnico universitario. Acá Estupiñán sigue con la pelota. No puede con Troya. En esta oportunidad va ganando bien el hombre del Manta. Fútbol Club se queda con la número 5. Sigue Troya, se apoya hacia atrás con Jefferson Nazareno. Hacia adelante juega para Blanco. Sigue Blanco con la pelota por Tiguaco. Uy, le cometen falta al colombiano.
2: Para tarjeta, ¿no?
0: Sí, claro que sí, para tarjeta. Y lo escuchó mi estimado Sierra. El señor Jorge Araujo, tarjeta amarilla para el señor Mateo Castaño. Cero el técnico. 0 el Manta Fútbol Club.
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0: Muy bien, perfecto, señoras y señores. ¿Qué le parece si contabilizamos el tiempo, mi estimado Ariel Santos?
1: ¡Claro que sí! ¡Vamos al tiempo, tiempo, tiempo! ¡Tiempo de juego! Ya van desarrollados 20 minutos del segundo tiempo, 65 en el tiempo general.
0: Muy bien, 20 minutos. 20 minutos, el Manta está igualando en la bella ciudad de Ambato. Acá le va a pegar a la pelota Brian Ramírez. Hacia atrás, cortita para Nazareno. No, acomoda el esférico Jefferson Nazareno. Jefferson Nazareno y el derechazo por acá. Lo buscan a Burbano. Sacaba Glendis Mina. Le queda la pelota. Toca hacia el centro. Juega para Ramírez. Ramírez con Juan Nazareno. Sigue con la pelota. Acá se viene el Manta hacia adelante. Corta Anaya. Corta Anaya y se viene el técnico universitario Delgado hacia adelante. Corre por acá Guardia y la pelota va a llegar hacia Walter Chávez. Walter Chávez mete el derechazo y la manda a un costado. Saque lateral para el cuadro dueño de casa.
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0: Sí, señoras y señores, el partido está detenido. ¿Qué pasó en el campo, señor Sierra?
2: Acá un choque fuerte. De hecho, falta de Brian Ramírez. Pero terminan chocando con Blanco. Terminan haciéndole sándwich al jugador de... ¡Upa! Blanco también entró fuerte. Lo atendieron y de lo lindo a Felipe Castillo. Porque hay plancha de Brian Ramírez por atrás y hay pisotón del colombiano de Blanco sobre el pie.
0: Sí, para Blanco debería ser amarilla, dejando... Sí.
2: Te digo que para Brian Ramírez también.
0: Claro, sí, claro.
2: Que ya está molestado.
0: Y lo curioso es que no llega el cuerpo médico a atender al señor Castillo, que es el que más se queja, el que más recibió el golpe. No llega el cuerpo médico a atenderlo. Es lo curioso.
2: No sería raro que lo revise el VAR. Y lo revise por vía doble. Sobre todo, a mí me parece que, si bien es más alarmante la de Blanco por el pisotón, a mí me parece que hay un planchazo atrás de parte de Brian Ramírez que llega tarde, sino que por el mismo golpe, por el mismo choque con el colombiano, terminan cayendo los tres, ya la jugada se entorpeció para la visibilidad del árbitro. Para mí era muy fuerte lo de Ramírez.
0: Bueno, si lo llama al VAR es para tarjeta roja, o corríjame, señor Sierra.
2: Sí, señor.
0: Sí, para tarjeta roja, muy bien, si es que lo llamase el VAR.
2: Creo que por eso Ramírez todavía no se levanta, por la viveza propia.
0: Muy bien, perfecto. Ahí está el comentario de Omar Sierra en los micrófonos de la nueva Son de Manta en 89.7 frecuencia modulada. Cero técnico, cero Manta. Partido detenido, tiempo para el señor Ariel Salto.
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0: Muy bien. Acá los amonestó a los jugadores del Manta. A Blanco le sacó la tarjeta amarilla.
2: Solo a Blanco por ahora.
0: Sí, a Blanco le sacó la amarilla. Y Blanco debería agradecer que esto no ha sido revisado. Mire. Sí.
2: Claro. Fuerte.
0: Pisotón. Fuerte. Y era una acción que ya. Una acción que ya no llegaba la pelota, Blanco.
2: Pero sabes que te digo algo. Si no era por Blanco, por la intervención de Blanco con el pisotón sobre el jugador de técnico universitario, si lo ha expulsado Ramírez, porque el árbitro se hubiese quedado con la falta del argentino antes que con lo que, cómo continúa la acción y el colombiano termina golpeándolo. Pero con el primer planchazo hubiese sido doble amonestación y sido expulsado.
0: Sí, muy bien, ahí está, perfecto. Perfecto el dato. Señor Omar Sierra, en el comentario, aquí en este partido. Se viene técnico universitario, se defiende el... ¡Uy! Fallaron en el área, está la primera para técnico. ¡Qué golazo! ¡Qué golazo! ¡Qué golazo! ¡Gol!

0: ¡Gol! De Rodillo Rojo del técnico universitario. Gol ambateño lo hizo el señor Eugene Guardia. ¡Guardia! Que no había aparecido en todo el partido. El error, el horror, mejor dicho, de Juan David Jiménez, que se queja con Glendis Mina de no haberla rechazado, que lo compromete en la jugada, es lo que yo observo en la gesticulación del colombiano con su compañero. Y acá la definición, una delicatez en la definición del gol del jugador Guardia. Camiseta número 9, pierde el Manta ya en el Bellavista de Ambato.
1: Claro que sí, llegó la primera del partido en el minuto 70. Técnico Universitario lo gana por ahora 1-0 en el Manta, ante el Manta Fútbol Club. Ahora viene el comentario de Omar Sierra de este primer gol.
2: ¿Qué hizo Jiménez? ¿Qué hizo Jiménez? Esto tiene nombre, apellido, sello y firma. Esto se llama el fantasma del descenso. Cuando estás controlando un partido, cuando estás buscando, cuando estás jugándolo bien, y un error te puede costar un gol. Un error en salida, tenía la pelota Jiménez, pero a mí no hay ningún reclamo merecido contra Glendis Mina, es toda del colombiano, porque tenía la pelota, quiso controlarla, y cuando quiere detener con la punta del pie, se le termina estirando un poco. Le quedó dentro del área la pelota Guardia, y le pega un puntazo que va con muchísimo efecto y termina colándose en el ángulo. Golazo de técnico, horror del Manta, y esto refleja el horror de la temporada, no solo del partido.
0: Dándole una mano a su ex equipo, el señor Jiménez. Acá la pelota rozaba en un... Todos se le quieren cargar a Glendis Mina, ¿no? Todos lo quieren carajear a Glendis Mina. Pelota que se va hacia el costado, hacia la esquina. Tiro de esquina, Calimán para Técnico Universitario.
3: Tiro de esquina.
1: Noveno tiro de esquina del partido, el octavo para Técnico Universitario.
0: Se presenta el fantasma en el Bellavista de Ambato. Ya me hizo asustar el señor Sierra. Se le presenta el fantasma al Manta en el Bellavista de Ambato. Acá se viene el centro Bocanegra. De zurda le va a meter al área. ¡Atención! Vamos, muchachos del Manta, no decaer. Se viene el centro. La pelota queda en el área del Manta. Se confunden los muchachones del Manta. Pelota que se va por la última raya. Saque de meta para el Manta Fútbol Club.
1: Claro que sí. 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
0: La tiene por acá el cuadro del Manta. Acá la regalaba otra vez Jiménez. Sigue con la pelota. La tiene Técnico Universitario. Llega el remate y está fenomenal. Fenomenal acá la tajada del señor Walter Chávez. No cesa el peligro. La tiene Estupiñán en el mano a mano con su defensor. Sigue Estupiñán. Lo ala hacia la derecha. Última raya. La pelota que la lanzó. Saca por acá Jefferson Nazareno. La pelota queda en la zona de conflicto. Nazareno en dos tiempos. Rechaza esa pelota. La va a buscar Blanco. Hacia atrás Chila. La manda a su costado, saque lateral que le corresponde al cuadro del Manta Fútbol Club. Cuando se preparan dos variantes en el cuadro del Manta, señor Omar Sierra.
2: Lo que decíamos, lo que sugeríamos, Alexander Medina y Justin Alman. Uno de los que va a salir es Brian Ramírez. Vamos a ver quién es el otro. Me imagino que Troya, me imagino que quizás uno de los nazarenos. Bueno, se va Jiménez y se va Ramírez, se van los dos volantes centrales.
0: Muy bien, lo saca a Jiménez, no le perdonó el error.
1: Jiménez y Ramírez, los dos salieron.
0: No le perdonó el error, Javier Carvajal. Pelota hacia adelante, Juan Nazareno que metía. Parece que había falta del jugador del Manta, pero dejó continuar la acción el señor Jorge Araujo. Wagner Delgado con la pelota marca la diagonal. Pelota hacia el centro, la tiene por acá el señor de cuadro de Técnico Universitario, Castillo, que juega por acá con Chila. Chila juega con Anaya. Anaya que va dominando, se le abría por allá Arce. Sigue con la pelota por acá Mateo Castaño. Castaño que va dominando, pelota hacia adelante. Se viene Mesa, Edwin Mesa. Al centro hacia atrás, Moscarelli que saca La pelota que va dominando, la tiene Estupiñán, el Manta no logra salir. Estupiñán con la pelota, la tiene Castaño, Mateo que domina, el esférico con Mesa, se refugia el Manta. Son minutos del conjunto de técnico universitario. Boca Negra que va dominando, quiere probar el zurdo, afuera. Afuera, señoras y señores. Señora Ariel Salto,
1: vamos a marcar el tiempo. Tiempo, tiempo, tiempo, tiempo de juego. Ya nos encontramos en los 30 minutos del segundo tiempo. Minuto 75 en general.
0: Uno técnico, cero Manta, a través de la nueva Son de Manta. En la 89.7 en frecuencia emulada, con el comentario de el señor Omar Sierra. El relato de este servidor Marcos Espinosa y la voz comercial de Ariel Saltos. La pelota la tiene el golero Santiago Raceto. Se queda con la número 5. No sé si comparte conmigo, Omar. Yo hace algunos partidos no le veo el mismo nivel como cuando inició la temporada a Octavio Muscarelli.
2: Para sí, ha bajado muchísimo.
0: Ha bajado.
2: Ha sí. bajado muchísimo. Ha sido uno de los protagonistas en los errores que ha tenido el Manta a lo largo de estos 5 partidos desde que se reinició la Liga de Ecuador. En casi todos los partidos ha tenido errores clave.
0: Sí, exacto.
2: Siempre diciendo, Marcos, que en este partido la responsabilidad es de Juan David Jiménez.
0: No, claro, claro que sí. Sino que obviamente Moscarelli era de esos jugadores que siempre salía, a pesar de que Manta perdía, pero siempre era figura en esa defensa, sino que ya no podía más el hombre. Pero ha bajado, de verdad, desde el reinicio del torneo ha bajado bastante el jugador del cuadro del Manta. Acá queda golpeado un hombre de técnico universitario, Omar.
2: Sí, es guardia, es el delantero, me parece que también está haciendo unos minutitos, ni siquiera se quiso ir retirado en camilla. Ahora sí lo van a retirar. Bueno, yo te decía en el medio tiempo, no me gusta ser tan crítico con Carvajal porque siento que hace lo que puede con lo que tiene, con un equipo cortito, con una plantilla limitada. Pero hoy creo que lo condena la falta

0: Levanta, va saliendo el conjunto atunero, pelota hacia adelante. Acá la domina el conjunto del Manta Fútbol Club. Jefferson Troya la perdía, va a buscar la Boca Negra hacia el medio sector. Urbano limpia la jugada, sale por la zurda con Gladys Mina. Mina y el centro, la tiene el Manta, pide en mano los hombres del Manta. Por acá rechaza la gente de Técnico Universitario. Jefferson Troya con la pelota, sigue Troya con el esférico, domina por acá Glendis Mina. Mina con la pelota, sigue Glendis, última raya, hace cobertura el hombre de Técnico Universitario. Saque de meta para el cuadro dueño de casa.
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0: Hubo una última variante, Omar, en el cuadro de técnico. Bueno, va a haber otra más.
2: Sí, Marco Carrasco es el jugador que ingresa ahora mismo con el número 67. Igual que Luis Córdoba, defensor central.

0: Fútbol Club, tiro libre para el cuadro del Manta. El que golpeaban era a Jefferson Nazareno, a él era que lo golpeaban. Ya vamos a llegar al minuto 35, ya vamos a arribar al 35, la pelota con la gente del Manta, se viene el Atunero, acá Troya, Medina también que ya entró, Robert Urbano, acá está Robert, sigue Robert Urbano con la pelota, quiere adueñarse, quiere ponerse el equipo al hombro. La pelota con Medina, el esférico para Jefferson Nazareno, juega con Gleydis Mina, pelota hacia adelante, ataca el Manta, le cometen falta por acá al jugador del Manta Fútbol Club. Hay tiro libre que le favorece el cuadro del Mantita en 35 minutos, en 35 minutos, si la hacen bien, podría ser, era a Alman el que golpeaba, Omar.
1: Sí, aquí tiene que estar la posibilidad, tienen que ir todos. Si ya el juego organizado, la construcción de juego no está funcionando, tienen que buscar a Alman, tienen que buscar a Moscarelli, tienen que buscar a todas las torres.
0: Oiga, si no es por este tiro libre, yo pensé que a Vergés lo habían sacado, porque hace rato que no lo nombro. Hace rato que no nombro a Joaquín. Acá le va a pegar a la pelota, le va a pegar al argentino. Vergés y el centro, saca la defensa de Técnico Universitario. La tiene por acá solito, se viene la pelota para Troya por el sector derecho. Jefferson enganchó de zurda acá la pelota al segundo palo. Joaquín Vergés, la pelota se pasea de área a área por acá, de lado a lado en el área de Técnico, y ahora se viene la respuesta. Estupiñán con la pelota hacia adelante, la domina Wagner Delgado hacia el centro, lo buscaban por acá al jugador Carrasco y saca por acá al jugador Walter Chávez. Se viene el Manta, ahora va sacando Yerly Arce sobre la zurda, el esférico la busca Castaño, Mateo Castaño domina, toca cortito, pelota hacia atrás, se recupera el Manta y se viene con la pelota, la tiene Robert Burbano, pega el freno Burbano, a ver, haz la tuya Burbano, pelota para Alman, Justin que la tiene, Alman la pelota la va rechazando el técnico, el Manta se ha equivocado mucho en ese último pase, Omar.
1: Sí, porque la tuvo otra vez, se viene
0: el
1: técnico.
0: El Técnico Universitario, atención con la pelota, Wagner Delgado, el esférico para Carrasco, Carrasco por la derecha, viene hacia atrás para Wagner Delgado, en el área está Estupiñán, la pelota para el jugador Castaño, sigue Mateo, se interna en las 18, engancha la bicicleta, sigue Castaño, había sido una jugadota, se le acabó la cancha. Saque de meta para el Manta Fútbol Club.
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0: La pelota con Nazareno, Jefferson que va saliendo como stopper por la zurda, juega cortita y el pie para Gleydis Mina. Acá la tiene el Manta, hacia atrás para Jefferson Nazareno, está perdiendo el cuadro de Javier Carvajal, el cuadro de mi ciudad está perdiendo. Está perdiendo el equipo de mi ciudad, mañana juega el otro equipo de mi ciudad, el Delfín. El día de mañana, mañana el poderoso del puerto, 13 horas con 15 desde el estadio Jocay, 13 horas con 15 Delfín frente a Leones de Ibarra. El relato lo va a llevar el señor Ligner Mendoza, el comentario el licenciado Ariel Saltos y la voz comercial de Luchito Chávez, el licenciado Lucho Chávez, la voz comercial de Lucho Chávez. Acá la tiene, una voz varonil, dicen en la voz comercial. Acá se viene la pelota, Estupiñán, ataca Técnico, la pelota para Carrasco, juega para Castillo, para sacaba la pelota el Manta y se viene la respuesta. A ver, Troya quiso salir por la derecha, lo derribaron, saque lateral para el Manta.
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0: Domina por acá la pelota el señor Robert Burbano. Burbano ya está como en una especie de volante número 5 en el cuadro del Manta, Omar.
2: Minuto 83.
0: La tiene
1: por dentro.
0: La tiene acá la pelota, Estupiñán. Ataca Técnico Universitario, se defiende el Manta, Moscarelli dejaba pasar la pelota, va a quedar con el golero Walter Chávez. El esférico para Medina, Medina que va saliendo con Troya. Troya por la pelota, va saliendo por el sector derecho. Jefferson pisa la pelota hacia atrás para Alexander Medina. Medina ahora juega para Jefferson Nazareno. Nazareno que va dominando, sale como stopper. Alexander.

0: Medina con el esférico. Medina que domina. La pelota sigue Medina. Mete el derechazo hacia adelante. Lo buscan a Blanco. Saca la pelota por acá. La gente técnica universitaria le queda a Robert. Robert Urbano Blanco. Robert Urbano le cometen falta y tiro libre para el Manta. ¿Quién le puede pegar? Hay un tiro libre buenísimo. Pero ¿quién le puede pegar, Omar?
1: Vergés. Siempre Vergés. Porque es para su perfil. Porque es un jugador que ha anotado muchas veces desde esa vía con diferentes equipos. Creo que es el ideal, el idóneo para poder disparar de esa manera. Además que el Manta se está quedando sin recursos. Aunque ataca con muchos elementos, aunque tiene la pelota, aunque va para adelante, siempre en el primer tercio del campo, el que es defendido por técnico universitario, ya no es tan progresivo, ya no tiene tanta profundidad.
0: Muy bien, correcto, le va a pegar entonces Joaquín Vergés a la pelota.
2: Minuto 85.
0: Restan cinco en lo reglamentario. Va Joaquín, va Vergés. 40 minutos. Parte de complemento. Está perdiendo el Manta. 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Acá se viene Joaquín Vergés con la pelota. Pero ¿qué pasó? ¿Qué hizo por acá? Omar, explíquemelo usted porque yo lo entiendo.
1: Qué horror. Hablábamos de la gran posibilidad de remate de Vergés y termina sacando un centro donde no estuvo ningún jugador del Manta cerca. Se vienen variantes, las últimas.
0: Sí, se fue Glenn Disvina, Se fue Glenn Disvina. Ingresa el
1: Michael Valencia.
0: Sí, Michael Valencia, sí lo vi que ingresó y salió Vergés.
1: Salió Vergés y el otro fue Burbano.
0: Sammy Burbano, el hermano de Robert. Están los ñaños entonces en el terreno de juego. Burbano con el 57.
2: Sammy,
0: muy bien. Acá se viene el saque de meta.
2: Minuto 86.
0: 41 en la parte de complemento, 86 en el global. El Manta lo pierde. El Manta lo pierde en Ambato 1-0. 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Va saliendo Troya Jefferson. Jefferson Troya, la pelota hacia adelante. Ah, se viene Troya, va a llegar. Llegó Jefferson Troya. No, ya se le había acabado la cancha, dice el Leyman. Saque lateral para técnico universitario.
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0: Muy bien. Correcto, señoras y señores. Acá la pelota la va a poner en juego Yerly Arce. Hacia adelante se defiende el conjunto del Manta. Michael Valencia, Juan Nazareno, el que tocaba por acá a buscar Jefferson. Deja que la pelota abandone el terreno de juego y saque lateral. Lo va a hacer Sammy Burbano, que se bautiza en el partido. La tiene Juan Nazareno. Nazareno que va dominando. Y lo dejaron todo el partido a su amigo.
2: Eso mismo le iba a decir.
0: La pelota por derecha para Jefferson Troya.
2: A ver si el ahijado.
0: Troya hacia adelante, lo tiene por acá. El Manta, el centro para Blanco. Llega a las manos de Raceto, que se queda con la sintonía
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0: La pelota hacia campo del Manta.
2: Minuto 88.
0: Va dominando, se viene técnico universitario. Cuidado, Castaño la tiene, pone la pausa. Juega para Wagner Delgado. El esférico hacia atrás. La dominaba Mesa, Castaño. Castaño con la pelota. Wagner Delgado. Toca cortito. Acá para Castillo. Castillo para Delgado. Sigue con la pelota. Técnico universitario. Hasta la fortuna juega para ellos. Castaño lo derriban en las narices del árbitro central Nazareno. Jefferson Nazareno amonestado. Señor Sierra.
1: Imprudente Nazareno. Porque Castaño iba para atrás. No tenía opción de pase porque ya estaba cubierto por Burbano, que estaba cerca también su compañero. Era Wagner Delgado. Y termina haciendo una falta muy fuerte al lado del árbitro, ganándose la amarilla Nazareno.
0: Muy bien.
2: Minuto 89.
0: 44 en la parte de complemento. Pintado de amarillo el número 4, Jefferson Nazareno, en la escuadra del Manta. Acomoda la pelota Mateo Castaño. Castaño le va a pegar a la pelota. Ahí está Michael Valencia como hombre en barrera. Se los ve molestos, desencajados a los muchachos del Manta Fútbol Club. Para menos, están perdiendo el partido y ven cómo las posibilidades se esfuman y cada vez quedan más alejados a los equipos que pelearán con ellos en esa hexagonal por el descenso. Pelota hacia adelante, Anaya que saca, la tiene el conjunto de técnico Arce, lo buscan a Carrasco, saca por acá la pelota, la tiene el cuadro del Manta Fútbol Club, se defiende por acá la pelota hacia un costado.
2: Marcos,
0: dígame.
2: Ya se cumplieron los 90 minutos, jugaremos hasta el 97.
0: Vamos hasta el 97, en el global el 52 en la parte de complemento. Esos minutitos más y nos vamos. La pelota la tiene el técnico universitario Castillo, que tocaba, juega para Arce, Yerli, mete el derechazo, pelota hacia adelante, corta por acá, la tiene el cuadro del Manta, Jefferson Troya, Alexander Medina, pelota para Moscarelli, se le abre Jefferson Nazareno, Nazareno que va dominando, va saliendo Nazareno, lo tiene de cerca a Sami Burbano, se lanza el ataque Sami, se viene Sami, se perfila de zurda, última raya Sami Burbano, por acá le cometen falta, pide falta, elude la marcación de un hombre, acá hay falta, tiro libre para el Manta, tiro libre para el Manta, se enoja Javier Carvajal porque la falta era antes, la falta era antes, tiro libre para el Manta, señor Omar Sierra.
1: Es que hubo pisotón de Castaño, muy cerquita de donde está Carvajal, de donde está su equipo técnico. Sigue teniendo oportunidades el Manta. Un buen centro, eso necesita, un buen centro al área.
0: ¿Quién le va a pegar a la pelota? ¿Quién le va a pegar? Parece que es Robert o Valencia. Vergella salió.
1: Burbano.
0: Burbano. Será Burbano. Será Burbano. Burbano. Acá.
1: Ya no, Carvajal.
0: Ya no le pregunto nada al señor Ariel Sánchez.
2: Se va Carvajal.
0: A ver, salió expulsado Carvajal, normal, normal, en Carvajal es casi siempre sancionado por partido.
2: Sí, sí, sí.
0: Acá.
2: Parley asegurado para la gente que le gusta.
0: Acá.
1: Uy, ese centro.
0: Se viene por acá la pelota, ¿a dónde? ¿A dónde? Al segundo palo, acá se acerca al banderín del córner. La pelota la tiene el Manta, sigue por acá, la regaló Troya. Y se viene la respuesta del técnico universitario. Hacia atrás la pelota para Walter Chávez. Chávez que toca para Robert. Burbano. Burbano que juega para el Ñaño. Sami para Robert. Hacia adelante. Corta por acá la defensa del técnico universitario. Se apresura el Manta. Fútbol Club ya no tiene mucho tiempo. Ya no le queda mucho tiempo. Sami sigue con la pelota. Sami Burbano. Tres hombres. Lo encierran. Sami. Ahí está el Ñaño. Ahí está Robert. Burbano. Juega. Burbano con la pelota. Robert hacia el medio sector para Valencia. Michael. Michael Valencia. Robert Burbano que la tira. A ver si lo pruebas de ahí. Robert. A ver. Cambió de lado. Tienen miedo de pegarle al arco los muchachos del Manta. Jefferson Troya. Alexander Medina. Era Juan Nazareno. La tiene por acá. Troya en el centro. Saca Arce. La pelota para Juan Nazareno. Nazareno que mete la pelota, la rechaza, la rechaza la gente técnico universitario. Se viene por acá el conjunto del Rodillo Rojo. Acaso en los últimos minutos está perdiendo el Manta, está perdiendo el Manta en la ciudad de Ambato. Pelota hacia adelante, corre por acá, falta, hay falta, me parece, de Moscarelli. Claro que sí, falta de Moscarelli y está pintado de amarillo. Lo pintan de amarillo a Moscarelli.
2: Minuto 93.
0: Minuto 93. Cuando derribaba por acá al hombre de técnico universitario. Señoras y señores, tiro libre para técnico. Moscarelli pintado de amarillo. Próximos rivales. El próximo rival del Manta, ya lo estará diciendo el señor Ariel Saltos. El próximo rival del Manta seguramente será en el Hawkeye. En el estadio Hawkeye seguramente. ¡Atención! ¡Atención! Se viene el tiro libre. Se viene el tiro libre para el cuadro técnico. Lo podrá liquidar. No, no mete jugadores en el área, Omar. No mete jugadores en el área el técnico casi.
1: No necesita. Lo peor que le puede pasar es perder la pelota.
0: Acá la pelota hacia un costado con Estupiñán.
1: Y la perdió.
0: Protege con el cuerpo. La gana el Manta. Se viene. Acá, ¿qué pasa con Valencia? La pelota hacia adelante. Recupera. el técnico en territorio del Manta, Wagner Delgado, juega para Castillo, Wagner, hacia atrás, Edwin Mesa, la marcación era de Burbano, saque lateral que le corresponde al cuadro del Manta.
2: Marcos,
0: de técnico, dígame.
2: En Copa Ecuador le toca jugar contra Independiente del Valle, esto el miércoles, mientras que el fin de semana lo hará contra el Mushurruna.
0: Contra
2: Mushurruna, por campeonato ecuatoriano, Mushurruna el sábado.
0: El sábado, es que tiene Copa, ¿no?
2: Sí, tiene Copa Ecuador entre semana.
0: ¿Contra qué?
2: Independiente del Valle.
0: Uy, nada más y nada menos.
1: Yo diría en San Golquí, ¿no?
2: Sí, sí, en San Golquí.
0: Yo diría que allá tendrían que ir los suplentes.
2: Los de la sub-20.
0: Tendrían que ir. Si en algo quieren dejar descansar a los muchachos para que le planten partido a Mushurruna, creo que deberían viajar los que casi no tienen actividad. Comparte eso, señor Sierra.
1: Totalmente. Además por imagen, porque para ir con los titulares, a perder 5-0 contra los suplentes de Independiente, mejor también mandar suplentes.
0: Claro, claro, para el Independiente creo que no le va a poner igual tampoco los titulares, me imagino. El martes es esto, ¿a qué hora el martes, a qué hora?
2: Es el miércoles, 7 de la noche.
0: Miércoles 7
2: de la noche. Y el sábado como Mushurruna, 2 de la tarde, Estadio Hokkai.
0: Estadio Hokkai. Bueno, acá la tiene Medina Alexander. Hacia adelante. Corre por acá. Blanco que la busca. Estuvo mal Blanco en su regreso a este estadio. Estuvo mal Blanco en su regreso a este estadio. La gente cuando se fue no le gustaron algunas cosas. Y hoy día,
2: minuto 96,
0: la gente se le ha cargado también a Blanco,
2: sí.
0: Desde las gradas, Omar.
1: Sí, total. A ver, tampoco es que le ha ido bien en el Manta. Creo que está igual de mal que cuando salió en técnico universitario. Y por eso, como le fue también en las gradas en el Hokkai. Pero en el técnico pasa lo mismo. No lo quieren mucho ni los jugadores. Además que ahora acaba de tener problemas con el muchachito Castillo, que evidentemente por eso los grandes del equipo fueron a defenderlo. Y se salvó de la doble amarilla.
0: Claro, sí.
2: Tal cual.
0: Sí. Tal cual, como dice Ariel. Muy bien. Acá, el señor Blanco, en papeles no. Pero futbolísticamente descendió con técnico universitario, ¿no? Y está a punto de descender con el Manta, Omar.
1: Sí. Ya son esos jugadores que empiezan a militar casi siempre en los equipos de zona de descenso. No sé si ustedes recuerden a Omar Guerra, que era buenísimo colombiano, pero estaba siempre por los equipos de descenso. Muy gente segura también.
0: Pero qué jugador era Omar, sí. Era Omar Guerra.
2: Omar Guerra, Omar Sierra, sí. No.
1: También.
2: Está bien, también.
0: Omar Guerra, qué jugador era, ¿no? Acá la tiene.
2: Tiempo cumplido, 97.
0: La pelota está detenida y tiro libre que le corresponde al cuadro. Estamos a órdenes de Jorge Araujo. Está buscando ya el centro del campo, yo creo que saca Chávez y termina. Creo que saca Chávez y termina, sale jugando en corto. La pelota con Robert Burbano, enciende las turbinas, Robert. Robert Burbano, pelota hacia adelante, despeja. Despeja fenomenal el zaguero de técnico universitario. Ya que el lateral Castaño le pide ya tiempo al árbitro central. Le va a regalar una última al Manta, pero el Manta no ayuda. Ni en eso ayuda, y Jorge Araujo hace sonar el silbato. Concluyen los 90 minutos y algo más de fútbol. Ha perdido el Manta en la ciudad de Ambato. Uno técnico, cero el Manta Fútbol Club, Omar Sierra.
1: Imperdonable derrota del Manta, porque tuvo controlado el partido, porque técnico, más allá de la posesión, más allá de que tuvo más opciones sin ser claro, nunca fue más en el partido. Siempre fue un partido que estuvo controlado, siempre fue un partido ganable, siempre fue un partido donde si bien el Manta estuvo llegando constantemente, tampoco pudo hacer daño, pero siempre se sintió que algo más podía hacer. Y en una de las poquísimas que tuvo técnico que fue clara, que fue provocada por el mismo Manta, por una pérdida en el área propia, casi en el área chica, muy cerca del portero, le pegó un puntazo guardia y con eso dijo que después de 4 partidos, técnico universitario encontró a su patito, volvió a ganar y lo condenó al Manta.
0: Bueno, encontró su patito, como dice usted, Omar. Omar, para que se despida.
1: Bueno, un abrazo para todos, que sea un buen fin de semana, al menos para el otro equipo manavita en Liga Pro, que sea un buen fin de semana para el Delfín, que tiene con qué ganarle al equipo de Leones, que ha comenzado bien este rearranque de torneo. Y bueno, el Manta tendrá que trabajar mucho tiene poco tiempo, tiene un margen terrible de diferencia con los equipos que están ahí más arriba, pero es fútbol y nada está dicho todavía. Un abrazo.
0: Muy bien. Omar Sierra y estuvo entonces en el comentario de este partido. Ariel.
2: Nos vamos, nos reencontramos el día de mañana 12:45 en el partido ante Delfín, ante Leones, y lo mismo como decía Omar, deseándole lo mejor al equipo Delfín, que mañana pueda asegurar los 3 puntos en casa.
0: Bueno, ahí estará entonces usted con el señor Ligner Mendoza, Lucho Chávez también. Nos estamos despidiendo entonces. Amigos, un fuerte abrazo, que pasen una muy buena noche.

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1: La radio te informa la hora. 21:11.

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1: La radio te informa la hora, 21:22.

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1: La radio te informa la hora. 21:43.

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3: La radio te informa la hora. 22:02.

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1: La radio te informa la hora. 22:10.

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1: La radio te informa la hora, 22:23.

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1: La radio te informa la hora. 22:42.
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1: La radio te informa la hora. 23:01.

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1: La radio te informa la hora, 23:21.

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1: La radio te informa la hora. 23:41 minutos.

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1: La radio te informa la hora. 02 minutos.
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1: La radio te informa la hora. 0:10.

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1: La radio te informa la hora. 0:21 minutos.

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1: La radio te informa la hora. 1:03.
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1: 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La radio te informa la hora. 1:12.

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1: La radio te informa la hora. 1:21.

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1: La radio te informa la hora. 2 minutos.

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1: La radio te informa la hora. 2:23 minutos.

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1: La radio te informa la hora. 2:43 minutos.

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1: La radio te informa la hora. 3 en punto.

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1: La radio te informa la hora. 3:13.

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1: La radio te informa la hora. 3:23 minutos.
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1: La radio te informa la hora. 3:40 minutos.

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3: La radio te informa la hora. 4 en punto.

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0: 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La radio te informa la hora. 4:10.
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1: La radio te informa la hora. 4:20 minutos.
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1: La radio te informa la hora. 4:43 minutos.

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1: La radio te informa la hora. 5:01.

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1: La radio te informa la hora. 5:11 minutos.

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1: La radio te informa la hora. 5:21 minutos.

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1: La radio te informa la hora. 5:42 minutos.

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1: La radio te informa la hora. 6:00 en punto.

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0: 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La radio te informa la hora. 6. 12 minutos.
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1: La radio te informa la hora. 6:20 minutos.

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1: La radio te informa la hora. 6:33.
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1: La radio te informa la hora. 6:41 minutos.

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0: 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La radio te informa la hora. 7:12.
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1: La radio te informa la hora. 7:21 minutos.
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1: La radio te informa la hora. 7:42 minutos.
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0: La radio te informa la hora. 7:52 minutos.
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Qué bueno que es alabar juntos al Señor. Amén. La palabra del Señor dice que todo lo que respira, alabe al Señor. Y si usted respira, si usted hoy se ha podido levantar y estar en este lugar, es porque el Señor le ha dado esa oportunidad para acercarse a Él, para adorarle.

Solamente aquellos que tienen el entendimiento de poder reconocer a Dios pueden alabar a Él, pueden alabar su nombre. Amén. Hoy te exaltamos, Señor. Por eso te decimos,

Jesús. Vamos a repetirlo otra vez. Vamos a repetirlo otra vez. Voy a danzar delante de Él. Voy a danzar delante de Él. A ver ustedes. Voy a alabar al Señor. Voy a alabar con alegría, dile. Con alegría en mí. Voy a danzar.

0: Ahora viene esta canción. Esta canción que no se la dedicamos al Señor. Esta canción se la tenemos que dedicar a la persona que está al lado de nosotros. Así que mírele un ratito y dígale: te voy a dedicar esta canción. Hermano Giovanni, te voy a dedicar esta canción. Alza tus ojos y mira la cosecha.
1: La cosecha está lista, el tiempo ha llegado, la mies está más.
0: Dile a tu hermano, esfuerza.

Así será, cubierta esta tierra de la gloria del Señor. Y también se avivarán los corazones que todavía están dormidos.

precioso Dios. Vivimos tiempos difíciles, pero aún en medio de eso, sabemos que podemos confiar en Dios. Sabemos que podemos llenarnos de su presencia, de su fuerza, de su valentía. Por eso en esta mañana, adórale a Él, adórale al Dios que puede llenarte de fuerzas nuevas. Adórale al Dios que puede transformar tu vida. Oh Señor,

Oh, cuán glorioso será ese tiempo. Gracias, Señor. Cuán glorioso será el momento en el que podamos estar con nuestro Señor, viéndole cara a cara, mirando sus heridas. ¡Alabado!

Hoy yo quiero reconocer que el Señor ha sido bueno conmigo. Y sé que también tú tienes algo por lo que puedes darle gracias a Dios. Algo por lo que puedes alabarle. Y Él no solamente se merece alabanza por las cosas que haya hecho por ti. Él se merece alabanza porque es Dios. Por eso hoy te decimos, Señor,

Eres grande, Señor. Vamos, alábale a Él. Alábale al Señor, al que creó todas las cosas, a nuestro Dios. Sabemos que todos van a ver en este tiempo, todos conocerán del Señor, todos escucharán de nuestro Dios.

Reconoce la grandeza del Señor. Inclina tu corazón delante de Él. Reconoce su

Vamos, rinde tu corazón. Es necesario que nosotros soltemos todo aquello que nos impide acercarnos a Dios. Y rinde tu corazón a Él.

dejando atrás todo aquello que nos aleja del Padre. Nos rendimos ante Él para poder recibir lo que tiene para nosotros. Rendimos nuestro corazón para poner a Dios en el lugar que Él se merece.

Dele fuerte ese aplauso al rey, vamos, apláudale. Aplaude, celebre a aquel que vive y reina por los siglos de los siglos. Al único que es digno.

0: Qué bueno verle. Sonríale al que está al lado, al que está atrás, dele la mano y dígale, estás en el mejor lugar. Sonríale, dele la mano, dele un apretón de manos ahí. Dígale, estás en el mejor lugar. Dígale, estás en el mejor lugar. Eso. Claro que sí. ¿Está listo para la palabra? Ah, qué bueno. Yo también. Sí. Levante su mano. Diga conmigo, soy buena tierra. Y tu palabra, Señor, dará en mi fruto, mucho fruto, a 30 por 1, a 60 por 1 y a 100 por 1, para tu gloria, Señor. Amén. Dele fuerte el aplauso al Señor de la palabra. Tenga la bondad, tome asiento. En esta generación de códigos, en esta generación de donde todo se mueve con... todo es táctil. Leía un poco en cuanto a cuán determinante podría ser en la historia de la humanidad el que un pulsador o un detonador sea tocado. Entonces, quiero hablarle en esta hora de detonadores. Hay en nuestra vida, circunstancias, situaciones que se vuelven detonador. Un detonador es un dispositivo para activar explosivos. Ahora, en nuestra vida hay detonadores que, igual que el dispositivo, son para marcar una secuencia que puede llevarnos a un desastre. Porque es lo que hace el detonador. Inicia una secuencia que termina en una explosión. Realmente son dos explosiones, una explosión básica y luego la final. Ahora, tome su Biblia en Génesis capítulo 3, porque cuando necesitamos ver cómo se originan las cosas, tenemos que ir al inicio, el Génesis. La serpiente era el animal más astuto de todos los que Dios el Señor había creado. Así que le dijo a la mujer: ¿así que Dios les ha dicho a ustedes que no coman de ningún árbol del huerto? La mujer le respondió a la serpiente: podemos comer del fruto de los árboles del huerto, pero Dios nos dijo, no coman del fruto del árbol que está en medio del huerto, ni lo toquen, de lo contrario morirán. Entonces la serpiente dijo a la mujer: no morirán. Dios bien sabe que el día que ustedes coman de él, se les abrirán los ojos y serán como Dios, conocedores del bien y del mal. La mujer vio que el árbol era bueno para comer, apetecible a los ojos y codiciable para alcanzar la sabiduría. Tomó entonces uno de sus frutos y lo comió, y le dio a su marido que estaba con ella, y él también comió. En ese instante se les abrieron los ojos a los dos y se dieron cuenta de que estaban desnudos. Entonces tejieron hojas de higuera y se cubrieron con ellas. Veamos esta secuencia. La iniciación de la secuencia es porque el detonador recibe energía externa inicial. Ese es el primer paso. Se inicia una secuencia porque recibe energía externa inicial. ¿Cuál es el primer detonador que necesitamos mirar en nuestra vida? Las relaciones inadecuadas. Mire, el pasaje que leímos deja ver de que la serpiente se amistó con la mujer. La mujer y la serpiente eran amigas. Porque piense por un momento, y se lo he dicho varias veces cuando refiero a este texto. La mujer creada a imagen de Dios y el hombre creado a imagen y semejanza de Dios. Ambos. Hasta ese momento, los seres más inteligentes que existían, obviamente, tenían todo el conocimiento de Dios, tenían toda la revelación, tenían las siete lámparas encendidas, ¿entiendes? El conocimiento, la ciencia, la revelación, la sabiduría. Entonces, pasa un proceso de tiempo donde la serpiente y la mujer se hacen amigas. Tienen una relación, lo que llamamos relaciones inadecuadas. Una relación inadecuada no empieza en un día. Empieza quizás en un comentario que decidiste hacer en las redes, en un chat que decidiste contestar, en una fotografía que miraste. O sea, una relación inadecuada no empieza en un día. Así es como la mujer, que se nota que se amistó con la serpiente, porque la serpiente le dijo, así con que Dios les ha dicho. ¿Eh? Si pensáramos que esa fuera la primera conversación, pues no habría una segunda conversación. Inmediatamente se habría alejado. Escuche lo que dice la palabra en 1 Corintios 15:33. Recordando que la iniciación de la secuencia es que recibe energía externa. La palabra dice en 1 Corintios 15:33, no erréis, las malas conversaciones corrompen las buenas costumbres. Entonces, la serpiente y la mujer platicaban diariamente, no sé, conversábamos con varios que les gusta hacer teología, seguramente pasaron años, dicen algunos, dicen los teólogos, dicen los que pretenden explicar esta porción. Años. Y es verdad, si usted se pone a pensar, una relación de amistad, usted no la hace en una semana, requiere semanas, meses, años para desarrollar niveles de confianza donde le puedas decir algo. ¿Está acá conmigo todavía? ¿Ah? Ahora, la vida se trata de relaciones. En una relación se comparte vida. Oyes, hablas, dialogas, te conectas emocionalmente. O sea, no es como cuando nos juntamos un grupo de hombres a jugar algo y en ese momento hacemos un nivel de conexión, pero luego, si nos vemos, hola. ¿No? Sí, no es eso, no. Estamos hablando de que te conectas emocionalmente, valoras a las personas y por lo tanto das valor a sus opiniones, busca las opiniones de las personas que, con quienes estás conectado emocionalmente. En este caso, ponga la atención, en este caso, la mujer le dio valor a lo que decía su amiga por encima de lo que Dios le había dicho. Dios le había dicho, de ese árbol no comas, porque cuando comas vas a morir. Y la serpiente le dijo, no vas a morir. Y ella le dio más valor a lo que dijo su amiga por encima de lo que Dios le había dicho. ¿No se parece a algunas situaciones? A veces le damos más valor a lo que dicen los amigos que lo que Dios dice en la palabra. Chicos, los chicos le dan más valor a lo que dicen sus amiguitos que lo que dice tu papá y tu mamá en casa. O hablando de situaciones diferentes, estás en una empresa y le das más valor a lo que dice un colega que a lo que dice el protocolo. Ellos dudaron de la verdad y creyeron la mentira. Y a veces nos pasa eso. Dudamos de la verdad y decidimos creer una mentira. Cambiaron una relación íntima que tenían con el Creador por una relación cercana. Y a veces tenemos unos sentidos de valoración extraños. No, es que parece buena gente. Es que habla bonito. Lo que era prohibido se vuelve bueno, apetecible, codiciable. Lo que antes era no, ahora se vuelve sí. ¿Producto de qué? De una relación inadecuada. Segunda de Corintios 6:14 dice de esta manera: no se asocien íntimamente con los incrédulos. ¿Cómo puede la justicia asociarse con la maldad? ¿Y cómo puede la luz vivir con las tinieblas? ¿Cómo puede la luz vivir con las tinieblas? Dice. Ahora, haciendo un estudio de algunos asuntos sociológicos, ¿qué proveen las relaciones, las buenas, qué proveen las relaciones? Por lo menos le encontré que proveen 6C, las 6C: comunicación, confianza, compromiso, consideración, cooperación y compenetración. Esto solamente es un seminario, pero comunicación, confianza, compromiso, consideración, cooperación y compenetración. Ahora, aún en las relaciones inadecuadas recibes lo que buscas. ¿Por qué? Porque por lo general no evaluamos las relaciones frente a la realidad, sino frente a nuestra necesidad. Una persona se involucra en una relación de infidelidad porque recibe de la otra persona lo que cree que no está recibiendo o lo que no está recibiendo en su relación formal. Entonces, nunca somos digamos, totalmente serios en evaluar la relación, porque evaluamos las relaciones en base a nuestra necesidad, No, es que esa persona me escucha. No, es que esa persona me atiende. No, no. ¿Todavía está aquí? ¿Sí? Entonces, mire lo que dice Proverbios 13:20. Camina con sabios y te harás sabio. Júntate con necios y te meterás en dificultades. Y creo que todos podemos decir, es verdad. Alguna vez me junté con los que no me tenía que juntar. ¿Cuándo puedes decir que sí? Haga así nomás. Sí. Ahora, necesitamos codificar nuestra mente, nuestra alma, nuestro sistema de vida para decidir antes de. Es como ese protocolo de seguridad en zonas sísmicas, que tienes que tener la mochila, y en la mochila el agua, la radio, las pilas, y estarlas cambiando siempre, porque si no se pone viejo eso, ¿no? ¿Ah? Es como el protocolo de seguridad de que si hay un temblor, nunca vas a ir por los ascensores, tienes que ir por las escaleras, todo ese asunto. O sea, así mismo en las relaciones. Si te aparta de Dios, apártate. Si te induce, te motiva o te lleva a pecar, huye. Si te soborna emocional o socialmente, deja a esa persona. Si te menosprecia, te manipula, te minimiza, aléjate como que fuera ayer, no para hoy, sino para ayer. Si cuestiona la pureza de Dios, entonces sal de ese lugar. O sea, necesitamos tener códigos claros. La pregunta de Dios provee la solución para este detonador de crisis. ¿Por qué? Porque fíjense, las relaciones inadecuadas son detonadores de crisis. ¿Cuántas crisis he sido testigo de crisis? Pero todo empezó por una relación inadecuada. Dios le dice... Y el hombre y su mujer oyeron la voz de... Versículos 8 y 9 de Génesis 3. El hombre y su mujer oyeron la voz de Dios, el Señor, que iba y venía por el huerto con el viento del día. Entonces corrieron a esconderse entre los árboles del huerto para huir de la presencia de Dios, el Señor. Pero Dios, el Señor, llamó al hombre y le dijo, ¿dónde andas o dónde estás? Dice otra versión. ¿Dónde andas o dónde estás? No habla del lugar físico, de la ubicación del GPS, habla de posición espiritual. ¿Qué es lo que nos permite no involucrarnos o salir de relaciones que pueden ser inadecuadas, tóxicas, peligrosas o pecaminosas? La posición espiritual que tú y yo tenemos que tener claro, dónde estamos y en quién estamos. La revelación que proviene del conocimiento de la palabra y que produce en nosotros la convicción de quienes somos en Cristo. ¿Quiénes somos en Cristo? Ahora, si tenemos convicción de que somos amados, amados por Dios, ¿quién sabe que es amado por Dios? De verdad, ¿sabes? De verdad, usted puede levantar su mano y decir, soy amado, yo sé que sé, estoy convencido que Dios me ama. Aunque esté pasando una cosa rara, pero yo estoy convencido que Dios me ama. ¿Ah? Porque cuando tenemos plena convicción de que Dios nos ama, no andamos mendigando amor a nadie, hermano. Si dice, es que si vas, sigues yendo a esa iglesia, entonces no cuentes conmigo. Bueno, está bien. Hola. O sea, si tenemos convicción de que somos amados por Dios, le repito, no mendigaremos amor a nadie. No permitiremos que alguien nos utilice, nos menosprecie, nos trate con menos valor del que Dios nos está tratando. ¿Por qué? Porque usted y yo fuimos comprados con sangre, la sangre del Hijo de Dios, la sangre eterna de Jesucristo. Usted y yo valemos la vida de Dios. La convicción de que tengo identidad en Jesucristo me provee seguridad, me provee firmeza. Y me provee sentido de valoración. Por eso es que siempre le he dicho, de verdad y en son de broma y de verdad, cuando alguien dice, ¿y qué se cree esto? Yo no me creo, yo soy. soy el Hijo de Dios, por su gracia y la misericordia de Él. Amén. Sí, porque hay gente que dice, ¿y qué te crees? Yo no me creo. Por gracia y por misericordia. Amén. ¿Dónde estás? Pregunta. ¿Dónde andas? Le pregunta Dios al hombre y a la mujer. ¿Usted cree que Dios no los estaba viendo? Yo los estaba viendo. Estaba preguntando para ver si sabían la posición espiritual que tenían. Si estás en Cristo, puedes dejar cualquier relación inadecuada, cualquiera. Porque ese es el inicio de la secuencia. Efesios capítulo 1, quiero leerle estos 14 versículos. Del versículo 1 al 14. Yo, Pablo, apóstol de Jesucristo, por la voluntad de Dios, saludo a los santos y fieles de Cristo Jesús que están en Éfeso y también a los que están en la vida en Jesús. Que la gracia y la paz de nuestro Dios y Padre y del Señor Jesucristo sean con todos ustedes. Bendito sea el Dios y Padre de nuestro Señor Jesucristo, que en Cristo nos ha bendecido con toda bendición espiritual en los lugares celestiales. En Él, Dios nos escogió antes de la fundación del mundo para que en su presencia seamos santos e intachables. Santos e intachables desde antes de la fundación del mundo. Por amor, nos predestinó para que por medio de Jesucristo fuéramos adoptados como hijos suyos según el deseo de su voluntad, para alabanza de la gloria de su gracia, con la cual nos hizo aceptos en Él, amado. En Él tenemos la liberación por medio de su sangre, el perdón de los pecados según las riquezas de su gracia, la cual desbordó sobre nosotros en toda sabiduría y entendimiento, y nos dio a conocer el misterio de su voluntad, según su deseo, el cual se había propuesto en sí mismo, para que cuando llegara el tiempo señalado reuniera todas las cosas en Cristo, por lo tanto los que están en los cielos como los que están en la tierra. En Él asimismo participamos de la herencia, pues fuimos predestinados conforme a los planes del que todo lo hace según el propósito de su voluntad, a fin de que nosotros, los primeros en esperar en Cristo, alabemos su gloria. También ustedes, luego de haber oído la palabra de verdad, que es el Evangelio que los lleva a la salvación, y luego de haber creído en Él, fueron sellados con el Espíritu Santo de la promesa, que es la garantía de nuestra herencia hasta la liberación de su posesión para alabanza de su gloria. Bendito sea el Señor. Usted es hijo de Dios, predestinado desde antes de la fundación del mundo, señalado por Dios, amado, aceptado, santificado. Usted es hijo de Dios. Entonces, la identidad que tenemos en Cristo, la seguridad de quiénes somos, es lo que nos va a permitir, como decía mi abuela por ahí, fumigar cualquier bicho raro, cualquier relación extraña en la que podamos estar cayendo o en la que hayamos caído. La segunda, un detonador, lo primero que recibe es energía externa. Por eso es clave salir de toda relación peligrosa, tóxica, inadecuada. La segunda cosa que sucede es la activación del primario. Es decir, que una vez que se toca el detonador, el estímulo enciende una pequeña carga de explosivo primario muy sensible. A esto es lo que yo le llamo emociones vulnerables. Le leo nuevamente los versículos del 8 al 10 del capítulo 3. El hombre y su mujer oyeron la voz de Dios el Señor, que iba y venía por el huerto con el viento del día. Entonces corrieron a esconderse entre los árboles del huerto para huir de la presencia del Señor. Pero Dios el Señor llamó al hombre y le dijo, ¿dónde andas? Y él respondió, oí tu voz en el huerto y tuve miedo, pues estoy desnudo, por eso me escondí. Mire, producto de nuestras decisiones, que usualmente están conectados con relaciones, entonces se producen en nosotros, en nuestras emociones, lo que yo le llamo las 3D. Se desenfocan, se desordenan y se descontrolan. Entonces, nuestras emociones, cuando están vulnerables, se desenfocan, se desordenan y se descontrolan. Y entonces, usted y yo podemos recordar situaciones de nuestra vida donde nos desenfocamos, nos desordenamos y nos descontrolamos, y después decimos, ¿cómo hice eso yo? ¿A alguien le ha pasado eso? Hágase, hágase. Muchas veces me pasó a mí. Y después decimos, ¿qué hice? ¿Qué dije? Lo que somos más manavitas decimos, ¡qué bruto! ¿Ah? Entonces, las emociones vulnerables se desenfocan, se desordenan y se descontrolan. Pero el Señor llamó al hombre y le dijo, ¿dónde andas? Escuche, ellos oyen al Padre, corren, huyen y se esconden. La voz que era cotidiana, porque esa voz la oían todos los días, que antes producía seguridad, ahora produce miedo y vergüenza. Corren, huyen y se esconden. Dice que el impío huye sin que nadie lo persiga. Cuando yo andaba apartado del Señor, así bien hediondo, andaba bien hediondo, andaba bien en el mundial. Yo veía a mi pastor, al que era mi pastor, al que había sido mi pastor, lo veía. Como antes, usted sabe, bueno, hace rato andando en colectivo, pero antes en el colectivo tenía dos puertas, donde tú subías por una y bajabas por otra. O subías por cualquiera y bajabas por cualquiera, ¿ya? Y entonces subía al colectivo y lo veía al pastor en todos lados, hermano. No sé. Ahora entiendo que era Dios que me estaba persiguiendo. Y él me veía y me saludaba. Hola. Yo no iba para adelante, hermano. Yo me quedaba ahí. Y me bajaba por allí empujando gente. Pero no, hermano. Si lo veía por un lado de la acera, me iba para el otro lado. Ellos escuchan la voz de Dios, que la escuchaban a diario, y corren, huyen y se esconden. Esa voz ya les produce miedo y vergüenza. Ahora, cuando nuestras emociones están vulnerables, y usted y yo sabemos cuando estamos vulnerables, no es para huir, no es para correr, no es para escondernos. Necesitamos ir hacia aquel que nos ama y que nos ha mostrado por la palabra y por la vida, nos ha mostrado de que Él nos ama. ¿Usted sabe que Dios le ama? Entonces no corras del Señor. Corre a su presencia. No huyas de su presencia. Busca su presencia. No te escondas de Él. Preséntate ante Él. ¿Recuerda usted la historia del pródigo o el hijo menor cuando él regresa? Que yo digo que le tomó semanas, tal vez meses, regresar desde donde estaba, desde la provincia muy lejana, hasta la casa del padre. Seguro estaba descalzo, maloliente, considerando que era alguien de oriente, todo peludo, barbudo, pero no la barba bien cortada, no, la barba de náufrago, ¿no? Como náufrago. El tipo no estaba a la vista agradable, pero dice la palabra que el padre corrió, lo abrazó y lo besó. Entonces tenemos ese concepto extraño de que no es que tengo que estar bien para buscar a Dios. Tal vez usted está aquí y dice, no, es que se siente incómodo. Tranquilo. No sé si se siente incómodo, no es usted, es esa cosa rara que ya va a salir de usted. Oiga, sí, nos sentimos incómodos porque, no, yo después mejor, después, cuando yo esté mejor con Dios, allí yo le busco. No. Si oímos la voz de Dios, vamos a su presencia. Presentémonos ante Él. Digamos, Señor, aquí estoy con todos mis defectos. ¿Sabe? Le tengo una buena noticia. Dios sabe todos sus defectos y aún así le ama. Dios le conoce más que nadie aquí. Ni su esposa le conoce tanto como Dios le conoce. Ni su esposo le conoce tanto como Dios le conoce. Y Dios sigue mostrando de su gracia porque le ama. Entonces no corras del Señor, corre a su presencia, busca su presencia, preséntate ante Él, como David, Salmo 68. Salmo 68 dice que todo mi ser, desde el versículo 5, que todo mi ser espere en silencio delante de Dios. Por favor, levante su manito, le pido por favor, levante su mano mientras escuche que todo mi ser espere en silencio delante de Dios, porque en Él está mi esperanza. Diga, en Él está mi esperanza. Solo Él es mi roca y mi salvación, mi fortaleza donde no seré sacudido. Mi victoria y honor provienen solamente de Dios. Él es mi refugio. Diga conmigo, Él es mi refugio, una roca donde ningún enemigo puede alcanzarme. Oh pueblo mío, confía en Dios en todo momento. Dile que hay en ti, dile lo que hay en tu corazón, porque Él es nuestro refugio. Dile a Dios lo que hay en tu corazón. Dile a Dios lo que hay en tu corazón. Él es nuestro refugio. Cuando las emociones están vulnerables, busca la presencia del Señor. No vayas con esas personas que te pueden desviar de Dios. Imagínense una dama que está enojada con el esposo y va a buscar a la amiga que se está separando del esposo. Obviamente le va a decir, déjase, desgraciado. Sí. O un hombre que está en una crisis matrimonial, va donde un hombre que es infiel y le digo, ¿qué le va a decir? Vámonos a tal lugar y ahí vamos a vivir la vida. Corre a la presencia del Señor. Busca su presencia. Cuando tus emociones están vulnerables, no te alejes. Corre a la presencia del Señor. Quédate en su presencia. Cuando estamos en fragilidad y sensibilidad, corre a su presencia. Y en su presencia, allí dile, como dice este pasaje, dile lo que hay en tu corazón, porque Él es tu refugio. El tercer detonador es cuando hay la transmisión de onda. La carga inicial genera una chispa que viaja al elemento de retardo o potencia intermedia. Esto es lo que yo le llamo aprendizaje fuera de la visión. Dios le dice al hombre, porque Dios le dice, ¿dónde andas? ¿Dónde estás? Y él dice, es que tuve miedo y me escondí. Dios le dijo, ¿y quién te dijo que estás desnudo? ¿Quién te dijo que estás desnudo? Las preguntas que tiene esta frase es, ¿quién te enseña? ¿Quién te enseñó? ¿Quién te está discipulando? ¿A quién estás escuchando? ¿A quién prestas tus oídos y tu atención? Porque la fe viene por el oír y el oír la palabra de Dios, pero también las mentiras, las confusiones vienen porque estás escuchando lo que no tienes que escuchar. Escuchar fuera de la visión. Lo que escuchamos moldea nuestra manera de pensar. Lo que escuchamos embaraza nuestra mente de la fuente de donde vienen las palabras. Por eso es determinante a quién escuchamos. Dice usted, mire lo que dice Proverbios 19:27. Hijo mío, si dejas de atender a las enseñanzas, te apartarás de las palabras sabias. Y entonces, le repito, las palabras tienen una fuente. Y entonces, nuestra mente y nuestro corazón se embaraza de la fuente de donde vienen esas palabras. Por eso es que en algún momento la mujer le dio crédito a las palabras de la serpiente. ¡Qué absurdo!, ¿no? ¡Qué absurdo! ¿Por qué? Porque se embarazó de la fuente donde vendía la rebeldía. Era contraria a la visión de Dios. La visión de Dios era pureza y obediencia. La visión de la serpiente era rebeldía, desobediencia. La visión de Dios era que ellos vivieran bajo el gobierno del Padre, y la visión de la serpiente era sean independientes. Entonces, escuchar, aprender fuera de la visión. Por eso, amado, Proverbios 17:4 dice, el malvado hace caso a los labios impíos y el mentiroso presta oído a la lengua maliciosa. Pero yo creo que aquí no hay ninguno de esos dos géneros, ¿no? Padre Santo, ayúdame. ¿Alguien le hace caso a los labios impíos? Dice que el malvado hace caso a los labios impíos. Y el mentiroso presto ha ido a la lengua maliciosa. Que tu discipulado sea el de la visión de la casa donde Dios te ha plantado. Dios te plantó en esta casa. Tenemos para ayudarte a crecer en todas las dimensiones. Y la cuarta parte son las acciones fuera de la voluntad de Dios. Es lo que se conoce como la explosión base. Esa es la cuarta etapa de esta secuencia. Mire, la carga secundaria final detona con fuerza para activar el explosivo principal. El inicio de una secuencia que provoca, pero todo por una estimulación externa. Ningún botón se aplasta solo, por si acaso. Todo detonador necesita energía externa. En el caso de Adán y Eva, lo recibieron de la serpiente. En nuestros casos suelen ser esas relaciones inadecuadas, cuando nuestra alma está vulnerable. Entonces necesitamos correr a la presencia de Dios, buscar su presencia. Está bien que usted esté ahora escuchando la palabra, pero esto debe ser a diario. Dice que la carga secundaria final detona con fuerza para activar el explosivo principal. Es lo que yo le llamo apetitos sin gobierno. Dios le dice al hombre en el 11: ¿acaso has comido del árbol del que te ordené que no comieras? Estamos en problemas por causa de la comida desde el huerto del Edén, hermano. Todo el problema ha sido por comida. Todo es por comida, ¿no? Dice, todo el problema es por la comida. Dios le dijo, come de todo menos de esto. ¿No se le parece que usted va al médico y el médico le dice, coma de todo menos esto? ¿Y qué te da ganas de comer? Justo lo que te dice que no coma. ¿Sabes qué le llamo eso yo? Apetito sin gobierno. ¿Acaso has comido el árbol que te ordené que no comieras? Y el hombre respondió, la mujer que me diste por compañera fue quien me dio el árbol y yo comí. Padre Santo. Mujeres. Ahora, hay dos verdades determinantes. Quien te alimenta te gobierna. Mire, nuestros hijos, yo hablaba un día de los que iba a dejar el colegio con mi hija, esta verdad, este principio espiritual. Entonces yo le decía, mira, yo te alimento porque yo pongo el pan sobre tu mesa, sobre la mesa. Entonces yo te gobierno, yo te digo dónde vas y dónde no vas. Entonces, ¿qué hizo la serpiente? Por eso es que el hombre cambia de gobierno. El hombre creía que se volvía independiente, pero se volvió esclavo de la serpiente. La serpiente le dijo, no, come de todos, pero come de este también. Porque sabe que Dios se equivocó. Dios no te dio toda la información. Come de este. Y él, el hombre y la mujer, aceptan la propuesta de la serpiente. Come lo que yo te digo. Por eso nunca, casi nunca me gusta aceptar la propuesta del chef cuando voy a un restaurante. Yo decido sobre mi comida. Oiga, lo que comes determina tu salud y tu estado de salud determina tu nivel de vida. ¿Dónde empieza todo? La comida. Ahora, eso de que la mujer me dio y yo comí, ¿qué es eso? Ella le dio, pero él ni siquiera preguntó, ni tuvo discernimiento de qué estaba recibiendo. Esto yo lo entiendo cuando el hombre está mirando un partido de fútbol, le pasa lo que sea y se lo mete a la boca. Así nos pasa, ¿verdad? Comemos lo que sea. Pero escucha, el hombre no discierne y no pregunta, solo come. ¿Por qué? Diga conmigo, apetito sin gobierno. Tenemos que identificar si tenemos apetitos que no gobernamos. Salomón no gobernaba en el área sexual, tuvo 700 esposas, 300 concubinas, y eso lo llevó al fracaso. Sansón no gobernaba sus apetitos sexuales, siempre estuvo con prostitutas y eso lo llevó al fracaso. Ananías y Zafira no gobernaban sus finanzas y eso los llevó al fracaso. Los apetitos sin gobierno nos llevan al fracaso. Identifiquemos aquellas cosas con las que no podemos y busquemos ayuda. Dios está para ayudarnos y ha puesto personas a nuestro lado. Pero no pretendamos que vamos a superar algo cuando no lo hemos logrado hasta este momento. ¿Tuviste problemas con el alcohol? Como decimos aquí, ni la catación, hermano, porque me acuerdo eso de mi papá, porque a mi papá le gustaba, ¿ya? Y entonces ellos tenían un trámite allí, no era un trámite, ¿no? Y le daban un vaso de licor a alguien que no tomaba y decía, por lo menos haga la catación, y la catación era así como que se la va a tomar, ¿no? Pero si tú eres de los que te gustaba y ya el aroma, hermano, activas un sentido, pues. Dame un poquito. Alguien te empujó el vaso. Pastor, el diablo me empujó el vaso. El diablo eres tú, que no tienes gobierno sobre eso. Apetitos sin gobierno te llevan al fracaso. Por eso necesitamos tener luz en esas cosas que no gobernamos. Aquellas áreas que no gobernamos, tenemos que enfrentarlas, reconocerlas, enfrentarlas y buscar ayuda. Estamos para servirte, somos iglesia, somos familia. Entonces Dios, el Señor, le dijo a la mujer, el siguiente versículo, ¿qué es lo que has hecho? Y la mujer dijo, la serpiente me engañó y yo comí. Lo que Dios le está preguntando a la mujer cuando le dice, ¿qué es lo que has hecho? Es, ¿hacia dónde fuiste? ¿Hacia dónde fuiste? ¿Qué o quién te impulsó a ir en esa dirección? Entonces, cuando perdemos la visión de Dios en nuestra vida y dejamos que nuestras emociones vulnerables sean guiadas por quien no debe ser guiada, porque nos metemos en relaciones inadecuadas, terminamos donde no quisimos terminar. Terminamos donde no quisimos terminar. El hombre que termina en una cama inadecuada, la mujer que termina en la cama inadecuada, el joven que termina pecando, el empresario que termina haciendo lo que dijo que no haría, la persona que termina yéndose contra la autoridad cuando dijo que eso sería lo que no haría. ¿Qué has hecho? Le dice a la mujer. ¿Qué es lo que has hecho? ¿Hacia dónde te llevaron? ¿Cuál fue la acción? Porque eso ya son acciones fuera de la voluntad de Dios. ¿Por qué? Porque hay apetitos que no gobernamos. Y tenemos que ser serios con nosotros mismos. Si no podemos controlar nuestro temperamento cuando estamos mirando el fútbol, deja de mirarlo, pues, hasta que puedas hacerlo. Qué tristeza uno se pone a mirar ciertas cosas que pasaron en el mundial anterior y dice, ¿cómo las personas pueden llegar a ese extremo? Porque son apetitos no gobernados que te llevan a acciones fuera de la voluntad de Dios. Dice Jesús que oíste que fue dicho que si un hombre adultera con una mujer, dice, es digno, es culpable. Pero yo le digo que si un hombre mira a una mujer para codiciarla, adulteró en su corazón. Si un hombre dice, mira a una mujer para codiciarla, adulteró en su corazón. Entonces, adulterio pasa por codicia, pero antes de codicia pasa por mirada. Dice, si mira, codicia, adultera. ¿Dónde empieza la secuencia? En mirar. Entonces, no mires. No apretes el detonador. Eres un alcohólico social como yo lo era. Deja de ir a las fiestas. Yo tuve que dejar por 5 años, le he contado, 5 años, no acepté ni una sola invitación. Porque yo no podía estar en una fiesta sin emborracharme. Y borracho hacía el show. Y no cobraba. Hubiera hecho plata, pero me informaron tarde. Entonces, me estoy explicando acá. Estoy siendo claro. Entonces, la mujer entró en una plática que no tenía que entrar. Sus emociones se conectaron, se activaron. Las emociones vulnerables. Sus apetitos no gobernados encendieron la chispa y de repente terminó en acciones fuera de la voluntad de Dios. Y tú y yo no queremos estar allí. Entonces, no actives la secuencia. Toma determinación de que hay cosas que no harás, porque es tu vida delante de Dios, es tu familia delante de Dios, son tus generaciones delante de Dios. La iglesia necesita manifestar que es sal y que es luz. Ahora, tal vez usted diga, sí, pastor, pero yo ya me metí en relajo. Si ya estás en esa situación, Isaías 44, 21 y 22. Póngase en pie, por favor, vamos a terminar. Jacob, acuérdate de estas cosas. Isaías 44, 21 y 22. Tú, Israel, eres mi siervo. Yo quiero que ponga ahí su nombre. Tal vez usted diga, pastor, yo ando como por el tercer lado de la secuencia. Yo no sé, no importa la situación en la que tú estés. Porque usted sabe, aunque no tenga vehículo y no conduzca, pero usted sabe el significado de las luces, ¿no es cierto? ¿La luz amarilla qué es? ¿Qué es la luz amarilla? Precaución, advertencia. Tal vez esta enseñanza para usted es la luz amarilla, es advertencia. Porque hay algo que se está activando. Entonces usted necesita hacer lo que recomienda la luz. No necesita hacer lo que hace generalmente la gente que ve el amarillo, ¿qué hace? Acelera más para que no me coja el rojo. Y generalmente el rojo te coge cuando vas en media vía. Y muchos accidentes han sucedido por esta causa. ¿Ya? La luz amarilla significa detente, baja la velocidad. Entonces baja la velocidad. Si tienes que cambiar el número de teléfono, cambia. Si tienes que cambiar de amigos, hazlo. Es tu vida, es tu familia, tus generaciones. Esta ciudad necesita de hijos de Dios verdaderos. No tanto evangélicos, no, hijos de Dios. Que dejemos en alto el nombre del Señor. Que seamos de buen testimonio en todas las áreas. Jacob, acuérdate de estas cosas. Tú, Israel, eres mi siervo. Levántame tus manos, por favor. No te olvides de mí, porque yo te formé y tú eres mi siervo. Yo deshice tus rebeliones como si deshiciera una nube, como si evaporara la niebla. Vuélvete a mí, porque yo te rescaté. Ese es el llamado del Señor esta mañana. Tal vez usted diga, yo estoy bien, pastor. Bendito sea el Señor. Pero Él te dice, vuélvete a mí de todo corazón, vuélvete a mí. Sea que estés en la situación extrema, o sea que estés empezando, o sea que estés bien, este es un momento para volver todo nuestro corazón al Señor. Volver con todo nuestro corazón al Señor. Decidir servirle con todo el corazón. Decidir buscar su presencia cada día. Decidí que no vamos a ser una generación religiosa que se conforma solamente con ir a un lugar, no, que día a día busca la presencia de Dios, que día a día anhela más de Dios. Por un momento cierra tus ojos, por favor. Jacob, acuérdate de estas cosas y pon allí tu nombre. Tú, Israel, eres mi siervo, no te olvides de mí, porque yo te formé y tú eres mi siervo. Yo deshice tus rebeliones y pecados como si deshiciera una nube, como si evaporara la niebla. Vuélvete a mí, porque yo te rescaté, yo te redimí, yo te compré. Esta es hora de volver con todo corazón al Señor. Esta es hora de volver con todo nuestro corazón al Señor. Dejar toda rebeldía, dejar toda duda, dejar todo aquello que sabemos que desagrada al Señor. Cierra tus ojos por un momento mientras la banda empieza a tocar. Yo quiero invitarle a aquellos que aún no le han dado su corazón a Jesús. Mire, nadie aquí es mejor que nadie. Aquí todos somos necesitados de Dios. Aquí todos somos personas que necesitamos de la gracia y del amor de Dios. Pero si usted está aquí y aún no ha confesado a Jesucristo como su Señor y Salvador, o quizás ha estado alejado de Él, esta es una oportunidad bendita que Dios le da para que usted le abra su corazón y lo reciba como Señor y Salvador. O usted le diga: Señor, yo hoy día vuelvo a ti y no me aparto más. Yo quiero invitarle a hacer esta oración con todo su corazón. Allí dígale: Señor Jesús, yo reconozco que te necesito. En este día de escuchar tu palabra, yo reconozco que te necesito con todo mi ser. Por eso en este momento te abro mi corazón. Te recibo como mi Señor y mi Salvador. Yo creo que tú eres Dios. Creo que eres Señor y creo que moriste en la cruz por mí y que resucitaste para darme esperanza y vida eterna. Y creo que volverás por tu iglesia, por tu esposa. En este momento, Señor Jesús, entra en mi corazón, ocupa el centro de mi corazón. Lléname con tu Espíritu Santo y escribe mi nombre en el libro de la vida. Gracias, Jesús. Yo te recibo como Dios, como Señor y como Padre. Gracias, Señor. Gracias. Ayúdame cada día a vivir como un hijo que te agrada en todo. Gracias, Señor. Si usted le entregó su corazón, si usted hizo esta oración mientras la iglesia está orando, mire, levánteme su mano derecha bien alto, diciéndome: pastor, yo le di mi corazón a Jesús ahora. Mientras la iglesia sigue orando, levánteme su mano así, bien alto. Dios te bendiga, Dios te bendiga, Dios te bendiga, Dios te bendiga. Dios te bendiga. Quiero invitar, ¿sabe qué? Usted que tiene su manito levantada, ahí con su mano levantada, véngase para acá. Yo quiero orar por usted. Ven, ven, ven, hijo, ven. Ven, hija, ven, ven, ven, ven. No tenga pena, venga, ven, ven. Venga, venga, venga. Yo quiero orar por usted. Ven, hija, ven, ven. Gracias, Padre, gracias. Vamos a orar por usted en este momento. Dios te bendiga. Dios te bendiga. Dios te bendiga. Quédate aquí con ella. Gracias, Padre. Gracias. Gracias, Padre. Gracias, gracias, gracias. Dios te bendiga. Míreme acá un momento, usted que está aquí. Usted que está aquí. Mire. La Biblia dice en 1 Corintios 5, 17. 2 Corintios 5, 17. De modo que si alguno está en Cristo, nueva criatura es. Las cosas viejas pasaron y aquí todas son hechas nuevas. Cuando oramos creyendo, esto es espiritual, esto no es ni emocional ni sensorial, esto es espiritual. Cuando oramos creyendo, Dios nos hace nacer de nuevo, es decir, nos hace nacer espiritualmente. Y entonces usted, lo que era, ya no es. Porque ahora Cristo vive en tu corazón. Cristo está en tu corazón. Eres una persona nueva. Allí en ese mismo estuche, allí en el mismo cuerpo, pero su espíritu ha nacido y empieza lo mejor de su vida, a vivir como un hijo, como una hija de Dios. Y nosotros aquí estamos para acompañarle. Por eso hay al lado suyo una persona, ¿sí? Abra su mano, dígale: gracias, Señor. Vamos, dígale: gracias. Abra su mano, dígale: gracias, Padre, porque por la fe y por la gracia yo soy tu hijo, tu hija. Estoy aquí, Señor, porque sé que tengo propósito y estoy señalado para vivir en tu propósito, Señor. Gracias. Cuenta conmigo, Señor. Yo sé que no estoy solo, no estoy sola. De ahora en adelante, tú estás conmigo. Y si tú estás conmigo, ¿quién estará en mi contra? Puedo vencer contigo y en tu nombre. Gracias, Señor Jesús. Gracias, gracias. Amén, amén, amén. Le quiero decir algo más. En este momento, para usted, empezaron los mejores días. ¡Denle un aplauso! No dejó nada en la silla, no dejó nada en la silla. No dejaron nada en la silla. Entonces le van a acompañar, vayan con ellos, por favor. Hay alguien ahí, le van a... ¿Dejó algo en la silla? Sí. Si dejó algo en la silla, tráigalo, por favor. Y vayan con ellos en este momento. ¡Denle un aplauso, por favor! ¡Denle un aplauso! ¡Fuerte ese aplauso! Hoy vamos a hacer varias cosas, vamos a tomar la cena, vamos a presentar un bebé, vamos a hacer, así que la fiesta todavía no termina. Bendiciones hasta 1000 generaciones.
1: Denle fuerzas ese aplauso al Señor.
0: Allá.
1: Amada iglesia, cuán bueno es poder alabar al Señor, y en este tiempo nos preparamos para la... presentar nuestros diezmos, ofrendas, pactos, primicias. En los pasillos hay servidores con sobres, si usted no lo preparó, y en este momento tome aquello que ha preparado, si no, prepara en este momento y acompáñeme a orar. Padre, te damos gracias. Gracias por este tiempo, Señor. Gracias por tu presencia en nuestra vida. Gracias porque hasta ahora nos has provisto, Señor, y nos has permitido, Señor, llegar hasta aquí. Hoy presentamos nuestros diezmos, nuestros pactos, nuestras ofrendas, nuestras primicias, Señor, con gozo, con alegría. Y asimismo, Padre, te pedimos, Señor, que así como nos has sostenido hasta ahora, Padre, nos sostengas hasta este fin de mes y el resto del año, Señor. Creemos, confiamos, Señor, y sabemos que tú nos has provisto todo, Señor. Y como dice en Filipenses 4:19, le pido a mi Dios que les dé a ustedes todo lo que necesitan, conforme a las espléndidas riquezas que tiene en Jesucristo. Toda gloria y honra, alabanza sean para Dios. En el nombre de tu Dios Jesús. Amén.

0: Bendiciones, iglesia. ¿Cuántos saben que Dios es bueno? Dios es bueno. Queremos saludarle a los que nos escuchan por radio Sol de Manta. Démosle un fuerte aplauso a aquellos que nos están escuchando en toda la provincia de Manabí, ¿sí? Están recibiendo la palabra. También queremos saludar a los que nos ven en YouTube, en la plataforma de YouTube, aquí en el país y también en las naciones. Vamos, denle un fuerte aplauso. Nos están escuchando en España, en Argentina, en Perú, a todos aquellos que se alimentan también espiritualmente. También queremos saludar a aquellos que llegaron por primera vez. Tengo a Wendy, a Cristian. Denme un fuerte aplauso, un saludo. Y mi hermano, y si usted nos visitó por primera vez y no dejó sus datos, por favor, no dejen de hacerlo. A lo que termine la celebración, pase por la mesa de los servidores y deje sus datos. Queremos ayudarles a crecer espiritualmente. Esta semana estamos de película, ¿sí? Estamos de película. Así que quiero pedir a medios que nos ayuden con la promo de la película.
1: En el nombre del Padre, del Hijo y del Espíritu Santo. Échate para atrás.
2: No, pa, no.
1: Vamos, que si no te sumerges completo no cuenta.
2: No. Me llamo Duarte. Y mi nombre fue inventado por mis creativos padres. Gracias a Dios que mi mamá no se llama Lucy. Somos la familia de la fe. Esta es la iglesia a la que asistimos. Entonces solo tengo que orar hasta que Dios me revele qué voy a hacer de grande y con quién me voy a casar.
1: Llevo 5 años orando. Por favor, aunque sea una miradita de la mujer que tienes para mí.
3: Esperemos que no pasen otros 10 años para que llegue la ayuda idónea.
4: ¿Por qué no dejas que José predique en domingo?
5: No está listo.
1: Papá, por favor, yo llevo años listo. ¿Cómo está?
4: Está todo tieso.
1: Nunca ha sido muy flexible, que digamos.
4: Bueno, por lo pronto te tienes que hacer tu cargo, ¿eh? De la iglesia.
1: ¿Tú crees que estoy listo, mamá?
6: Si ustedes solo aman y aceptan a los que creen y piensan como ustedes.
7: Me temo que si no estás casado dentro de los próximos 6 meses, vamos a tener que asignar otro pastor.
6: Si Dios me quisiera casado, ya hubiera traído a la mujer que tiene para mí.
8: ¡Pastor!
6: No.
9: Él tiene una hija soltera.
10: Dios te bendiga, pastor.
9: ¿Y si coordinamos unas citas a ciegas?
10: Así como el programa este de The Bachelor, pero para pastores.
9: Sí, pero sin la fantasy suite, mi amor.
11: ¿Cuál es tu ministerio, Lenita?
12: Es el ministerio del gozo.
3: Y el raro este que te está leyendo es Josué, mi hermano.
1: Mucho gusto.
4: Mucho gusto.
1: ¿Tú no leíste su camiseta?
6: Estoy convencido que está metida en la nueva era.
1: ¿Qué? Me le nota.
3: Pues ni rastrillos ni navajas pasarán por este templo.
10: ¡Aleluya!
1: ¡Aleluya!
10: ¡Aleluya! No, no estás de pelo.

0: ¿Quién es el nuevo pastor?
1: ¡Ay, no! Ese hombre ya se murió y nadie le avisó.
2: Sí, recuerde, este viernes 31 de julio a las 7:15 p.m. aquí en el auditorio. ¿Sí? Así que por favor traiga un invitado, no venga solo. Traiga una persona que no conozca a Cristo y pueda esta película también impactar la vida de ellos. También queremos en este momento recibir a Virginia Coveña. Brigid, por favor, denle un aplauso. Lo recibimos a Brigid. Bienvenida, Brigid, a la casa. Ella va a tener su fiesta de recibimiento. ¿Dónde está Brigid? Brigid, ahí lo van a acompañar. Vaya a su fiesta de recibimiento, denle un fuerte aplauso. ¿Sí? Bienvenida a la familia del reino.

0: Le vamos a invitar a nuestro padre espiritual, el apóstol, para que nos presente a la bebé.
1: Ahí, pase por la librería, ¿ves? Péteme el libro del pastor Darío. Tenemos unos cuantos ejemplares todavía del pastor Darío. Él está hasta el día de hoy acá. Mañana sale para Argentina, así que cómprese este libro, le va a hacer mucho, mucho, mucho bien. Mis amados, el día, ¿a qué hora es la película del viernes? 7:15. Desde las 7 estará abierto el templo, así que venga, traiga un invitado. No tiene que pagar la entrada. Nosotros tenemos una alianza estratégica con Canción Fil Ecuador. Somos buenos amigos y como parte de lo que siempre hemos participado de sus películas, ellos están haciendo esto como un gesto de gratitud. Así que venga y aproveche, diviértase, no tiene que pagar la entrada, traiga a su amigo. La entrada es su invitado. Si tú vienes solo, va a tener que conseguirse a alguien por ahí, traiga, ¿sí? Ya, traiga un invitado, ¿ok? Vamos a presentar a la pequeña Sara Abigail. Vengas. Ahí está, qué maravilla. Ese papá no entra en este salón. Guillermo Dayana. ¿Cómo está, señorita? ¿Cómo le va? Ay. Ahí está, ¿ves? ¿Sí ves? ¡Qué maravilla! ¿Ves? La tiene consentida demasiado. Guillermo, Dayana, presentar a tu hija, a vuestra hija, delante del Señor, primeramente es presentarse ustedes como esposos y como padres. Recuerde, primero es esposa, después madre. Sea esposa y madre. Recuerde, es esposo y padre. Entonces, por sobre todas las cosas, en esta hora ustedes se comprometen delante de Dios a ser el ejemplo que Sara Abigail vea, ejemplo de fe, ejemplo de temor a Dios, ejemplo de servicio, y ustedes sean el modelo que Dios provee para ella, para que ella cumpla lo que el Padre ha señalado. Así que Sara Abigail, tú estás aquí para vivir en el propósito del Padre Eterno, siendo hija y embajadora de su gracia, para manifestar el reino de Dios a tu familia, a tu ciudad y a esta nación. Amén. Póngase de pie, por favor. Está pegada al olor de su papá. ¿Sí la ve? Levante su mano y bendígale. Padre, en el nombre de Jesús, te damos gracias, Señor. Gracias por Guillermo y Dayana, por este matrimonio joven que tú estás levantando, Padre. Te sirven, te siguen. Gracias, Señor. Los cubrimos con tu sangre y declaramos sobre ellos sabiduría, gracia para criar y formar a su pequeña en el temor santo. Declaramos que Sara Abigail va a crecer sana, saludable y te va a servir desde muy pequeña y nunca se apartará ni a derecha ni a izquierda. Siempre estará en tus caminos. Y como dice la declaración de propósito, Dios, ella va a vivir en el propósito del Padre Eterno. Gracias te damos la gloria, la honra y el honor. Te presentamos esta pequeña como una ofrenda de vida y de gratitud a ti, en el nombre de Jesús. Amén. Amén. Bendiciones. Bendiciones.

vamos a celebrar la cena del Señor. Dice en 1 Corintios 15:3-4, yo les transmití a ustedes lo más importante y lo que se me había transmitido a mí también. Cristo murió por nuestros pecados, tal como dicen las Escrituras. Fue enterrado y al tercer día fue levantado de los muertos, tal como dicen las Escrituras. Dios se hizo hombre para restaurarnos con el Padre. Esa es la buena noticia de vida. Con su sangre pagó toda la deuda por nuestro pecado. Su muerte pagó nuestra deuda. Él venció la muerte y solo en Él hay vida eterna. Y Él es la eternidad. Y en Él tenemos esperanza verdadera y esperamos el pronto regreso. Por eso cada vez que celebramos la cena, recordamos su muerte y su resurrección. Saber que Él lo hizo porque nos amaba a usted y a mí. ¿Ya tienen los elementos? Vamos a orar. ¿Tienen todos los elementos? Por acá faltan. Que todos tengan el pan y el vino. Padre, te damos gracias, Señor. Gracias por tu amor incondicional, Señor. Gracias por ese amor incomprensible, Señor. Gracias, amado Dios, porque antes de que fuera el mundo formado, usted ya nos tenía presente, Padre. Gracias porque su muerte pagó toda deuda, Señor. Y en usted tenemos salvación y vida eterna, Padre. Gracias, mi amado Dios, Señor. Hoy recordamos, Señor, ese tiempo extraordinario, Señor, que usted hizo, Padre. Y nos, Señor, y eso nos da esperanza, Señor, para seguir creyendo en usted, Señor. Para seguir confiando en usted, Señor. Para que cada día nuestra fe sea más y más, Padre. Saber que en usted estamos completos, Señor, y que en usted tenemos vida eterna. Y eso lo tenemos desde ya, Padre. Gracias, papá. Bendecimos tu nombre, Señor. Te damos toda la gloria y la honra, Padre, en el nombre de Jesús. Amén. Pueden comer y beber.

tranquilo, el Señor entregó en mis manos y Eric, grita, grita. ¡Hey! Toca la trompeta. Una vez más, vamos a decirlo, ¿cómo dices? Muros caen, los muros caen, y con ellos, los muros caen y se derrumban.

Alaba al Dios que tienes, porque es bueno y es grande. Saluda a la persona que tienes al lado y que el Señor te bendiga hasta mil generaciones. Amén.

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2: La radio te informa la hora. 10 minutos.

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1: La radio te informa la hora. 10, 23 minutos.
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3: La radio te informa la hora. 10:41 minutos.
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1: 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La radio te informa la hora. 11:12.

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1: La radio te informa la hora. 11:22 minutos.

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1: La radio te informa la hora. 11:42 minutos.
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0: La radio te informa la hora. 11:50 minutos.
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1: 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La radio te informa la hora. 12 minutos.

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1: La radio te informa la hora. 12:23 minutos.
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La radio te informa la hora. 12:40 minutos.

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2: Buenas tardes, señoras y señores. Aquí estamos, listo, gracias a Dios, en el estadio Jocay, en la cabina que le corresponde a Radio Son de Manta, en la tribuna José Delgado Vélez, en el del estadio Jocay. Listo para informarle detalles, narración, jugada, goles, que ojalá sea para el Delfín Sporting Club, señoras y señores, y que el equipo de nuestra ciudad se alce con el triunfo y que los puntos se queden acá en casa. Listo para la información deportiva. Un saludo para Edison Calimán allá en los estudios. Acá vamos a ir abriendo micrófono primero con nuestro relator, que hoy va a estar con nosotros, don Linder Mendoza. Y Mendoza, ¿qué tal? Bienvenido, Linder.
3: Hola, ¿qué tal? ¿Cómo estás, Lucho? Un abrazo para ti, para toda la audiencia de Radio Son de Manta 89.7, listos y preparados para poder llevarles a ustedes a cabo el partido de del Delfín Sporting Club y Leones, antes Leones del Norte, hoy Leones Fútbol Club, equipo de la primera categoría de la Serranía Ecuatoriana, para ser más exactos, de Ibarra, que hoy, decíamos durante la semana, iba a tener la desventaja Leones de jugar a esta hora porque el sol podía ser mella. Bueno, dice el sol que hoy no sale, al menos hasta ahora, nublado, clima templadito, no hace calor, lo que sí hay es bastante humedad, pero no es lo mismo, ¿no? La afectación de la humedad para el rendimiento físico de un futbolista no es la misma que la afectación de un sol canicular como el que nos tiene acostumbrados la ciudad de Manta, que hoy no es el caso. Pero en todo caso, listos para lo que será este Delfín Leones, un duelo de equipos que necesitan sumar puntos. Delfín para volver nuevamente a respirar, a tratar de salir de esa zona baja de la tabla de posiciones, y Leones, por el contrario, para continuar por la buena senda de sumar puntos y de no meterse en problemas con el hexagonal del descenso, Lucho.
2: Así es, perfecto. Vamos con el saludo también de nuestro compañero y comentarista deportivo designado para este partido, don Ariel Saltos y Saltos.
4: Hola, Lucho, saludos para ti, para la audiencia de la 89.7 FM en Radio Son de Manta. Sí, estamos listos acá en el Estadio Jocay para llevarle todos los pormenores en este encuentro, donde ya lo decía Ligner, el tema del clima está algo fresco, no está el sol, está el calor, por decirlo así, el tema de humedad, pero vamos a ver cómo se acoplan los dos rivales en esta tarde, en este emocionante encuentro deportivo, donde esperamos que Delfín pueda sumar de 3 puntos.
2: Así es, perfecto. 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Nuestros oyentes, el saludo para todos ustedes. Don Ariel, los dos equipos están haciendo calentamiento de rectángulo de fútbol.
4: Claro que sí, ambos planteles están haciendo calentamiento previo para iniciar el partido. 13 horas 15 minutos arranca, o en teoría está planificado para esa hora. ¿Le parece, señor Lichner Mendoza? Si le pasamos alineaciones.
3: Sí, sí, te iba a comentar un detalle particular en el fútbol ecuatoriano. Hoy Jennifer Canchingre hace historia, se convierte en la primera mujer en dirigir un árbitro como jueza central del terreno de juego. Apunte fecha de domingo 26 de julio del 2026. Jennifer Canchingre ha sido muchas veces designada en el VAR como principal, como asistente. Hoy, bueno, intercambian los roles. Guillermo Guerrero, que acostumbra mucho a ser juez central, estará en el VAR. Peinadito Guerrero y Jennifer Canchero.

0: Mingre va como jueza central para este partido. Veremos cómo le va. Mi querido Calimán, póngale fondo de estadio, maestro. Estamos desde el estadio Jocay, señoras y señores, vamos con la alineación del Delfín, ¿le parece?
1: Claro.
0: Así forma. Delfín Sporting Club, así va el equipo del Pecho Leones.
1: En la portería Cetacia con el 21. Anote bien con el 21. Brian Eras.
0: Brian Eras, el número 21 en el arco. Brian Eras. Eras con el 21.
1: Línea de 4 para el equipo Cetacio en el bloque defensivo. Lateral derecho. Enzo Rubio con el 17.
0: El 17 para Enzo Rubio. Lateral diestro. 17. Enzo Rubio.
1: El central por derecha será el capitán Anthony Bedoya con el número 32.
0: Bedoya, el 32 para Anthony Bedoya.
1: Y su pareja en la cancha será Over Medina con el número 5.
0: El canterano Cetacio, el 5. Over Medina con el 5.
1: Y para cerrar el bloque de 4, como lateral izquierdo, Luis Castillo con el dorsal número 40.
0: El ex bombillo, Luis Castillo, número 40 para el flaco Lucho Castillo.
1: Tres hombres en la mitad del sector, en este caso en el bloque defensivo, con el número 30, el gato Jefferson Valverde.
0: Apúntele ahí al ex hombre de la Major League Soccer, Jefferson Valverde, número 30 para Valverde.
1: Y su acompañante en esta tarde será Jerónimo Heredia con el número 34.
0: A veces titular, a veces suplente, siempre importante el argentino Jerónimo Heredia, 34 para Jero.
1: Y en la zona de 10, el más esperado, el que lo ha pedido el profe Iván Ceballos, Dani, el Cholito Luna con el número 10.
0: El año pasado le pusieron Chamo, pero siempre fue Cholo. Dani Luna, el número 10 para Luna.
1: Y en el extremo derecho estará el juvenil Michael Reyes con el número 55.
0: Ya no sé si sea tan juvenil.
1: Eso le iba a preguntar. Ya tiene pasado
0: 55, sí, ya tiene 21. Michael Reyes, el número 55 para Reyes.
1: Mientras que en el extremo izquierdo estará Jefferson Arce con el número 33.
0: 33 para... 31 es.
1: 31.
0: 31. Okay. Jefferson Arce, número 31 para Arce.
1: Y en la zona del 9, el goleador Franco Ayunta con el número 9.
0: El 9 para Franco Ayunta, el argentino número 9, 20 años para él. Franco Ayunta, el 9, así forma Delfín Sporting Club de Corrido.
1: En este caso con Rubio, Bedoya, Over Medina, Luis Castillo. En el medio sector Valverde, Heredia, Reyes, Arce, Luna y Ayunta.
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1: Claro que sí, este es el 11 del equipo que hoy hace de local el equipo de Delfín. ¿Le parece si repasamos la alineación de Leones?
0: Sí, señor, sin problemas. ¿Cómo va el conjunto de la Serranía Ecuatoriana? Se informa el equipo de Matías Córdoba. ¡Sí va Leones!
1: En la portería, Leonel Nazareno, el ex Liga de Quito, con el 45.
0: Leonel Nazareno, ex Liga, ex Libertad también, claro, Nazareno sí, con el número 45.
1: Bloque de 4, en este caso como lateral derecho, Mauro Luque con el número 7.
0: El 7 para Mauro Luque, Luque con el 7.
1: En este caso en los centrales estará Ariel Aguas con el número 32.
0: 32 para Aguas, Aguas el número 32.
1: Aguas con Aguas en este sentido. Vamos con su compañero, en este caso Nico Montserrat, con el número 23.
0: Montserrat, 23, lateral central por izquierda, 23 para Nicolás Montserrat.
1: Y el lateral izquierdo estará, en este caso, el ex Delfín, segundo Portocarrero, con el número 34.
0: Ex Delfín, ex Orense, ex Club Formelec, segundo Portocarrero, el número 34.
1: En el medio sector estará Tobías Copo con el número 5.
0: El 5 para Copo, Tobías Copo número 5.
1: Su acompañante será Emiliano Grifa con el número 6.
0: En el medio campo, el 6 para Emiliano Grifa.
1: En este caso en el extremo derecho estará con el número 70 Darío Pazmiño.
0: Pazmiño, número 70 para Darío Pazmiño.
1: En el extremo izquierdo estará con el número 29, Patricio Madero.
0: El Pato, 29 para Madero.
1: Y en la zona de ataque estará Néstor Caicedo con el número 27.
0: 27 para Néstor Caicedo. Caicedo con el 27.
1: Y el llamado a hacer los goles, el experimentado hombre de área, en este caso de Leones, Juan Luis Anangonó con el número 40.
0: Usa el dorsal de su edad del 40 para Juan Luis Anango Dios, como le decían en Liga de Quito. Anangonó con el número 40, se forma Leones Fútbol Club de corrido, maestro.
1: Claro que sí, en la portería Leonel Nazareno, Mauro Luque, Ariel Aguas, Nicolás Monserrat, segundo por Puerto Carrero, Tobías Copo, Emiliano Grifa, Darío Pazmiño, Patricio Madero, Néstor Caicedo y Juan Luis Anangonó en el equipo de Leones.
2: Aquí estamos, señoras y señores, desde el estadio Jocaite Manta. Los jugadores de ambos planteles fueron a vestuario y en cualquier momento saltarán al rectángulo de fútbol para el día de hoy enfrentarse Delfín Sporting con Leones Fútbol Club. 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Aquí estamos. Sí, señor, sí, señor. Con la información deportiva de Don Linder, Mendoza y Mendoza.
0: Sí, señor. Listo entonces todo para lo que será este partido. En 15 minutos arranca el encuentro. Pilas Calimán, póngale reproducción automática a ese fondito de estadio. Désmelo siempre. Póngase pilas con el fondito de estadio. Ahora, Delfín necesita puntos. Casi, casi que a la desesperada después de caer en Loja. Y Leones que no quiere bajar el ritmo y se quiere mantener en la parte de arriba de la tabla, Ariel.
1: Claro que sí. De hecho, a ver, Leones puntualmente está en esa zona de los cuatro equipos que pelean para ir a Copa Sudamericana. ¿Necesario para ellos poder sumar de a tres aquí? Sí. Pero Delfín tiene doble obligación. La primera, que hace en condición de local y que siempre local tiene que sumar la mayor cantidad de puntos. Uno. Dos. El cuadro del Delfín está penúltimo en el campeonato. Y esto es traducido que se encuentra en la zona del descenso. Hoy el que está más obligado es Delfín. No solamente porque queda en condición de local, sino por lo que le acabo de puntualizar. Porque está en la zona de descenso. Tiene que sumar la mayor cantidad de puntos posibles si se quiere salvar del descenso. Ahora, en el tema táctico, yo quiero ver lo que tanto hemos esperado. La presencia de Daniel Cholet, cancha, que pueda regularizar el equipo, que pueda puntualmente dirigir el medio sector, que era lo que hacía Mendoza en su momento cuando aún estaba en Delfín, que en ese tiempo tenía doble tarea: ser el que dirija el medio sector y ataque a la vez. En este caso Luna tendrá que controlar el medio sector, poder abastecer hoy a los extremos, que aparece Delfín con doble novedad porque no está Franco Ayunta, que es el el número 77 de Delfín, Kevin Usiña, me he equivocado. Ayunta sí va a estar. Usiña por derecha y también el otro extremo izquierdo, que en este caso venían utilizando a Osaeta. Hoy la presencia de Arce en el titular y lo mismo en este caso de Michael Reyes. Vamos a ver qué quiere hacer el entrenador, el Pechón León. Capaz en la planificación entre semana los vio mejor a Reyes, lo mismo Arce, y hoy se decida por estos dos jugadores. Arce, pedido por el entrenador, recuerde que es uno de los fichajes que acaba de hacer en este parón que tuvo por el tema del Mundial, sería uno de los que jugaría hoy, y lo mismo Luna, es decir, dos de los que ha pedido el entrenador. De los demás jugadores, hablando de los nueve, los que ha venido habitualmente el cuadro de Delfín. Espero que en este 4-3-3 Luna pueda dirigir el medio sector de Delfín y que pueda abastecer a sus extremos y que por supuesto le pueda llegar el balón a, en este caso, a Ayunta, que es lo que tanto se ha pedido.
0: Sí, señor. Todo listo, todo preparado. Se van a venir los equipos en cualquier momento. La cancha va a arrancar este partido acá en la ciudad de Manta. Recuerda que estamos en vivo también a través de nuestro Facebook en Radio Son de Manta 89.7. Ahí podemos interactuar. Leemos los comentarios. Conversamos un rato sobre lo que será este partido en un horario que hace unos años era mucho más habitual para Delfín jugar al mediodía. 12 de hecho era el horario. Lucho podrá confirmar el dato. 12 del día era un horario donde siempre se jugaba en la ciudad de Manta, en este estadio, en el estadio Hawkeye. Esto hablo antes de la creación de Liga Pro.
2: Dos horarios había, 11 y 30 y luego 12 horas. Siempre se jugaba a esa hora.
0: Hoy 1 y 15, bastante más parecido. Saludos a Félix Zambrano también en TikTok. Un abrazo para Evelyn Moreira, un beso para ella. Gracias por estar siempre pendiente. Félix Zambrano, el nombre del Manta, que ha perdido titularidad en el cuadro atunero. Pero bueno, esperemos la recupere muy pronto. Por ahora es Walter Chávez el que está siendo titular. Manta, que ayer cayó con técnico universitario en Ambato, ganó el rodillo rojo por la mínima diferencia, lo expulsaron al Carvajal, hubo un montón de amonestados en el cuadro atunero, que juega el 1 de agosto en este escenario deportivo, y ya me va a contar contra quién. Pero bueno, entrando en materia, ahora, el equipo de Córdoba suele variar bastante en cuanto a formación, pero también es cierto que es un equipo que ha ido encontrando espacios y que se ha ido adaptando de buena forma a lo que tiene para poder competir. El cuadro de Matías Córdoba, si bien no es, saludos a Podcast del Hincha, no es un equipo con unas figuras espectaculares, ni mucho menos, es un equipo que ha logrado de alguna u otra manera adaptarse a lo que tiene para estar en puestos de Sudamericana, que no es poca cosa, que evidentemente es importante. Don Anderson de Mera, la final del ascenso es el miércoles acá en este mismo escenario deportivo. De hecho, el miércoles van a dar palo esta cancha. A las 11 juegan por el tercer lugar y a las 3 la final de la segunda categoría. Pero bueno, Leones hoy quizás por no ser local no es el favorito, pero tampoco creo que sea un rival tan simple para Delfín. Ahora, este Delfín del Pechón León ha mostrado otra cara, una cara importante de cara a lo que se había visto antes de la para por el Mundial. Eso ha motivado a la gente que poco a poco vuelve al estadio. Sí, son entradas gratis, sí, no cuesta nada, pero el apoyo siempre será importante. Son entradas que se han conseguido por parte de una fundación.
1: Pero así no hubieran sido gratis. Si la gente no tiene la voluntad, no viene el Igner igual.
0: A eso iba. Vienen a apoyar al equipo porque muestra otra cara. Ya es un Delfín con poquito más de amor a la camiseta, si se quiere, el Delfín de Juan Carlos León.
1: Claro que sí. De hecho, a ver, yo decía, me gustaría ver el Delfín de León, porque León es un entrenador que le gusta que sus equipos sean intensos, y eso es lo que ha mostrado Delfín desde la llegada del Pechón León, y que traducido por ahora, es verdad que ha sumado empates, derrotas y victorias, pero vamos a ver qué puede dar en el partido de hoy. Como lo decía, se encuentra en la penúltima ubicación y esperando que el rival de hoy día pueda ser manejable, porque la realidad es que es un equipo que se encuentra en la mitad de la tabla, que no tiene grandes figuras, porque si usted recuerda a Leonel Nazareno, incluso capaz ni le suene el nombre, en su momento estuvo en Liga Quito, pero no era arquero habitual en el cuadro albo. Uno, Darío Pazmiño, que estuvo en su momento en el Nacional. Juan Luis Andangonó, sí, es un delantero con mucha experiencia, con mucho gol, y que bueno, también ya tiene su edad, lo destacaba Ligner, 40 años, pero que mire, que aún sigue pisando terreno en el fútbol ecuatoriano, y si no estoy mal, está dentro de los goleadores del actual campeonato, y eso hoy esperemos que no termine pasando. Tiene 7 anotaciones, nos confirma por acá el dato Ligner, y vamos a ver también si hoy nos regale un buen partido. ¿Por qué no un gol? Pero bueno, esperemos que también el equipo del Delfín pueda hacer la tarea para que siga sumando la mayor cantidad de puntos posibles. Por cierto, el cuadro de Leones en este momento acaba de regresar a Camerinos. Me imagino que darán últimas indicaciones para que los dos equipos ya puedan saltar en el terreno del juego, y que estamos igual a minutos de poder iniciar el partido cuando ya el reloj marca 1:09. Por acá se ve la presencia de los jugadores del Delfín, que pasarán a la parte de la mitad para hacer el respectivo pasillo de ingreso, y la hinchada le aplaude a los jugadores del Delfín.
2: Hasta los jugadores suplentes, el hincha aplaudió en estos momentos. Acá ingresan los titulares.
1: Sí, eso iba a destacar. Primero fueron los suplentes quienes fueron aplaudidos, y donde estamos ubicados aquí en este caso en la tribuna José Delgado, está la afición que ha venido, como lo destacaba Ligner, más allá de la entrada gratuita. Es el hecho de venir a apoyar a su equipo, y que me espero también que hoy también el hincha salga a presionar, a aplaudir en los momentos claves que tenga el Delfín al momento de atacar, Ligner.
0: Sí, señor, esperando también que a Jennifer Canchingre le vaya de buena manera en su debut como jueza central. A propósito, saludos para Diana de la Villa también, que está pendiente. Señoras y señores, equipos en la cancha del FIC, al menos, Leones. Parece que se va a llevar la multa, luego le hablamos. ¡Lucho Chávez!
2: ¡Claro que sí! 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
0: Señoras y señores, equipos a la cancha. Soy de Delfín, soy de Leones, que habitualmente viste de rojo y negro, hoy de blanco y lila. Más lila que blanco. Ah, bonito el color de el uniforme del conjunto de Ibarra, del cuadro ibarreño. Leonel Nazareno de naranja, Delfín sí, con su azul que ya es característico en los últimos años. Brian Eras, ¿qué es eso? Verde limón, amarillo clarito.
1: Un verde limón cuando el limón ya está bien maduro, por decirlo así. Ustedes saben más de limón, tienen que saber.
0: No sé, maestro, yo de limón nomás sé hacer jugo.
1: Para ponerlo en el cebollado también.
0: Pero de ahí, de limón y de colores, más perdido que Papá Noel en mayo. Señoras y señores, seguido el partido. Hoy un día histórico para Jennifer Canchín, gracias a historia en el balompié, en el referato ecuatoriano. Por primera vez, una dama es la jueza central de un partido de primera categoría. Y fue y toca hoy justamente en la ciudad de Manta, el Delfín Leones.
1: Nervios como cualquier debutante tiene que tener, pero tiene experiencia en el fútbol, en el VAR, ustedes lo indicaban. Yo sé que hoy día va a dar un buen encuentro a la altura la árbitra central que nos está acompañando en esta tarde.
0: Sí, señor, saludos para ti, Arteaga, mi profe, un abrazo hasta la puerta de Manaví. Siempre pendiente de los equipos manavitas. Acá se jugará la final del ascenso el miércoles entre el Egresio de Chone y el 11 de mayo. 11 de mayo que apabulló en la ida Politécnico 4-1. Ayer venció 1-0 en la vuelta. Grecia, que con global de 4-1 frente al cuadro de Palmeiras, también se instaló en la final. Se enfrentan acá en la final del torneo de ascenso manavita. Saludos, dice, en semifinales están Dragonas y Dubey, Guerrera, Salvas. Los que están en cuartos de final, no lo entendí, pero un abrazo a la gente que está por ahí al pendiente. También el TikTok, se saludan los equipos. Se viene el partido. Delfín, Leones, Leones, Delfín. A ver, ahí me parece un cambio en Leones. Porque desde acá me parece verlo a Charles Vélez. Ya lo vamos a confirmar. El número 8 de Leones es Charles Vélez, ex Delfín. A ver, está Copo. Ya los vamos a ir viendo, pero debería haber algún cambio en el cuadro de Leones, porque lo teníamos a Copo y Grifo en la zona media. Lo observamos, sin embargo, a Charles Vélez como titular para este partido.
1: A ver, le confirmo, el Madero se encuentra en la cancha, lo mismo el jugador Aguas, está Grifa, estoy hablando de los jugadores de Leones, está Montserrat también, está Puerto Carrero, también está Néstor Caicedo, al que no le alcanzo a ver es Pazmiño, creo que por ahí sería la variante.
0: A Darío.
1: Sí, Darío Pazmiño, creo que es el único que no alcanzo a avisarle.
0: Bueno, en todo caso está Vélez. Está Charles Vélez, señoras y señores. Sí, señor. Charles Vélez parte como titular. Número 8 para Charles Vélez. Se viene el partido, Lucho Chávez.
1: Sí, le confirmo, no está el jugador Darío Pazmiño en la cancha.
0: Listo, perfecto. Se viene el partido, se viene el encuentro aquí en Radio Son de Manta.
2: 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Va a empezar el partido. Ya se hizo el sorteo de cancha, balones. La foto que dice la gente que nunca sale, que nunca aparece. Pero ya van los 22 jugadores, cada cual en su respectivo territorio del campo de juego, para el cotejo de esta tarde en el Estadio Jocay. 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Vamos para el partido. Al relato viene de este cotejo en Radio Son de Manta, Linder Mendoza.
3: Señoras y señores, prepárense porque llega el relato, el hijo pródigo del Carmen, Linder Mendoza.
0: Sí, señores, cronómetro en cero para Jennifer Cachimera, señoras y señores. En el Hockey ya juegan Delfín Sporting Club y Leones Fútbol Club acá en Radio Son de Manta 89.7. Gracias a todos por siempre acompañarnos. La pelota la ha movido el Figui, lo va manejando Bedoya en zona defensiva. Ahí está Irás abriendo por el costado izquierdo con Over Medina. Arrancó el partido, arrancó el compromiso. Confirmamos entonces afuera Darío Pazmiño, dentro Charles Vélez. El cambio en el cuadro de Leones, el conjunto ibarreño. Primer saque lateral y será para el Delfín Sporting Club.
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0: Cortaba Valverde, la está sacando Luque, la va a pelear a Nango, no, sobre Medina, gana Medina, balón por la izquierda, ahí está Castillo, sombrerito de Castillo. Emelec, Castillo jugando con Heredia, hacia atrás el pase, va para Bedoya, lo compromete un poquito, mete pelotazo largo Bedoya de punta y para arriba, si quiere ganarlo la va a pelear Portocarrero, controla, poco ortodoxo pero controló, va Portocarrero, lo atropelló por allá en Sorrubio y falta, tiro libre para Leones, primera acción de peligro para el cuadro ibarreño, Ariel Saltos, hay tiro libre para la visita.
1: Sí, le ha costado acomodarse el cuadro del Delfín, tratan de salir, pero muy impreciso en estos primeros minutos el cuadro Cetáceo, una falta que la gana muy bien. Bien pitada en este caso por la árbitra central.
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0: Hay tiro libre para Leones, señoras y señores. Primer minuto de juego acá en este escenario deportivo del fin frente a Leones. Se están enfrentando el equipo de la provincia de Manavita frente al cuadro de la provincia de Ibarra, dígame.
1: Se para en este caso segundo Portocarrero y Emiliano Grifa. Jugada Grifa, preparada.
0: Portocarrero, Grifa. Le quedó a Portocarrero. Lleva el envío de la izquierda, el centro, pasado segundo palo. Sale Eras, el puñetazo de Eras. Atropellaron a Eras. Me parece que fue falta de Madero. Balón por un costado, será saque lateral para Leones. Antes, la jueza dice que hubo falta sobre Eras. Será tiro libre para el Delfín Sporting Club.
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0: El saque lateral que se efectuó para Leones, finalmente nuevo tiro libre, la va sacando Rubio por el costado derecho, va jugando con quien, allá va corriendo Ayunta, anticipa perfectamente Montserrat, la manda por la banda, otro saque de mano, saque lateral y se abre el Delfín, ya lo jugaron Ayunta de inmediato, jugando con Reyes, atrás para Rubio, todo por derecha. en relación al ataque del Delfín Sporting Club. Balón hacia atrás, Bedoya, mete pelotazo largo al campo contrario, lo pone a correr a Yunta, va primero a llegar a Montserrat, la va sacando Montserrat por un costado, otro saque lateral, saque de manos para el Delfín.
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0: Arremete Delfín, le quedó Heredia, cayó Heredia, la jueza dice que no hay nada, piden falta en la tribuna, José Delgado Vélez la va recuperando Leones, allá la tiene Puerto Carrero, costado izquierdo, segundo, intentaba conectar con Anangoro, la pelota va para Anangoro, antes había una falta de Michael Reyes, siga, ley de la ventaja, dio la jueza, jugó hacia el medio, Anangoro la recibe Grifa, gira y juega por derecha, va tocando con quién, este es Tobias Copo, hacia la derecha con Lupke, otra vez con Grifa, balón hacia la diestra, va Grifa, intenta ganar en velocidad de Castillo, terminó ganando Castillo, bien, puso el cuerpo, la recupera el fin, juega con Arce, allí la tiene el petizo Luna, Cholito Luna, tocando en corto con Arce por el costado izquierdo, balón hacia el medio para Heredia, hay una mano, la jueza dice que no es sancionable, toca por la izquierda con el Cholito Luna y acá viene Dani, la tiene Luna, sigue Luna, marcado por quién, por Luque, Luna juega en corto con Arce, todo por el costado izquierdo, cambio de frente, Arce se equivoca, la regaló, para Dan Honor, recuperó Rubio, en la bomba central la va dominando Heredia y va jugando hacia atrás con Antonio Bedoya, la va sosteniendo Delfín, jugados por la izquierda, dice Bedoya, jugando con quién, con Castillo, ya centraliza el fútbol para el Gato, Valverde con Luna, Luna con Valverde y este con Castillo por la izquierda que retrocede el fútbol para Bedoya, más atrás se la va entregando Over Medina, 4 minutos de partido y esto sigue 0-0 por ahora, la tenencia es para el Delfín, pelotazo largo, balón por derecha para que corre Heredia, pone el cuerpo, no señor, la va a terminar ganando quién, Madero, balón por un costado, lateral para el Delfín, lo cobró rápido Heredia, jugó con Reyes, allá va Heredia, falta de quién, falta sobre Heredia, sí señor, hay tiro libre para el Delfín, tiene la pelota el Cetáceo, tiene la pelota el equipo de Leones.
1: Sí, Leones está defendiendo muy bien con la triangulación, lo asfixia al cuadro del Delfín, pero Delfín sigue presionando, le han salido muy bien las cosas, todo el ataque Cetáceo será por la banda derecha, por ahí gana la primera pelota del peligro en este partido, vamos a ver qué puede efectuar en este caso, se ubica en este caso Jefferson Valverde para cobrar el tiro libre.
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0: Valverde, Luna o Valverde, puede ser el Gato o el Cholo, Canchingre que da órdenes Lichner a la barrera, sí.
1: Valverde y Luna se ubican en este caso para el cobro. Cuidado con la jugada preparada.
0: Dos hombres en barrera, Puerto Carrero y Vélez.
1: Dos defienden al contragolpe por parte de Delfín, Reyes y Castillo.
0: Dos ex Delfín están en el muro de contención para el cuadro ibarreño. La orden de Canchingre. Pasó Reyes, Valverde, el centro pasado, Medina, no, el rebote a Yunta, le pegó desplicente. A cualquier parte, poco ortodoxo, Puerto Carrero lo va sacando por el costado izquierdo, imprime velocidad sobre Michael Reyes, pelotazo largo de Puerto Carrero, buscando a quién, no sé a quién, pero encontró a Caicedo que empezó a correr, y acá viene Caicedo por la izquierda, el pase fue recontra malo, Reyes que recupera la pelota y va jugando de inmediato con Heredia y este con Rubio por derecha que cambia de costado para la izquierda para que la vaya trasladando Luis Castillo, y acá se viene Castillo jugando con Arce, Arce con la pelota, allá va Arce, levanta la cabeza, filtra el pase perfecto para Heredia en la frontal, la tiene Heredia, jugó para el Cholo Luna, anticipa muy bien Montserrat, marcando perfecto en este el número 32, acaba saliendo por el costado izquierdo, se equivoca en el pase, lo fue atendiendo después a Rubio, era tiro libre, ley de ventaja da Canchingre porque la pelota le queda al fin y la tiene Reyes, jugando con Valverde en la zona medular, ahí está Jefferson, somos Radio Son de Manta 89.7, en vivo y en directo del Estadio Jocay de la Ciudad de Manta, 0 Delfín, 0 Leones en 6 minutos, la pelota es del equipo Cetáceo, Lucho Chávez.
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0: La pelota es de Over Medina, la va controlando el Delfín Sporting Club, juega por la izquierda con Luis Castillo, pelotazo largo de Castillo buscando la yunta, anticipa perfecto Aguas, el balón en zona media lo controla Vélez, juega por derecha con Luque, Luque se la va entregando a quién, a Grifa, y la va dejando salir, hay lateral y será para Leones, dice la jueza, Finalmente la está recuperando Delfín con el Gato Valverde, que juega hacia atrás con Brian Iras. Iras controla y toca en corto con Valverde, carril central. Acá la trae Valverde, apertura fútbol por derecha con Enzo Rubio, y se arma el ataque de Cetáceo porque Rubio ya pasa a línea ecuatorial del terreno de juego. Toca en corto con quién, Ayunta otra vez con Rubio, lo persigue Angonó. Rubio gira, juega por derecha, lo puso a correr a Reyes, a ver si llega. Me gusta, es buena. Reyes llegó, el centro, tiró Nazareno, la descuelga. Otra vez, ahora sí, llegó Delfín Sporting Club. Por ahora esto está 0-0. Delfín es el que ha llegado al área rival. Ariel Salto.
1: Sí, es el que más ha llegado hasta el momento. Le cuesta mucho al momento de atacar porque defiende muy bien Leones. Esto es reiterativo al momento de defenderse con una triangulación, pero mire que está intentando abrir espacio el cuadro de Delfín, que por ahora ataca al equipo Leones.
0: Acá se viene Luque por derecha, lo persigue Castillo, perfecto en la marca. La va sacando Lucho Castillo, el ex Emelec, la manda por un costadito, saque lateral, saque de manos para la visita.
2: Vamos al tiempo, tiempo, tiempo, tiempo, tiempo, tiempo, tiempo de juego. Sí, señor, le manifiesto, 8 minutos con 30 segundos del primer tiempo, 0 tiene Delfín, 0 tiene el Leones. Dolinder
0: ataca, Leones, el centro de Grifa, Luque en el área, giró, disparó, se queda con la pelota. Eras, estaba adelantado Luque, estaba adelantado Mauro Luque. Llegó por primera vez en el partido el equipo de Matías Córdoba. No valía, pero llegó Leones.
1: Llega por la banda derecha de Leones. Por ahí casi no habían hecho ataque. Algo que me preocupa es que sí, está adelantado, pero el central se duerme en la jugada. Levanta la mano. Hermano, sigue la jugada porque tú puedes creer que está, no está habilitado, pero puede haber alguien que está sobrando y pueda ocurrir algo de peligro. Así que mucho cuidado con esa jugada. El momento de ataque del equipo de Leones.
0: Cae Heredia, hay tiro libre para el Delfine, hay tiro libre en zona media para el Cetáceo, jugando en corto con Rubio. Allí la tiene Enzo, juega hacia atrás Bedoya, recibe izquierda, toca derecha, más atrás con Brian Eras. Un abrazo a Fabianski y a toda la gente de Chone, que ayer celebraron a lo grande la clasificación de la Grecia a la final de la segunda categoría. Pelotazo largo de Bedoya para Heredia, en el área Heredia, lo desequilibraron a Heredia y no se tiró Heredia, la manda a cualquier lado. Saque de puerta para Leones, oportunidades aprovechadas del fin. Esto está 0-0 en Son de Manta.
2: 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El marcador en el estadio Jocay. El equipo de Delfín tiene 0, Leones Fútbol Club 0.
0: Pelotazo largo del guardameta. Allá la va recibiendo Griffin, zona media. La baja de pecho, juega por derecha con Luque. Pelotazo largo de Luque, para mí está adelantado en esta Néstor Caicedo. Sin embargo, el balón lo va recuperando Delfín con Rubio, tocando con Reyes. Ya la tiene Heredia, carril central. Allí está Jerónimo. Apertura por la banda derecha con Michael Reyes. La pierde Reyes, anticipa otra vez Rubio. Por ahora de buen partido. Ahí está Rubio, retrocede la pelota. Controla la número 5. Rubio, zona derecha, juega hacia el medio. Heredia, toca hacia atrás. Bedoya, carril medular. Anthony se la va entregando a quién. A Medina, 10 minutos de la primera etapa. Esto está 0 Delfín, 0 Leones. Fecha 22 de la Liga Ecuavet 2026. Ayer perdió el Manta. Está jugando Aucas Macaraya. Iremos actualizando el partido. Luego juega Tubar. Luego juega Tubar. Luego juega tu Barcelona frente a Liga hoy en la noche en el Estadio Monumental. Juega Barcelona Sporting Club frente a Liga Deportiva Universitaria de Quito. La pelota acá la tiene Enzo Rubio, costado derecho, filtra el pase, la está sacando en esta oportunidad nuevamente Patricio Madero, balón por un costado, lateral y será para el Delfín.
2: 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Un saludo allá para... José Mera, Palma y toda su familia que están disfrutando de Pata Amarilla.
0: Un abrazo a toda la gente que está pegada a la sintonía de Delfín y Leones. Por ahora empatados sin goles en el estadio Jocay a través de la nueva Son de Manta 89.7. La pelota nuevamente es Delfín, la tiene Rubio. Controla el esférico Delfín Sporting Club, filtra el pase al medio, anticipa perfecto Montserrat. La va sacando con Grifa y la tiene por el carril medular el cuadro visitante. Se viene Leones, cruzó línea ecuatorial del terreno de juego Montserrat. Acá la tiene, ¿quién es? Grifa, tocando en corto. ¿Con quién? Con Puerto Carrero, costado izquierdo, el centro al primer palo, la saca Rubio, pone el cuerpo, la banda por una banda, lateral para Leones. Delfine controla la pelota, Ariel, pero no es profundo. Leones se defiende por ahora de manera ordenada.
1: Sí, de hecho Luna le está diciendo que tiene que pasar la transición por él. No le llega el balón al Cholito Luna,
4: quien debería ser el referente del ataque de Delfín. Juegan mucho por la banda derecha, lo intenta Heredia con Reyes, pero la efectividad de Reyes hoy no la ha traído a la cancha. Por ahí creo que debe ser un juego asociativo hacia la media del cuadro de Delfín.
0: El centro al área de Vélez, pasado el segundo palo, Castillo salta en falta, la pelota le queda a Luque para bien adelantado, la pone en la olla, la saca Bedoya. El balón le va quedando al Cholito Luna, la pierde, recupera Vélez, insistía Luna, la termina quien recuperando, saca de punta y para arriba el Gato Valverde, va corriendo desesperado, agua sale Nazareno de su área, la controla de pierna derecha, la revienta, pero el balón le va a quedar a Luna, la baja de pecho Luna, sin embargo se recupera bien Puerto Carrero y ya controla la pelota, alguien que la baje, otro balón largo de Puerto Carrero, la va a pelear quien Arangonó, anticipa Rubio, el balón sin embargo le va quedando a Nicolás Monsernat, va tocando con Grifa en zona media, la tiene Leones. Ahí está Vélez jugando hacia atrás, apertura por el costado izquierdo, la va recogiendo Puerto Carrero. Segundo, Puerto Carrero juega atrás con Lionel Nazareno. 0-0 Delfín Leones, 12 minutos ya 13 de la primera etapa. No hay goles en el Hawkeye.
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4: Hay un cambio posicional en este caso de Dani Luna, ahora se ubica más ubicado en la zona del lado derecho.
0: Ahí está Reyes en el área, le pegó, increíble, increíble, increíble, la que se acaba de perder Michael Reyes, una oportunidad inmejorable en el área de Leones, la mandó fuera, se salvó Leones. Se la perdió Michael Reyes.
4: Sí, se salva, pasa por Luna, que en este caso se ubicó del lado derecho, lo que decía. Todo se juega por el lado derecho, Luna lo interpretó, se ubicó en esa posición. Muy bien, lo habilita Reyes, muy mal el momento de definir el canterano, en este caso del cuadro cetáceo.
0: La pelota, nuevamente le queda Delfín, allá la va recogiendo Brian Heras. 14 minutos de la primera etapa, 0 Delfín, 0 Leones, acá en el Estadio Hawkeye a través de la nueva zona de Manta 89.7. Se le escapó el balón a Castillo por el costado izquierdo, habrá lateral para Leones al cobro Luque. Por ahora no hay goles en el Hawkeye.
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0: La recupera Medina, la tiene Delfín otra vez, ahí está Medina, se enredó un poquito, la perdió con Luque, cuidado, Grifa la terminó pinchando, la recupera Heredia, la tiene Valverde, el Gato sostiene el balón, perfecto el Gato, jugó por derecha con Michael Reyes, empezó a correr a Yunta, abriendo espacio, se viene Reyes, saca esta Reyes, por el segundo palo llega el Cholo Luna, balón para Luna, se anticipó perfecto Luque, y la mandó por un costado, brazaque lateral para Delfín Sporting Club, Ariel, era buena la intención del conjunto cetáceo, permítame porque ataca Delfín, lleva el centro de Luna, le está sacando aguas, la pelota que queda en tres cuartos de cancha, la va a pelear Vélez también, el Gato Valverde le quedó, Valverde le quiere pegar, mordido el remate, la va sacando Puerto Carrero, Delfín está jugando mejor cuando ya van 15 minutos de la primera etapa.
4: Sí, juega mejor, pero un problema de Reyes es que cuando corre con el balón, baja la cabeza, no se da cuenta quién está cerca, no levanta la visión periférica, y del otro lado estaba Luna que levantaba la mano, cuando se dio cuenta, cruzó el balón, y ahí Luna estaba bien ubicado, un centro al área, que no salió preciso el centro, pero cuidado con estas jugadas porque sirven demasiado para el cuadro del Delfín.
0: El balón lo tiene Puerto Carrero, va jugando con Charles Vélez, profundiza por la izquierda para Juan Luis Arangonó, lo mueve Bedoya, la saca Bedoya, la recupera quien, Heredia, la pierde Heredia, la tiene Leones con Puerto Carrero, la bicicleta de Puerto Carrero, línea de fondo, va a levantar el centro, se fue esa pelota, sí señor, se fue esa pelota, se fue, no pasa nada. Habrá saque de meta para el Delfín Sporting Club. Leones intenta, Delfín juega mejor.
2: Vamos al tiempo, al tiempo. Al tiempo de juego. El partido continúa 17 minutos del primer tiempo. El marcador en el Estadio Hawkeye. Cero tiene el Delfín, cero tiene la representación de el Leones.
0: Sí señor, balón largo buscándolo a Franco Ayunta, la termina sacando
4: Ligner
0: Monserrat y saque lateral para el Delfín, ¿sí?
4: Arangonó en este caso le reclamaba al árbitro central que Bedoya le había hecho la falta. El árbitro central dijo, juegue nomás. No se deja encarar de nadie. Sale también el árbitro central a presionar en el partido.
0: Ahí está Rubio jugando desde la derecha, jugando para Ayunta. Ayunta va tocando por la izquierda con Castillo. Le espera Luna, el centro de Castillo al área. Reyes, ahí está. Otra vez Reyes afuera. está perdonando el Delfine. Y en el fútbol hay un símil: el que no las hace, las ve hacer por ahora Delfine. Dos oportunidades desperdiciadas para Reyes.
4: Tal cual, buen centro. Quíteme la duda, ¿Reyes es derecho?
0: Sí, señor.
4: Porque le quedó para la izquierda y no supo rematarla, remató con la derecha y falló. Cuidado esa, porque entra en solitario, como un 9 improvisado. Muy buena la jugada, pero mal como la define Reyes en este caso. Ya tuvo dos o tres oportunidades que en todas ha terminado rematado mal en el caso del jugador de Delfín.
0: El pelotazo largo allá de Grifa, lo va buscando a Caicedo, saca Bedoya. El balón en zona media le queda Heredia, no la pudo controlar, regalaron la pelota, la tiene otra vez Grifa. Carril central, tres cuartos de cancha, pelotazo largo hacia el costado izquierdo para Portocarrero, que está solito. Portocarrero lo va a encarar a Rubio, va Portocarrero en velocidad, Rubio se para bien, termina ganando la pelota, perfecto el cierre de Rubio, muy bien el cruce. Allá va sacando la pelota Enzo, Rubio tocando al medio, ¿para quién? Valverde que la pierde, le quedó a Caicedo que le puede pegar, va Caicedo, se intenta acomodarlo, molesta Valverde, jugó con Luque. Allá va Valverde, recuperó la pelota el Gato y jugó por la izquierda inmediato para Arce. Acá se viene Arce, corre Reyes solo por la derecha, corre Reyes solo por la derecha, jugó hacia el medio para Heredia, en tres cuartos de cancha, carril central, la trae Jerónimo Heredia, abrió por derecha para Michael Reyes, aquí está Michael, póngale en la olla Michael, no, jugó hacia atrás para Rubio, todo por la banda derecha, allá va Rubio, levanta el centro Rubio, primer palo, no puede Ayunta, el rebote le quedó a Castillo, pide en mano, puede ser penal, veremos si la revisa el VAR. Por ahora Jennifer Canchín le dice que no y se arma la contra para Leones a toda velocidad, la trae Grifa, ahí está Grifa, llegó al área rival Grifa y el centro, saca Medina, apodeado por Bedoya, la pelota le termina quedando a la gente del Delfín, ahí está Dani Luna, bota ese balón, Luna la sacó, sí, déjala que se vaya Michael, déjala que se vaya para que la revise el VAR, déjala que se vaya para que la revise el VAR, Michael dice que no, el pechón está molesto con Reyes porque Reyes no entendió, todo el mundo pide que la pelota salga, Reyes todavía no entiende la disposición técnica.
4: Concentrado Reyes totalmente en el partido, el jugador no se la pasa a él, era para botar al lateral para que revisen la jugada, en este caso por la posible falta. Para mí Reyes va a salir, muy mal está, mire que Valverde se tira puntualmente para decir que está lesionado, no está lesionado, es para que revisen el VAR puntualmente. ¿Qué pasa con Reyes? Le reclama a la banca del Delfín, le reclama a Rubio al extremo derecho del cuadro del Delfín, y cuidado con esta, ¿revisará el VAR Lindner? ¿Qué dice usted?
0: Toda jugada se revisa, maestro, pero por ahora esto está 0-0 aquí en Radio Son de Banda 89.7.
2: 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Aprovechemos para marcar el tiempo, tiempo de juego. Ya se cumplen 20 minutos y 20 minutos del primer tiempo. Dos goles que se han marcado el equipo del Delfín, y nosotros seguimos aquí con la información deportiva de Don Lindner Mendoza.
0: Sí, señor, ya se pone de pie Valverde, están revisando la jugada en el VAR.
4: Lindner, Luis Castillo le va a reclamar al cuarto árbitro, a decirle que fue en la mano. Y los jugadores tanto del Delfín como de Leones aprovecharon este parón por la supuesta lesión de Valverde para ambos rehidratarse. No bueno, hay el sol, pero sí está...
0: Ah, la humedad está fuerte.
4: La humedad fuerte, sí.
0: Está fuerte la humedad. Bueno, quiero pensar que se revisó, conversa Giovanni La Sombra Espinosa con el cuarto juez, el señor Aruca.
4: Pareciera que no.
0: No hay nada. Siga, juegue. Por ahora esto sigue 0-0, igual me gustaría verla. El balón lo tiene Bedoya. Acá la vamos a ver. Si hubo o no hubo mano. La trae Rubio, costa derecho. Pero eso no es. Va jugando Rubio con Reyes, la saca Portocarrero, balón por una banda. Lateral, acá, pero bueno. Lateral y será para el Delfín Sporting Club.
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0: Heredia, el pase atrás, la está sacando con todo. Pero es una mano enorme. Es una mano enorme, señor Celtos. Es una mano más grande que este estadio.
4: Más grande que la misma mano que metió Maradona en el 86. Sí, peor que esa mano. Oiga, yo le puedo decir algo, se puede equivocar la árbitra central porque no tiene la repetición, pero la gente del VAR.
0: Y está Guerrero, ¿eh?
4: Claro. No creo que ella no haya aceptado la recomendación si el VAR la llamaba. Pero bueno, 0-0. Esto es lo que hay, Linder Mendoza.
0: Polémica. Polémica, decisión arbitral acá en Manta. 0 Delfín, 0 Leones. Hay tiro libre para el conjunto de Leones. La saca Aguas. Pelotazo largo de Ariel Aguas. Anticipa Bedoya, recupera Vélez. Balón dividido en zona media. Allá le intenta recuperar el Valverde, la terminó ganando, jugó para el Cholito Luna, va Luna, la pinchó nomás allá para Yunta. ¿A quién se le entregó a Yunta? Sabrá Dios, a un rival. Puerto Carrero le saca de zurda, el balón le queda a Rubio, la sostiene Enzo, Rubio toca hacia atrás con Bedoya, en posición fuera de lugar estaba Néstor Caicedo y hay tiro libre para el Delfín, la cobra rápido Bedoya, juega con Rubio otra vez con Bedoya, carril medular la tiene el Delfín, hubo una mano, no le dieron penal al cuadro Cetáceo. Ahí está Medina, jugó por izquierda con Castillo. Castillo, pelotazo largo, lo puso a correr a Arce. Muy larga esa pelota, ahora sí apareció el otro Rey Lucho Chávez.
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0: Ahora quiero entender la decisión de Guerrero de no llamarla a Verónica, a Jennifer Canchingre al VAR, de que no hay una amplitud exagerada del cuerpo. Puede ser, quizás intento salvar un poco la decisión arbitral.
4: Sí, porque como le decía, al final la árbitra central no tiene la repetición, sino el VAR.
0: Qué metro. Buena pelota para Reyes. No, Reyes es uno menos. Reyes la recuperó, jugó con Ayunta. Balón por derecha. Acá la tiene Heredia. Ataca Delfín. El centro de Heredia. Segundo palo. Oh, la saca Luque. El rebote le queda otra vez a quien. Luna jugó hacia atrás con Castillo. Le pegó. Nazareno, rebote Ayunta. Nazareno. Nazareno, Nazareno. Ayunta le pegó donde estaba el portero. Ayunta le pegó donde estaba el portero. Se acaba de salvar Leones en esta. Sí, para mí no hay mérito del arquero. Para mí es un error de Franco Ayunta la que se acaba de perder Delfín. Es también del tamaño monumental. Esto sigue 0-0 porque Ayunta igual estaba en posición fuera de lugar, me parece. Ayunta se acaba de perder el gol para el Cetáceo.
4: En dos tiempos salva a Nazareno, primero con el remate que termina ubicando de izquierda Luis Castillo, gran remate, sacó el portero y después Ayunta debajo de la cabaña, estaba en posición adelantada, pero bueno, ya se acerca tu Delfín, ya se acerca el Delfín de Manta.
2: Vamos al tiempo, al tiempo de juego. Sí, señoras y señores, en el Estadio Jocay, 25 minutos del primer tiempo y el marcador, te lo digo, 0 tiene el Delfín, 0 tiene el equipo de Leones, Fútbol Club Linder.
0: Por ahora está 0-0 el partido, 25, ya lo dijo Lucho, a través de Radio Son de Manta 89.7, en vivo y en directo del Estadio Jocay, la saca Bedoya. Tocando por bajo para Reyes, recupera Puerto Carrero y cuidado que acá se puede venir Leones, va jugando con Caicedo por la izquierda. Néstor la tiene en cara, Caicedo le quiere pegarle, bueno, Caicedo a cualquier parte, no pasó absolutamente nada. Igual la desviaba Bedoya que discute con Reyes, no sé qué quiere decir que Reyes se ha comido dos goles. Mejor maestro, cierre el hocico y haga caso porque está complicado el asunto. Hay tiro de esquina para Leones.
5: Tiro de esquina.
2: El primero del partido, el primero para el equipo de Leones Fútbol Club.
4: Va al cobro Emiliano Grifa con el número 6 por parte de Leones.
0: Vendrá Grifa. Ojo, Grifa con A, no con O. Eso es otra cosa. Eso es lo que le gusta a la gente que vive por la casa de Lucho Chávez. Viene bastante, Grifa.
2: Bastante, señor.
0: Grifa. El centro al área la saca Ayunta, que para mí se perdió la mejor que ha tenido Delfín. Hay lateral para Leones. Dos de Reyes, una para Ayunta, ninguna se han embocado. Lateral para la visita.
2: 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Sigue el fútbol.
0: La saca Luque, la pone en el área. Devuelve Valverde de cabeza. El rebote le va quedando sin embargo aquí en a Montserrat. Buen corto, allá la tiene Montserrat. Le quiere pegar, le pegó por el cuerpo a Valverde. El rebote le queda a Grifa. La termina ganando el Cholo Luna, corre Arce, a ver si llega, no señor, primero llega Copo, juega hacia atrás Copo con Leonel Nazareno. Ahí está Nazareno, uy, el control de Nazareno, menos control que Televieja. Pelotazo largo y lateral para Delfine.
2: 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Ataca Delfín, Ligner.
0: La tiene Arce por la izquierda. Jugó hacia el medio. Ahí está Heredia. Abre fútbol por derecha para Rubio. Pase atrás. Rubio la termina rescatando. Acá está Enzo. Viene Rubio. Juega con Heredia. Carril central. Jerónimo. Apertura por derecha para Reyes. Va a levantar el centro. No, jugó hacia atrás. Rubio. Ahora sí, centro al área. La saca Montserrat. El rebote le va quedando a Grifa. Allá va saliendo Leones desde el fondo costado derecho. Emiliano Grifa mete pelotazo largo. Lo va buscando Néstor Caicedo. Anticipa bien Bedoya. Y va jugando con coherencia para Valverde. Anticipa Caicedo. Lo madrugaron a Valverde. La tiene quien. Charles Vélez juega hacia atrás. Este es Copo. Más atrás con Nazareno. Pelotazo largo de Nazareno. Anticipa el gato. Le terminaron madrugando el balón a Heredia. Otra vez Valverde. La pierde. Recupera Vélez. Alguien que la baje. La baja Vélez. Pelotazo largo de Grifa. Cuidado que corrió Portocarrero. La marca de Rubio no fue buena. Viene Portocarrero. Ahí está Portocarrero. Enganchó Rubio. Muy bien, Rubio. Me gusta el partido de Enzo. Me gusta el partido de Enzo. Es una muralla en la parte de defensiva de Delfín. Sporting Club Brinselton.
4: El hombre más fuerte en el bloque defensivo. Se queja Portocarrero. Pero mire, había fallado y él siguió la jugada. No perdió la referencia. Segundo Portocarrero. Muy bien. En este caso, lateral de derecho para mí. El mejor jugador en el bloque defensivo del equipo Cetacio. Uno, dos. Hay que leer bien esas salidas de Nazareno, el arquero de Leones. No tiene efectividad con el pie. Se equivocó en dos ocasiones. Yo creo que Delfín tiene que salir a presionar un poquito más adelante, sobre todo cuando Leones intenta salir desde la portería en ras de piso.
0: 29 minutos, primera etapa, 0 Delfín, 0 Leones.
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0: Salida larga de Nazareno, me parece que Ayunta ya se dio cuenta, lo fue a presionar, Arce juega en corto, balón para Luna, no, anticipa perfecto en esta. El jugador Charles Vélez la manda por un costado lateral para el Delfín, lo hace rápido Luna. Juega con Ayunta, ya la tiene Valverde, carril modular, tres cuartos de cancha, profundiza con Reyes. Ahí está Reyes, el control de Reyes, va a jugar por derecha con Rubio. Sí señor, tocó con Rubio, mándela al área Enzo, Heredia pide el espacio. Ahí está Reyes, juega Michael, en corto con Rubio. Todo por derecha, pinchadita la pelota, ¿para quién? Para Heredia, va a llegar primero. Uy, Heredia pone el cuerpo, con falta, dice Jennifer Canchín, que le habrá tiro libre para Leones.
2: 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Vamos al tiempo. Vamos a controlar el tiempo, tiempo, tiempo de juego. Se lo digo, se lo manifiesto, 30 minutos, se cumplen media hora del primer tiempo en el Estadio Jocay. Se juega Delfín que tiene cero, Leones que tiene cero, Linter Mendoza.
0: Sí señor, entramos al último cuarto de hora de esta primera mitad. Delfín cero, Leones cero, acá en el Estadio Jocay.
4: Linter, saludos para la gente de la barra del peluche muerto, ya no es la del perro muerto. Ahora además puro peluche carga acá en el estadio.
0: Sí señor.
4: Por acá se está haciendo presente en el estadio, sobre todo cuando el equipo del Delfín está presionando.
0: El pelotazo largo de Nazareno sacando esa pelota. La va a recuperar Valverde, no, anticipó muy bien. Arango no, va jugando por derecha. Allá la trae Luque, entre dos Luque, no pudo pasar a Valverde. Pelotazo largo de Valverde, lo puso a correr Ayunta, me gusta, esta es buena. Se viene Delfín, ahí está Franco. Vértice del área, costado izquierdo. Ayunta la pide Reyes en el segundo palo, balón por bajo. ¡Oh! La termina sacando Aguas. Hace Aguas la defensa de Leones en esta ocasión. Acá la va recuperando otra vez Rubio por derecha. Tocó hacia el medio para Heredia. Es más Delfín, pero falta el gol. La tiene Reyes, pegadito a la banda, jugando para Luna. Ahí está el Cholito, mándela al área Cholito, tocó para Heredia, el centro, ahí está, la termina sacando Montserrat. Balón al córner, balón al tiro, tiro, tiro, tiro de esquina para el Cetacio. Se cobró rápido, allá viene Reyes, jugó al medio, ahí está Michael, Luna, el centro pasado, le va a quedar a Ayunta, la saca Grifa, otro córner, no señor, le rescata Luque, la manda por un costado lateral para el Delfín, perdóname Lucho, ¿qué tiro de esquina era?
2: El número 2 del partido, el primero para el equipo del Delfín, que ya se cobra hace rato.
0: Sí señor, acá se viene Castillo, otro centro al área para Arce, la sacaron, le va quedando a Charles Vélez. Leones no se está entendiendo muy bien en defensa, pero Delfín todavía no aprovecha.
4: Sí, ese es el tema, no sabe aprovechar ese tipo de detalles que está dejando el equipo de Leones en el bloque defensivo. Insisto, tiene que pasar por el balón, por el lado de Lunas. Ahí hace mucho peligro el equipo de Delfín. Lo que pasa es que Lunas está muy en el lado izquierdo y todo el partido se está jugando del lado derecho del equipo de Delfín. Yo creo que Lunas tiene que centralizarse un poquito más, buscando en este caso el lado derecho. Por ahí está el juego de Delfín y hace falta la presencia del Cholo Luna.
0: La pelota la tiene Leones, 32 minutos, 0 Delfín, 0 Leones, el pelotazo largo de Leonel Nazareno, la saca otra vez Bedoya, el rebote sin embargo le va quedando a Grifa, que va jugando por derecha con Luque, acá la trae Luque, marcado por Castillo, Luque el centro a media altura, la hace rebotar en Castillo, se va a ir al córner, se va a ir al córner, sí señor, se va al córner, tiro de esquina para la visita.
5: Tiro de esquina.
2: El tercero del partido, el segundo para el equipo de la visita, Leones Fútbol Club.
0: ¿Quién viene?
4: Emiliano Grifa.
0: Desde la derecha. Viene Grifa con el 6 desde la derecha. Leones que está buscando su gol. Acá viene Grifa.
4: Un solo hombre de Delfín para el contragolpe. Dani, el Cholo Luna.
0: Le va a pegar Grifa y dos para la marca, ¿no? Vélez y el otro Aguas. Ahí está Grifa, el centro al área de Grifa, en el área quedó la pelota, caen dos hombres, Alangonó no pudo, el rebote le quedó a Portocarrero, ahí está jugando Portocarrero atrás con Aguas.

0: recibe Madero, que toca en corto con Vélez otra vez. Patricio Madero, este es Copo, en la bomba central del terreno de juego la maneja Copo, tocando con Aguas, otra vez Copo, carril central, la tiene Leones en campo propio, ahí está Copo, pelotazo largo de Copo buscándolo a quien estaba Luque, llega primero Medina en las alturas y ya la tiene Castillo por izquierda, jugando con Arce y se arma la contra de Delfín, la pide Heredia en el medio, va para él, ahí está la bocha con Jerónimo, habilitó por derecha Michael Reyes, no Reyes, candidatazo, pero candidatazo Michael Reyes al cambio lateral y será para el cuadro visitante.
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2: Mire, tanto pedíamos que se dé la presencia de los juveniles, Reyes de la cantera, pero no basta solo con eso, hoy ha estado realmente desconcentrado. Esta jugada estaba casi que al pie y la dejó pasar y termina perdiendo una gran oportunidad el equipo de Delfín. Muy mal Reyes en este partido, señor Mendoza.
0: El balón lo controla Nangonó, la hace rebotar en Reyes. Yo me imagino la bronca del Pechón León en camerino dentro de un ratito.
2: Eso le iba a decir, León no es que es tranquilito, no. Me imagino que va a llegar con su buena repelada, por no utilizar otro término.
0: Mira, hijo de tuta, es lo poquito que le puede decir. Hay lateral para Leones, lo va a hacer efectivo Aguas, juega al medio, la va jugando con Patricio Madero, lo va persiguiendo Ayunta, bomba central del terreno de juego, Madero juega por el costado izquierdo, no señora, hay falta sobre Luque, falta de Castillo sobre Mauro Luque, habrá tiro libre para el cuadro de Leones en 36 minutos, esto sigue 0-0.
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2: En la banca está Kevin Usiña, por si acaso la gente se pregunta.
0: Osaeta también.
2: Osaeta también, podría jugar también en ese extremo, como una opción para que pueda entrar en el segundo tiempo, que para mí es un cambio gritado de ley para el segundo tiempo, iniciando el segundo tiempo.
0: Hay tiro libre para el cuadro de Leones. Vendrá Emiliano Grifa al cobro. La va a poner en el área. Grifa reclama que no hay distancia entre el balón y Luna y me parece que hay hasta exagerada distancia. Allá va Grifa, el centro pasado al segundo palo, fácil a las manos de Brian Eras, que atrapa y se queda.
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0: Jugaba en largo Brian Eras, la saca, la saca, habrá lateral para el conjunto delfinista. Allí la tiene Jerónimo, Heredia tocó hacia el medio, balón para el gato, Valverde. Cuidado, hay un hoyito en el botín de Valverde. Juega en corto con Luna, carril medular, abre por el costado izquierdo con Castillo. Castillo tocando para Arce, Arce recibe por izquierda, encara hacia el medio, jugó para Ayunta, balón para Arce en el área, es un golazo, Arce, Nazareno, el rebote le queda a Reyes, pégale Michael, Reyes enganchó, Michael en el área, hacia atrás, Valverde, arriba, fuera, fuera, fuera, ¿por qué no le pegó Michael Reyes? Se acaba de salvar Leones.
2: Mientras se acomodaba Arce, Nazareno se dio cuenta y le termina achicando con el cuerpo. Complicado lo que pasa del fin, incluso para poder definir. No creo que durante la semana no se trabaje. Después lo de Reyes, creo que ya lo de Reyes está de más. Ya está totalmente desconcentrado y todo lo que puede hacer va a ser negativo, en este caso el extremo derecho del Delfín, que lo veo de Pechón, que habla con su asistente y me atrevo a decir que será el primer cambio. Insisto, Delfín la ha tenido, sí, pero la certeza, la eficacia, hoy no ha estado presente, creo que se ha quedado en el camerino Cetáceo.
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0: Igual hay que darle méritos a Leonel Nazareno en esa última. Hay que salir y achicarla de todas maneras, ¿no?
2: Buen achique que es lo que hace el arquero ex Liga de Quito.
0: Allá va jugando Reyes, la pelota va para Ayunta. Juega en largo, Ayunta, en el piso, Ayunta, sin falta, dice la jueza, la saca Madero, se interpone Reyes, se interpone Michael, ahí saque de mano, saque lateral para Leones.
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0: Heredia intentaba sacarle, se interpone Madero, saca Bedoya, la pelota en el medio, le va quedando al Cholito Luna, jugando de inmediato para Arce, se interpone perfecto en esta Luque, recupera la pelota Heredia, va con toda Yunta y la tiene del fin por derecha y se viene Michael, ahí está Reyes, reivindíquese, ahí viene Reyes en el área, Michael jugó con Heredia, no pudo girar nunca, Jerónimo, Heredia jugó hacia atrás, Valverde, abre por el costado izquierdo para Arce, ahí está Jefferson, Arce filtra el pase, no, bueno.
1: Ligman, ya no se tiene confianza Reyes, ya no genera un centro, prefiere el pase en corto. Así es el desgaste cuando termina fallando dos claras.
0: Insiste Delfín por derecha, la tiene Rubio. El centro de Rubio a media altura, al rebote, hay una mano. La jueza dice que no. El balón que queda en el área, portó Carrero. La va a bajar Michael. Póngale en el área, Michael. Jugó hacia el medio. Heredia enganchó. Heredia tocó con Reyes. Vaya Michael, reivindíquese. El centro pasado, muy pasado, le quedó a Castillo. Nazareno en dos tiempos. Y otra vez se salva Leones. Pero hay otra mano, pide penal el público.
1: Sí, el público pide el penal y el árbitro central dice que no. Y la jugada sigue Lindner. Complicado lo que pase. Queda la duda en este arbitraje por el momento.
0: Acá la trae Valverde, juega otra vez. Delfín tiene la pelota con Rubio. Balón por derecha, filtra para quién. Luna se acerca a recibir el Cholito. Habilita por el costado izquierdo Arce. Balón largo, la saca por allá Mauro Luque. La manda por un costadito y saque de mano, saque lateral para Delfín Sporting Club.
2: Atención, vamos, vamos al tiempo, tiempo, tiempo, tiempo, tiempo de juego. Ya se cumplen 41 minutos del primer tiempo en el marcador. Cero tiene el equipo del Delfín Sporting Club. Cero tiene Leones Fútbol Club. Inter Mendoza relata para Radio Son de Manta.
0: 89.7 en directo desde el Estadio Hawkeye de la Ciudad de Manta. En FM, Dial 89.7, a través, también estamos en Facebook, a través de la página Radio Son de Manta. 89.7, se viene Delfín por la izquierda. Arce a toda velocidad, lo marca muy bien Luque. Le quita la pelota a Luque, le queda el balón a Copo que manda pelotazo largo a campo contrario, intentaba Castillo, termina ganando Néstor Caicedo, la tiene Charles Vélez, carril central, cae Vélez, falta. Hay tiro libre para Leones, no revisaron nunca el tema del posible penal, no podemos publicar imágenes, mi querido Fabián Hernández, solamente por Zapping la señal oficial, así que contrate el plan si gusta. Hay tiro libre para el cuadro de Leones.
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1: Quedan 2 minutos, 3 minutos aproximadamente, más lo que asigne el árbitro central. Creo que ya el Pechón empieza a planificar el segundo tiempo, probablemente con algún cambio en lo que quede del partido. Pero creo que sí es momento para que el equipo empiece a decir por dónde podemos atacar. Lo están haciendo muy bien por derecha. Reyes ya no se tiene confianza, o al menos yo lo que interpreto, ya no lanza centros, busca siempre la corta. Esto es parte de cuando termina fallando dos en el área y la afición le termina presionando al extremo derecho del Delfín.
0: Cuidado, la pelota que queda botando la saca Medina. Y va jugando otra vez con Michael Reyes por el costado derecho. Acá se viene Michael, se viene Reyes. Vaya Michael, lo persigue Puerto Carrero. Cuidado, se tropieza. Reyes insiste, le pasa Luna. Juega con el Cholito. Luna recibe falta. Sigue Luna. No pita Ganchingre. Luna. En corto con Michael. Va Reyes, le pegó Reyes. El rebote en Luna. Puede pegarle el Cholito. Luna, ahí está. Lo habilitó Arce. La termina sacando. Perfecto en esta Montserrat. Y acá reclaman mano, pero no hay nada. La pelota le va quedando a Grifa. Hizo bien la individual Grifa. Túnel por parte de Grifa para Valverde. Va Valverde a tratar de recuperar la pelota. Uy, le pegó Valverde a Grifa. Sí, falta. Hay tiro libre para Leones. Otra vez se salve el equipo ibarreño. Tiro libre para la visita.
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0: Hay tiro libre para Leones, está caído Emiliano Grifa.
1: Si no estoy mal, no se ha sacado tarjeta amarilla en este partido.
0: No, señor. Igual te digo, en esa fue medio accidental, le dio... No, Valverde con la canilla a Grifa.
1: Me refiero es por la intensidad también de los reclamos que van a ciertos jugadores. Castillo después de esta termina reclamándole. Por acá tenemos la repetición de una jugada, sí, la de la falta. Sí, termina en este caso, claro, va con la canilla, termina golpeándole. Y eso es lo que reclama el equipo de la gente de Leones. Y que
0: a propósito de amarillas,
1: piden asistencia médica, de hecho.
0: hubo amarilla para Jefferson Melgato Valverde.
1: Ok, Valverde, ya, listo.
0: La primera amarilla del partido.
1: Sí. Entra el cuerpo médico del equipo de Leones a atender esta falta que hizo el jugador Valverde del equipo de Delfín, que es el primer amonestado del encuentro. El 30 del equipo Cetazo.
0: ¿Qué tiempo tenemos?
2: Ya tenemos 44 minutos con 20 segundos.
0: 0-0 Delfín Leones, hay tiempo detenido, está caído Grifa, tiempo para que Lucho Chávez le venda a la provincia, el país y el mundo.
2: 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Ahora sí estamos listos, don Linder.
0: Ni tanto. Se puso de pie Grifa, Ligner, y se tiró Luque.
1: Jugamos 4 minutos más hasta el 49.
0: Bueno, habrá variantes en Leones, mira.
2: El 99.
0: Sí, señor. Habrá cambio.
1: Pero quemar una ventana a minutos de arrancar el segundo tiempo,
0: yo tampoco lo haría. Solano. ¿Es el ex Barcelona, puede ser?
1: Pareciera que sí.
0: Y se va Luque. No puede más Mauro. Y se va entre lágrimas, ¿eh?
1: Mauro Luque se va.
0: Sí, señor.
1: Entra Cristian Solano, el ex jugador de Barcelona Sporting Club, ex Orense.
0: Bueno.
1: Si se va entre lágrimas es que pasó algo complicado para el jugador. Pero sale caminando sin problema.
0: Algún problema en aductores puede ser, que capaz te permite caminar pero no correr.
1: Y mira que a minutos que termine el partido, 3 minutos, pero bueno, deciden quemar la ventana también para salvaguardar la integridad del jugador.
0: Un abrazo en el barrio Loma Marí para el señor Solórzano, un abrazo. Viene ahí, se puso pilas don Mauro. Balón a la frontal del área, le quedó a Caicedo, la saca Ayunta. La tiene Cholito Luna, ahí está Luna. Recibe falta, habrá tiro libre, sí señor. Tiro libre para el Delfín Sporting Club.
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0: El balón lo tiene Delfín, ahí está Enzo Rubio con la pelota.
1: Saludo para Mauro, está en la transmisión, ¿no?
0: Está pendiente. El centro de Valverde, ahí está Arce. No puede ser Arce. ¡Arce! Le sobró la pelota, el centro por encima.
1: Adelantado estaba.
0: Estaba en posición fuera de lugar, habrá tiro libre para Leones. Otra llegada del Delfín.
1: Claro.
0: Esto sigue 0-0. Ahora, porque los del Delfín no hacen goles.
1: Hay que seguir luchando hasta el final, así estés adelantado, igual. Me preocupa también este tema de la posición adelantada por parte del cuadro del Delfín. Ya es la cuarta ocasión que terminan pitándole. Vamos a ver qué pasa. Restan 2 minutos.
2: Ya van 48 minutos. 48 minutos del primer tiempo. 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
0: Arremete Leones, la tiene Solano. Se tiró un piscinazo Solano, dice la jueza central. Saque de arco, saque de puerta para el Delfín Sporting Club. ¿Qué tiempo tenemos, Lucho?
2: Ya tenemos 48 con 48 segundos.
0: Bueno, a órdenes de la jueza prácticamente este partido. Está 0-0 por ahora. Empatado sin goles. Hoy gana Barcelona, dice Mauro. Hoy juega tu Barcelona frente a Liga en la noche. En la Liga Cuadra, fecha 22. Está ganando Aucas a propósito. Estaba ganando hasta hace un ratito 1-0. Ya le damos el dato del entretiempo del resultado exacto. Hay falta sobre Jefferson Arce. Parece que será una de las últimas para el Delfín. Luna la pide, la quiere mandar al área. Ahí está el Cholito. Luna.
2: 49.
0: Hay tiro libre para el Delfín. Estamos a orden del juez. Saludos al Colorado de Mapacín, que también un abrazo. La tiene Delfín por derecha con Rubio. Se viene Rubio a toda velocidad, jugando por el medio para Heredia. Picó Valverde, la pelota va para el Gato. A ver si llega el Gato, Valverde. Primero está cerrando, perfecto, Montserrat. La termina sacando, Valverde se interpone. Se va a terminar este partido, habrá lateral para Leones, una de las últimas. Se va a terminar el primer tiempo. ¡Lucho Chávez!
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0: Hay lateral para Leones. Desde el costado izquierdo lo va a poner en movimiento segundo Puerto Carrero. Recordar que hubo un cambio ya en Leones. Se fue Luque, ingresó Cristian Solano con el 99. Y justamente la pelota va para Solano. La sostiene de pecho, juega hacia el medio, se equivocó. Le quedó Arce y puede ser. Aquí está Arce, filtró Reyes, el centro. La saca con todo Montserrat. La pellizca Arce, otra vez le queda. Ahí está Jefferson en la frontal. Arce se acomoda, le quiere pegar. No señor, le quedó Valverde, falta de Arce. Y me parece que ya lo va a terminar en cualquier momento. Acá se va a terminar este primer tiempo. Ya estamos ya dentro de los 5 minutos, de hecho. Añadió 4, van 5.
2: 50 minutos estamos.
0: Astilleros, bicampeón del Guayas, dice el color de Mapasinga en penales. Un abrazo y felicidades a la gente de Astilleros. Hay tiro libre para Leones. Acá se podría terminar. Lo terminó nomás. Señoras y señores, la jueza levanta sus manos al cielo. Asesor del silbato indica que esto ha terminado en su primer tiempo. Cero Delfín, cero Leones. Reyes se lleva la camiseta a la cara por razones bastante evidentes. Nosotros hacemos un corte y enseguida venimos con el análisis de estos primeros 45 minutos. Vamos a la pausa y ya volvemos.
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4: Efectivamente, señoras y señores, culminó el primer tiempo acá en el Estadio Jocay. 0 el equipo del Delfín, 0 la representación de Leones. Vamos al análisis con nuestro compañero comentarista designado para este partido, don Ariel Salto.
5: Bueno, a ver, 45 minutos que realmente Delfín se planteó muy bien en la cancha. Hay que reconocerlo, hay que darle el lado derecho al equipo Cetacio. Pero a Delfín le faltan dos detalles importantes. El centro preciso, que lo ha intentado Rubio, lo ha intentado Heredia, todo por la banda derecha, por cierto. Y el mismo Michael Reyes. De este hablo más adelantito. Pero, ¿qué pasa con el cuadro de Delfín? Le falta esa precisión. Y también el tema del remate, donde hoy los que han intentado, Arce, Castillo y el mismo Ayunta, no han estado precisos. Es una realidad que pasa en el equipo del Delfín, el equipo Cetacio. Tuvo una Arce mano a mano con el portero, se la remató al cuerpo. Muy bien Nazareno ahí, también hay que decir lo propio. Después hubo una que ataca desde el extremo izquierdo Luis Castillo, que termina atajando el portero Nazareno de Leones, queda sobrando, Ayunta estaba adelantado, termina rematando y Nazareno la termina sacando también. Dos jugadas en dos tiempos en esa misma situación. Delfín ha llegado, es la realidad. Eras no ha sido tan en este caso presionado en la portería por parte de Leones, ha estado bien en el bloque defensivo. Rubio, lo mismo Bedoya, lo mismo Medina y lo mismo Luis Castillo. Aunque el que ha estado más preciso ha sido Rubio, tanto en la salida por la banda derecha del equipo del Delfín y cuando ha acompañado en el ataque. Punto importante que también destacarlo en el bloque defensivo. En el medio sector, Valverde ha hecho un gran trabajo, ha estado recuperándolas todas. Cuando la ha perdido, no ha perdido la referencia del jugador más inmediato, el que lleva el balón, ha estado ahí mordiendo como es característico del volante 30 del equipo del Delfín. Ahora, ¿en qué falla Delfín? Ya lo había destacado en las dos últimas jugadas. Uno de estos jugadores que termina fallando es Michael Reyes. No el tema de los centros, lo ha intentado, sino que tuvo dos puntualmente de rematar frente a la portería de Nazareno, el arquero de Leones, y terminó lanzándola a cualquier lado. Y eso se paga caro, no me refiero puntualmente a que lo banqueen, sino de lo emocional. Porque después de esas dos jugadas, el jugador, el extremo derecho del equipo de Delfín, Reyes, el 55, el canterano de Delfín, no tocó una más, no intentó un centro más. Todas las buscaba al inmediato el jugador de Delfín, que siempre era Heredia, o a Rubio, ya no buscaba centrar. Es decir que mentalmente el jugador estuvo desgastado después de esas jugadas que tuvo para rematar y que no las convirtió. Que al menos en mi interpretación termina pasando de esa manera. Ahora, ¿puede ocurrir un cambio en el equipo del Delfín? Sí, capaz sí. Puede ser la presencia de Usiña, que le ha ido muy bien en el extremo derecho en el equipo del Delfín. De hecho, nos sorprendíamos porque no estaba Usiña y estaba Reyes. Capaz el entrenador vio en la semana, entre semana, que le fue mejor a Reyes y decidió darle confianza. Y hoy no ha respondido el jugador del Delfín. Por ahí podría ser una intención de ingreso, o en su defecto, el otro juvenil que es Thiago Saeta, el número 50, podría ser una opción también para poder ingresar en este segundo tiempo. O en su defecto, que ingrese Jonathan Morocho, un volante en la media, y que el Cholito Luna juegue un poco más lanzado al extremo derecho. Podría ser una opción. ¿Por qué lanzo la opción de Morocho? Pasa que entre la posición de Valverde, Heredia y Luna hay un espacio que sobra ahí cuando el balón es centrado de derecha al área de Leones y es rematado hacia afuera por parte del equipo de la zona defensiva de Leones. Cuando hacen eso, queda un espacio que de ahí debería haber un jugador referenciador del equipo del fin y que no lo hay. Por eso le digo que debería entrar Jonathan Morocho. ¿Dónde es esto? En los tres cuartos de la cancha del lado izquierdo, cerca donde está ubicado Luis Castillo, cerca donde está ubicado el jugador Valverde, un poquito más adelante, que lo intenta Luna, pero cuando Luna va allá, todo el ataque se sobrecarga a la derecha, y cuando intenta ir a la derecha, ese espacio queda en blanco, y eso es lo que tendría que ingresar Morocho para ubicarse en esa posición y darle mayor fluidez cuando ataca Delfín, o que sea un jugador que pueda rematar de afuera o que pueda recuperarla en esa posición. Es al menos lo que yo he podido interpretar, he podido leer de lo que nos ha dejado el primer tiempo, que insisto, Leones también se ha ubicado muy bien en la cancha. Ya va mi análisis también de lo que ha demostrado el equipo de Leones, sobre todo cuando intentó defenderse en los primeros 10-15 minutos. Lo hizo muy bien con una triangulación que asfixiaba al equipo del Delfín, que por cada jugador de Delfín habían tres encimando, evitando que pueda dar el pase. Y por eso veíamos que el balón iba de Rubio a Heredia, de Heredia a Reyes, de Reyes rezaba a Rubio de nuevo. Y Rubio jugaba con Bedoya, en la portería con Eras, porque necesitaba abrir la cancha, algo que le costó en un principio. Pero el Astro Sol le ha pasado mala factura al equipo de Leones. Ya ese bloque defensivo de tres jugadores no pudieron mantenerlo en los 45 minutos. Y ahí Delfín supo recuperarse. También es una realidad de lo que ha podido enmarcar el equipo Cetáceo en estos primeros 45 minutos. Que al menos en mi reflexión ha sabido manejar los tiempos de juego en este partido. Ahora, manejar los tiempos en este encuentro suma puntos, podría ser, porque de hecho ahora está sumando un punto por este empate. ¿Le ayuda un punto? No, esa es la realidad, y a eso es lo que va mi comentario, porque creo que Delfín tiene que hacer variantes en ese segundo tiempo. Ya lo dije, una de esas podría ser Reyes, que ingrese Usiña, o que en su defecto no ingrese Usiña, sino que entre Morocho y que se ubique al extremo derecho al Cholito Luna. Podría ser una opción. El cambio está cantado, o al menos nosotros lo que interpretamos por acá, y que al menos creo que León también lo compartirá, porque ahí en más de una ocasión, justo en esa banda, está el Pechón León y le llamaba la atención al extremo derecho Michael Reyes, al canterano del cuadro del Delfín. Al menos lo que hemos podido por acá divisar en estos primeros 45 minutos. Bien, hablando del tema del público, por acá ha acompañado bastante de la afición del cuadro del Delfín, sobre todo en la tribuna José Delgado, y usted me va a decir, sí, pero qué pasa es que como había entrada gratuita, bueno, al menos la gente tiene la intención de venir un domingo a esta hora, de apoyar al equipo del Delfín, que ha estado alentando en los primeros 45 minutos, sobre todo cuando el cuadro del Delfín tuvo el balón, cuando generó peligro, cuando intentó rematar al área, y cuando incluso hubo algunas jugadas polémicas, donde queda la duda, al menos la imagen de repetición que teníamos nosotros acá en el respaldo digital nos daba a entender por la imagen que veíamos que sí había sido mano dentro del área. No lo decidió así la jueza central, tampoco la asistencia del VAR, y una jugada polémica porque, insisto, al menos nosotros lo que podíamos divisar acá, ya dependerá también de la interpretación de quienes imparten justicia en este partido, decidieron que no era para ser revisable. Y por acá la afición del cuadro del Delfín, quienes están presentes en el estadio, sí se quejaron y, bueno, hizo sentir su presencia, que habrá un aproximado de 2.000, 3.000 hinchas que nos acompañan en esta tarde acá en el estadio Jocay de Manta, que ya estamos a minutos nomás de poder ingresar en el segundo tiempo. Ya ingresa la terna arbitral para impartir justicia en el segundo tiempo. Amonestados en el encuentro, por cierto, Jefferson Valverde por parte del equipo del Delfín. Cambios que se registraron en el primer tiempo. Ingresó Solano tras la lesión, en este caso, de Mauro Luque. Me refiero por parte del equipo de Leones. Y vamos a ver si en cuestión de minutos, cuando salgan los equipos a la cancha, se registra algún cambio por parte de Leones FC o en este caso por parte del Delfín Sporting Club. Por ahora, ninguno de los dos equipos salta al terreno de juego en estos pocos minutos que quedan de entretiempo y que por acá la gente, la afición de Delfín, está compartiendo en familia la presencia para venir a apoyar al equipo Cetáceo, que por ahora suma un punto. Y quiero repasar en este momento la tabla de posiciones, querida afición, porque como lo destacaba, Delfín no le ayuda a este empate. De hecho, hace 24 puntos, sigue penúltimo. Mismos puntos tiene Libertad, con un partido menos, y es decimocuarto. Ahora, si gana Delfín, podría ascender o cambiar de posición a manera momentánea mientras se dan los otros encuentros. Porque si gana este partido, haría 26. Se ubicaría de manera parcial en el 13º puesto. Por eso le digo, a Delfín le conviene mucho ganar. Ahora, con este empate que lo hace en condición de visita, Leones hace 29 puntos. Se ubica 7º. Se encuentra en el puesto de los que están en la zona de Sudamericana, en ese cuadrangular. Si gana, haría 31 y se ubicaría 6º de manera momentánea. Es decir, se ubicaría en los que están por pelear el campeonato para ser campeón. Pero bueno, a ambos equipos se ven con la necesidad de sumar 3 puntos. Vamos a ver qué nos pueden regalar en estos siguientes 45 minutos. Por ahora saltan los suplentes del equipo de Leones a hacer un calentamiento previo mientras espera la presencia de ambos equipos. Me refiero a Delfín Sporting Club, que hoy hace en condición de local, y de Leones Fútbol Club, que hace en condición de visita. En esta tarde, aquí en el Estadio Jockey, como ya lo habían destacado mis compañeros, un horario que antes era habitual en el fútbol acá en la ciudad de Manta y que hoy tenemos en esta presencia. Bien, otros partidos que se han desarrollado para complementar la información por acá de esta fecha. El Aucas empata 1-1 ante Macará, esto en tiempo real. En este momento se está desarrollando este encuentro deportivo. Ya saben, el empate 0-0 por ahora entre Delfín y Leones. Ayer Técnico Universitario ganó 1-0 en condición de local ante el Manta. Esto es lo que ha dejado hasta el momento la fecha en cuanto a Liga Pro. Y después de estos encuentros deportivos que se han jugado entre Delfín, Leones, el que se está jugando en este momento me refiero, y Aucas Macará, vendrá a las 15:45, Orense Independiente del Valle. Y por la noche jugará Barcelona ante el representativo de Liga de Quito, 19:15. Esto lo hace en condición de local el equipo amarillo, el ídolo del Ecuador. Bien, regresando un poco la información acá para la gente que nos está escuchando por la 89.7 FM en Radio Son de Manta. Salta el equipo visitante, el equipo de Leones. Déjeme ver acá, porque parece que se vienen cambios en el equipo de Leones. Pareciera que vienen 2 cambios, si no estoy mal. Entre esos, el número 19 y el 70 de Leones. El número 19 de Leones, en este caso, es el jugador Pepinos. Y el número 70 es Pamiño, quien estaba primero en la alineación titular. Serían los 2 primeros cambios que se vendrían en este momento. Le confirmo. Se va Charles Vélez con el 8 y ingresa el jugador Elian Pepinos. Pepinos con el 19 ingresa y se va el jugador Charles Vélez. El otro que ingresa es Darío Pazmiño y ya confirmo la variante. Esto por parte del lado de Leones. Y por parte del Delfín ya salta a la cancha tanto los titulares, los suplentes. Y si no estoy mal, también va a ingresar Kevin Usiña.
4: Estoy viendo. Y Caicedo, el delantero. Y
5: Caicedo, el número 39. 2 cambios se vienen por parte del Delfín. y dos por parte del equipo de Leones. Pero bueno, antes de mencionar los cambios, Lucho, ¿le parece si damos indicaciones para la audiencia del 89.7 FM?
4: ¿Damos indicaciones? Claro que sí. 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Siga, don Ariel.
5: A ver, se vienen tres variantes por parte del lado del Delfín y dos por parte del equipo de Leones. Aún no se autoriza el ingreso de los jugadores, porque también tienen que hacer lo propio los jugadores que se van del terreno de juego. Uno de los que veo es Michael Reyes, que se va a la banca de suplente por parte del equipo del Delfín. Bien, se ordena el cambio. El primero que sale es Charles Vélez. Ingresará Pepinós con el 19, el primer cambio que se anuncia para este segundo tiempo. De ahí se va el número 27, me refiero a Néstor Caicedo. Ingresa Pazmiño, insisto, esto por parte del equipo de Leones. Ingresó Pazmiño, Darío Pazmiño con el 70, se fue Néstor Caicedo. En el equipo de Leones se dan ya las dos variantes, es decir, ya tiene tres jugadores que ha salido por parte del equipo de Leones. Y ingresa en este caso Lucho Castro, Kevin Usiña y el jugador Caicedo, el delantero del equipo del Delfín.
4: Bueno, va a arrancar el segundo tiempo y viene el relato. Linder Mendoza y Mendoza.
6: Sí, señora. Señoras y señores, prepárense porque llega el relato. El hijo pródigo del Carmen, Lickner Mendoza.
7: Muy bien. Robó la pelota del Hockey. Se me acabaron las R's. Ya juegan Delfín Sporting Club y Leones en el segundo tiempo. Línea de tres en Delfín. Ojito,
5: Ojito. Lickner. Sí. Se fue Reyes, Arce y Heredia.
7: Sí, señor. Bueno, 3-4. No, 3-5-2. Bueno, 3-4-1-2. No,
5: para mí queda igualito. Usiña por derecha, Castro ingresa por Heredia y va adelante. Ah, no, no, sí, 3-5-2, tiene razón. Entró otro 9, sí. 3-5-2, por cierto, falta, se aqueja el jugador Lucho Castro. 3-5-2 es lo que hace Delfín. Bueno. Rubio, stopper derecho, Bedoya y Over Medina. Lateral izquierdo, carrilero izquierdo, el jugador Castillo, como extremo carrilero derecho sería Usiña. 3 en la media, Valverde, Castro, Luna y doble 9, Ayunta, Caicedo.
7: Bueno,
5: 3-5-2.
7: 3-5-2 o 3-4-1-2, porque Luna va a flotar en ofensiva por todo el frente de ataque. Está caído Luis Castillo. Saludos en Chone. Saludos a la gente en Chone. Siguen de fiesta los muchachos de Chone. 123 o 32 años.
5: 32, si no estoy mal. Le cayó como anillo al dedo la cantonización de Chone.
7: Sí,
5: pero
7: sí,
5: la victoria
7: sí.
5: De Grecia. Ídolo en Chone.
7: Por supuesto. Por supuesto. La Grecia juega el miércoles acá a las 3 de la tarde. El balón es de Leones. La tiene segundo Puerto Carrero. Costado izquierdo. Tocando en corto. Allí va recibiendo Pazmiño. Falta sobre Pazmiño. Se cobra rápido. Ya la va teniendo Emiliano Grifa, se manda el ataque Grifa, entre dos le hicieron sándwiches, saca Bedoya, la tiene Valverde, la toca con Castillo, otra vez Valverde, taquito en corto con Caicedo, ya la va manejando ¿quién? Castro, carril central, se viene el Delfín, ahí está Lucho, tocó por izquierda con Castillo, el centro, ahí está Caicedo, la peinó, la va a sacar finalmente Montserrat, buen defensor central este Montserrat, prolijo, anticipa bien, no es muy rápido, pero bastante seguro. Y se viene Leones al ataque. Por el costado derecho la tira el ángulo. Allí va jugando con Pazmiño. Darío, Pazmiño en cara y va. Le dejaron espacio. Balón para Dango. No. No la pudo controlar Dango. No. Tiene que retroceder Kevin Usiña. Recuperar esa pelota. La va sacando finalmente para Llaneras. Ahí está Eras. La toma con las manos. Atrapa y se queda.
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7: Saludos en Guayaquil a don Joe Hernández, que quiere que gane Macará. Ya lo empató Macará, por cierto. Acá va sacando la pelota la gente del Delfín. Le va quedando al Cholito Luna, costado izquierdo. Ahí está Luna, se manda el ataque. No pudo pasarlo en esta oportunidad a Aguas. El pelotazo largo de Grifa cambió de frente, de derecha a izquierda, la baja Portocarrero y está la primera. Ahí está Portocarrero en el área, enganchó, piden penal. No dice nada la señorita Canchingre y se manda la contra el Delfín por parte de Usiña. La tiene por derecha, acá la tiene Usiña. Balón para quién, Ayunta, todo por diestra. Usiña espera, Caicedo en el área, el centro, la saca Portocarrero. La va complementando Grifa y ya la tiene quien. Arango no está adelantado. Juan Luis Arango no. Habrá tiro libre indirecto para Delfín Sporting Club. Tiro libre para el Cetáceo.
4: 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Vamos al tiempo, tiempo, tiempo, tiempo de juego. Sí, señoras y señores, se cumplen los primeros 5 minutos de la etapa complementaria. Ataca el equipo del Delfín, Linder.
7: La tiene Castillo en el área, el centro, segundo palo Nazareno, que la descuelga sin problema, se queda con la número 5. Más o menos igual el segundo tiempo a lo que pasó en el primero, ¿no?
5: A ver, la idea es abrir la cancha con un hombre menos en el bloque defensivo, porque sabe que el equipo de Leones no ha atacado con exactitud. Esto lo interpreta el Pechón León y necesita un hombre más al momento de atacar. Ahora, tuvieron una clara dentro del área y no supo aprovechar la Yunta. Los mismos errores del primer tiempo, el momento de rematar. Si no cambia esto en Delfín, por más que cambien el táctico, por más que ingrese un hombre que pueda oxigenar el equipo, no va a pasar nada. Por ahora, falla Yunta una vez más dentro del área.
7: Se viene Leones por el costado izquierdo, la trae el segundo Portocarrero, tocando allá con Darío Pazmiño. Otra vez balón hacia la izquierda, la tiene Solano, jugando con Pazmiño, en cara y va, marcó la diagonal, Pazmiño tocó hacia el medio, cortó Valverde, recuperó la pelota el Gato, jugó con Ayunta, balón para Caicedo, se cruza muy bien Aguas, la manda largo Aguas, se va a perder esa pelota, habrá saque de puerta, sí señor, saque de meta para Delfín Sporting Club.
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7: La va sacando Delfín por el costado izquierdo, Castillo, se equivocaron en esta. Nos preguntan el precio de las entradas para el miércoles, ya le confirmamos. Un abrazo a la gente de Chone, también Abraham Toledo está pendiente. Gracias por seguir nuestro trabajo acá en el Estadio Hawkeye. 0 Delfín, 0 Leones, el balón es de Ayunta. Tiro libre para Delfín, lo corrió rápido Ayunta. No dio ley de la ventaja. La tiene Castro. Juega por la izquierda con Castillo. Ataca Delfín. Castillo encaró, marcó la diagonal, tiró el centro. La está sacando a medias por ahora la gente de Leones, le quedó a Yunta. Termina sacando Montserrat. Complementa a Darío Pazmiño, se la tiró para Solano por el costado izquierdo y ahora va a correr, va a encarar Solano. Allá la trae Solano, jugando en corto con Pazmiño. Carril medular, la trae Darío. No presiona Delfín por ahora. Pazmiño, sigue Pazmiño, tocando en corto. Recibe Grifa en la bomba central del terreno de juego. Grifa tocando hacia arriba. La tiene Leones. Este es Aguas, tirado como lateral, jugando hacia atrás con Copo. Más atrás se lo va dejando a Montserrat, filtrando por el medio para Pazmiño. Corrió Grifa, balón para él por derecha, viene Grifa, Medina controla, la va a terminar sacando, no, terminó ganando Grifa, cuidado, está mal ubicado Delfín, el centro de Grifa, saca Bedoya, el rebote le queda a quien, otra vez la pusieron a la olla, Pazmiño, Bedoya, por poco gana el tiro de esquina los de Leones de Agratis. Bedoya terminaba haciendo rebotar esa pelota en Rubio. Se salvó el Delfín. Se la quedó Brian Era.
5: Sí, se desconcentró el bloque defensivo. Primero Medina. Intentó después sacar en este caso Bedoya y termina pegándole a su compañero Rubio. Ahí estuvieron los tres jugadores del bloque defensivo. Por ahora la línea de tres no genera mucha certeza en el bloque defensivo. O al menos en esta jugada puntualmente. Se preguntan para qué entró el delantero Caicedo, ya se lo digo después de esta jugada, maestro.
7: Acaba el centro para Kieran, ahí le quedaba el balango, no la pelota en el área, no la pudo embocar. El testarazo de Juan Luis Arangonó no fue efectivo. Se acaba de salvar Delfín Sporting Club.
5: Buen centro, mal remate del jugador Arangonó. Pensó que estaba adelantado y terminó cabeceando no a la portería de Heras, sino a la valla que está más al lado del córner. Falla en esa jugada, dijo que ya venía. Bien, termina fallando en este caso el delantero de Leones. Ahora, ¿por qué entra Caicedo? Porque al momento que Delfín remata, la portería y el bloque defensivo de Leones, dele,
7: permítame,
5: maestro.
7: Que la tiene Solano en el área, puede estar la primera, le pegó Solano, la va sacando Rubio, jugó Solano por la izquierda con Puerto Carrero, va a levantar el centro, allá va el envío, sacó otra vez Rubio, el mejor del partido, Enzo, insiste Leones, la tiene Grifa, la perdió Solano, recuperó Franco Ayunta, y ahora sí agárrate porque de contra se viene Delfín, atacan tres, defienden cuatro, Ayunta, espera la ayuda, falta de Solano, falta de Cristian, hay tiro libre, sí señor. Tiro libre para el Cetáceo, no la pasa bien por ahora el equipo del Pechón León con la línea 3.
5: Sí, no la pasa bien, la idea es poder tener un hombre más en ataque, pero esto también lo ha sabido interpretar el equipo de Leones, sabe que tiene que dar el ataque porque hay un hombre menos en el bloque defensivo. Y hace que Usiña retroceda mucho y no genere que haya un hombre más en el ataque por parte de Delfín. Dele, maestro.
7: Pelotazo largo, va Castillo por la izquierda, pone balón a la olla, le está sacando a medias. Castro que ganó para Caicedo en el área, Ever. La termina recuperando Leonel. Leonel Nazareno se queda con la pelota, otra vez llegó Delfín, ahora fue Ever Caicedo.
5: Sí, para eso era que quería que llegue Caicedo, porque en esa posición siempre queda un espacio donde está ubicado Caicedo. En el comentario entre tiempo lo dije, puede ser Morocho, porque necesitaba un volante más ahí. No, Pechón dijo, necesito un delantero porque necesito a alguien que remate en esa posición donde están dejando espacio los jugadores de Leones. Cuando intenta sacar el balón, cuando intentan defenderse, ya sea con el portero Nazareno o con el bloque defensivo.
7: Un abrazo a la gente de Guayaquil, que también está celebrando 400 y tantos años, ¿no?
5: De fundación. Las fiestas julianas.
7: Las fiestas julianas de Guayaquil. Saludos a don Joe Hernández, que está esperando ansioso la victoria de Macará. La tira acá Leones. Cero Delfín, cero Leones. Solano jugando con quién. Grifa, todo en el carril medular. Se tira hacia la banda izquierda. Grifa, tocando hacia el medio con Pazmiño. Allá la va recibiendo Madero, filtra el pase para Arangonó, muy largo. 20 años menos le ponías ese pase a Arangonó, era letal. Ahora no tanto.
5: En ese tiempo era gol. Ahora no estaba en posición adelantada. Esto hace la línea de tres que cometan errores, que un hombre deje sobrando. Y Arangonó, que es un experimentado, sabe que esto puede pasar y por eso le terminan dando esos balones cruzados por encima, para que los centrales del fin no se entiendan bien. Por ahora, Leones está leyendo bien el partido. Con otro delantero puede ser otro el cantar.
7: Uy, se equivocaba en esta. La gente de Leones la recuperó nuevamente el equipo ibarreño. Grifa filtra el pase, se equivoca. Recupera Bedoya. Carril central sale desde el fondo. Abrió por derecha, la tiene Kevin Usiña y se viene Usiña. Ahí está Kevin, tocando al medio. Luna, el Cholito, la pide Castro en el medio. Luna mete pase, qué lindo pase para Usiña en el área. Usiña, el pase atrás, se le quedó corta la pelota. Se le quedó corto el balón a Kevin Usiña. Tuvo nuevamente llegada del Delfín Sporting Club. Todavía no hay goles en el Hockey.
5: No tengo nada que reprocharle en este caso a Usiña porque entra bien. De hecho, prácticamente en esa jugada se llevó la vida porque termina ganándola, pero no termina terminando rematando bien o abriendo bien el pase, y esa fue la que falló. Pero muy bien Usiña, porque hasta la última termina peleando ese tipo de jugadas para el cuadro del Delfín. Llega también Delfín, falta algo de eficacia, maestro.
7: 11 minutos, insiste Delfín, recupera Grifa, la va sacando Grifa, costado izquierdo, se viene Solano, allá corre el ex Barcelona por la banda. Arremete Solano, va con todo, filtra el pase otra vez Rubio, el mejor de la cancha, sigue Solano, la va a sacar Solano, la perdió Solano, la tiene Usiña, recupera Delfín. Ahí está Kevin, lo va a poner a correr a Franco Ayunta, balonazo largo para Ayunta, va a llegar Nazareno, la va a proteger y va a hacer saque de arco. Nazareno pone el cuerpo, la salvó Ayunta, cuidado, sigue viva la pelota. ¡Ah! Nazareno se termina tirando sobre el balón, se molesta con la jueza de línea, Viviana Segura, se va a ganar seguramente una llamada de atención por parte de Jennifer Canchingre. La gente acá pide tarjeta amarilla, señor Salto.
5: Sí, debería ser justo la tarjeta amarilla. Ahora, Nazareno no debería llamarle la atención a la línea, sino a los centrales, porque se terminan durmiendo esa jugada. no había nadie más de Delfín, y en el piso se levanta Ayunta, va a la pelea y casi que se la quita. Por una cuestión de centímetros fue falta, pero casi llega Ayunta esa jugada sin falta, y otro hubiese sido el Cantar. Ya está atacando el equipo de Delfín.
7: 12 minutos, 0 Delfín, 0 Leones, acá en el estadio Jocay, no hay goles, somos Radisson de Manta 89.7, se viene Leones por la izquierda con Pazmiño, arremete en cara y va Pazmiño, lo pone a correr a Puerto Carrero, el pase lo puso como enemigo, saque de puerta para el Delfín, Lucho Chávez.
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7: Otro cambio en Delfín.
5: Novedades en Delfín, salió Dani Chorito Luna con el número 10, ingresó Thiago Saeta con el 50.
7: Sí, señor. Bueno, volvemos al 4-4-2, me parece, ¿no? Lo veremos. Allá la va peleando Ayunta, la termina perdiendo, recupera Grifa. Pelotazo largo acá por parte de quién, el que le pegaba era Grifa, juega por derecha, arremete con todo el conjunto de Leones. Allá viene Solano en el área, el centro atrás, la saca Bedoya. El rebote le va quedando a Castillo, sostiene la pelota Castillo. 0 Delfín, 0 Leones en el estadio Jocay de la ciudad de Manta. Juega Castillo con esa beta. Volvimos al 4-4-2. Se arrepintió el pechón, sí, del cambio táctico.
5: No me funcionó la línea de 3. Casi me marcan dos veces gol. Vamos con el 4-4-2.
7: Acá se viene Delfín otra vez. La está sacando segundo Puerto Carrero. Balón por un costado. Se la saque lateral desde el costado diestro para el cuadro Cetáceo.
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7: La pelota es de Delfín. Ahí está Usiña. Jugando en corto con Ayunta, Usiño otra vez, recupera Leones, pelotazo largo de Monterrat, buscando a Nangoró. No ha sido un buen partido Nangoró, pero claro, pasa que a Nangoró hay que abastecerlo en el área, ahí es letal, claro, afuera de la misma no te ayuda tanto.
5: Está recorriendo varios metros, lo mismo que le pasa a Blanco en el equipo del Manta, tiene que retroceder y ya no llega con mucho oxígeno cuando intenta atacar.
7: Caicedo, marcado bien en esta por Grifa, recuperó la pelota entonces el jugador Tobias Copo. Lateral para el Delfín, ¿qué pasó? Dos balones en el terreno de juego y saque lateral para el Delfín.
4: Vamos al tiempo, tiempo, tiempo, tiempo, tiempo, tiempo, tiempo, tiempo de juego. Ya marcamos 15 minutos con 30 segundos de la etapa complementaria y el marcador en el estadio Jocay, se lo indico, se lo digo, se lo tiene el Delfín, se lo tiene el Leones Fútbol Club. Don Linder Mendoza sigue
7: empatado sin goles, balón al área, la tiene Ayunta. Uy, durísimo Castro sobre Grifa. Si no es amarilla, pasa rozando, me parece que por hacer balón en disputa lo perdona Canchingre, pero tranquilamente lo pudo haber amonestado. Esto sigue 0-0.
5: Sí, innecesaria la jugada. Castro llega a destiempo. Él dice que no, pero bueno, da la falta. Sin tarjeta por ahora en esta jugada. Si no estoy mal, el único amonestado del partido ha sido el jugador Valverde del cuadro del Delfín.
7: Sí, señor. Solo el gato tiene amarilla. Por ahora me ha gustado el arbitraje de Jennifer Canchingre. Poquito nerviosa de vez en cuando, pero
5: normal, primer partido, debuta en la cancha.
7: Mal no ha estado.
5: ¿Y la jugada del penal? ¿La mano? ¿Se la da usted culpa del VAR?
7: Para mí es más culpa del VAR que otra cosa.
5: Bueno,
7: porque igual en una jugada rápida te puede pasar a un central.
5: No es que, no digo que no, incluso yo lo había dicho. Para mí tiene que ver mucho el tema del VAR para que le llame. En este caso, Guerrero.
7: Sí, señor. Saludos a Giordano Zambrano, nuevo jugador del 11 de mayo. Ex Manta Fútbol Club, ex Delfín, ex Macará. Pelotazo largo para Castro, lo pusieron a correr a Castro. Allá termina ganando Castro, jugó con Ayunta. El centro, pase atrás, pasado. La va recuperando Saeta. Costado izquierdo, la tiene acá Castillo. Levantó la pelota Castillo, la saca Pepinos. Insisto otra vez Delfín con el gato Valverde. Jugando con Rubio otra vez el gato, carril central, la vio por la izquierda para Saeta. Muy larga la pelota, sí, muy largo el pase. Se va a morir por un costadito, saque de mano, saque lateral para Leones.
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7: La saca Medina, la pelea viene, la gente de Leones, acá se viene Madero, la terminó perdiendo, recuperó Bedoya. La tiene Osaeta. Ahí está Thiago. Sostiene el balón. Le cometen falta. Jalón de camiseta.
8: Le pidió la camisa antes de tiempo.
7: Córdoba levantaba la mano. Como que no había nadie. Fue en sus narices.
8: Ay, no. El cuarto, ¿no?
7: No, Córdoba es el técnico de Leones. El técnico de Leones.
8: Oye, le pidió la camisa antes de tiempo a Osaeta.
7: Llega a ser la de Rodríguez.
8: Ha entrado muy bien Osaeta, por cierto. Lo mismo Caicedo.
7: El pelotazo largo de Medina. La va a pelear Osaeta. La puso al área, pero no hay nadie. No llega nadie. El balón fácil. A las manos de Leonel Nazareno, que atrapa y se quilla.
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7: Acá se viene Pazmiño, ataca Leones, costado izquierdo, el balón va para quién, Solano jugando con Puerto Carrero. Son bastante parecidos, al menos hasta en el corte de pelo. La tiene Solano, costado izquierdo, jugó con Puerto Carrero, qué buena pelota Puerto Carrero, tira al centro para Lango, ¡no la sacó Bedoya! ¡La sacó Bedoya! Se atravesó el pase de Puerto Carrero, que era espectacular, hay tiro de esquina para Leones.
9: Tiro de esquina.
4: El cuarto del partido, el tercero para el equipo de Leones.
8: El cobro de Darío Pazmiño.
7: Va Pazmiño entonces con el 70, que lo habían puesto como titular en el arte que nos facilitó la gente de Leones.
8: Habían puesto a Pazmiño por Vélez y así fue el cambio. Salió Vélez, ingresó Pazmiño.
7: Nos estaban adelantando nada más las cosas. Vendrá Pazmiño. La orden de Canchingue, la lleva el centro al primer palo, la saca Bedoya, el rebote le queda a Puerto Carrero, cuidado que insiste el cuadro visitante. Ahí está Leones jugando con Pazmiño. La pone en el área Pazmiño, segundo palo, muy pasado, demasiado. Saque de arco para el Delfín.
4: Atención, vamos al tiempo. Vamos al tiempo, tiempo de juego. Ya se cumplen 20 minutos de la etapa complementaria. Y el marcador, sí, se lo digo. Cero tiene Delfín, cero tiene el equipo de Leones Fútbol Club.
7: Hay lateral para el cuadro visitante, lateral para Leones. Se molesta Usiña con Viviana Segura, la jueza de línea número 2. Hoy Jennifer Canchingue haciendo historia. Hoy el referato ecuatoriano tomando otro rumbo con la incursión de la mujer. Acá se viene Usiña por la banda derecha, ataca el Delfín. Viene Kevin, levantó el centro, pasado al segundo palo, lo va buscando Saeta, la pelea Saeta, terminó ganando el rebote, le quedó a Castro. La tiene Castro sobre el vértice del área, tocó con Castillo hacia atrás, el centro de izquierda a derecha, la saca otra vez Grifa. Buen partido también de Grifa. Allá la tiene Madero. Este es Madero, jugó hacia atrás con Leonel Nazareno. Pelotazo largo de Nazareno. 65 minutos del global. ¿Cuánto es eso, maestro? 20 al segundo tiempo. Jugando hacia atrás con Brian Eras, la sostiene Eras. La va sacando otra vez con Rubio por derecha. Saliendo desde el fondo, Delfín Sporting Club, 0 Delfín, 0 Leones. Uy, la perdieron. Se viene Solano, en cara Solano, en el área Solano. Puso el cuerpo Bedoya, la sacó. Muy bien, limpito Bedoya. Aplausos para Bedoya. Cometió el error, corrigió el mismo, se salvó Delfín, otra vez Lucho Chávez.
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7: La tiene Leones, habrá saque lateral, no, tiro libre para el Delfín, la cobra rápido Junta y juega con cortito con Castro. Se viene Castro, ahí está Lucho, Castro. Levanta la cabeza, cambiamos de frente, dice Castro, jugamos por la izquierda. Balón que va para Castillo. Acá la trae el ex Emelec. Ahí se viene el ex Bombillo. Sigue Castillo, encara Castillo. Continúa Castillo, juego para Osaeta, el centro de Thiago, el primer palo. La termina sacando Montserrat, el rebote le queda a Delfín, la tiene Castro en la frontal. Reclaman falta, dice que no, Canchingre. Y se arma la contra por parte de Leones, la controla Pazmiño, conduce Pazmiño, carril central. Se viene Darío, la marca de Osaeta no es buena. Pazmiño jugando con Pepinoso, juntaron los que recién ingresaron, el centro bajo, Pazmiño en el área.

0: juntaron los que recién ingresaron. Se juntó Darío Pazmiño con Pepinós. La perdió Castro. Era ataque para el Delfín. Se armó la contra de Pazmiño, que condujo. Llegó al área rival, tocó con Pepinós, que lo habilitó de manera excelente. Y en el área no perdonó Darío Pazmiño. La picó más ante la salida de Eras. Ya lo gana Leones 1-0 en el Hockey. ¿En qué tiempo, Lucho Chávez?
1: Al minuto 22 de la etapa complementaria. El marcador ya se modifica en el estadio Hockey. Delfín tiene 0, el equipo de Leones tiene 1, don Ariel.
2: El que no las hace, las ve hacer. Terminó pasando aquí. 2 se comió Delfín bajo el arco en el primer tiempo. Y mira, 4 me destaca Ligner. Y mira cómo termina, sí, fueron 4. Y mira cómo termina haciendo en esta jugada puntual. La termina fallando en esta posición el número 16, Castro, que ha entrado muy mal en el partido. Se termina quitando, todo se juega por la banda derecha del Delfín. Over Medina no alcanza a llegar a tiempo. Y un centro por abajo, en este caso de Pepinós, al número Pazmiño, al 70 del equipo de Leones. Termina rematando solo ante la portería Cetasi. Vamos a ver qué hace el cuadro del fin, si se recupera o no, o al menos buscarán el empate.
1: 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Vamos al tiempo de juego. Ya se cumplen 25 minutos. ¿Cómo pasa el tiempo, señores? 25 minutos del segundo tiempo en el marcador. 0 tiene Delfín, 1 tiene el equipo de Leones, don Inter Mendoza.
0: Sí, señor. Oiga, le tengo un dato, ¿eh? Hoy juega tu bar. Juega tu bar a las 7 de la noche y faltan 6 goles para que se marque el gol 5.000 en la Liga Pro.

0: se está jugando Macará. Aucas Macará.
1: Aucas Macará y por aquí puede llegar otro gol, ¿por qué no?
0: Sí, señor. La recupera Leones, la tiene Puerto Carrero, mete pelotazo largo. Leonel Nazareno, campo contrario, la mandó por un costado. No pasa absolutamente nada para saque de mano, saque lateral y será para Delfín Sporting Club.
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0: Lo celebra Esteban Paz este triunfo. Por ahora, de 1-0 para Leones. El gol lo hizo Darío Pazmiño. Y ahora agárrate que se va a parquear acá un camión, porque Leones va a defender el 1-0 hasta la muerte.
1: El bus que está afuera esperando a Leones, ya mismo lo ingresan a la cancha.
0: Sí, sí, sí. Hay lateral para el Delfín en ofensiva. Va Lucho Castillo del costado izquierdo, lo va a poner en el área. Y aquí puede estar, porque no, el empate del cuadro cetáceo. Veremos. Va Castillo. Ahí está Lucho, Castillo la puso al área, le quedó Saeta, el rebote, no pasa nada, la saca con todo la gente de Leones en Aguas. La tiene Bedoya, pelotazo largo de Bedoya, a cualquier parte la tiene que bajar Castro, anticipa muy bien Pepinos, insiste, se pone a correr a Nangonó, le cayó la pelota en la espalda, no se dio ni cuenta, juega Bedoya hacia atrás con su portero. Este es Brian Heras, la tiene Delfín. Está ganando Leones por la mínima diferencia, 1-0 en el Estadio Jocay. El gol lo hizo Darío Pazmiño. Arremete Pazmiño con todo. Falta sobre Rubio. Tiro libre para el Delfín, me iba a decir.
1: Con este resultado, Leones se ubica en sexto lugar con 31 puntos, mientras que el equipo del Delfín sigue penúltimo, ahora con 23.
0: Arremete Delfín por derecha, se viene Castro tirado como lateral, aquí jugando con Kevin Usiña, jugó hacia atrás, ¿para quién? Valverde, el centro para Ever Caicedo en el área, la bajó para Yunta. Nazareno embolsa la pelota, atrapa y se queda.
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0: Señoras y señores, me decía, gol de Macará, ¿no?
1: No, gol de Aucas.
0: Ah.
1: Gol de Macará, 3-1 le gana a Aucas.
0: De acuerdo, maestro. 3-1 gana Macará,
1: sí,
0: al Aucas. 3-1,
1: sí.
0: Celebra don Joe Hernández entonces en Guayaquil. Está más feliz. Más feliz. No le puedo decir eso, después me cancelan. Más feliz que una lombriz.
1: Macará con este resultado se ubica en tercer lugar, 35 puntos. Mientras que Aucas baja al cuarto lugar con 35 puntos también.
0: La pelota la va sacando Delfín. A manera de saque lateral jugó Rubio con Bedoya y este con Valverde jugando con Castro por el carril modular. ¿Cuánto tiempo tenemos, Lucho?
2: Ya van 28 minutos, señor.
0: Vea eso. 73 entonces del global. La va sacando Medina. Jugando hacia el medio con Valverde. La tiene Delfín, que dejó de ser peligroso. Se comieron 4 en el primer tiempo. Recuperó Solano. Y acá se viene otra vez Leones. Pazmiño jugando, ¿para quién? Pepinoso. Otra vez se juntaron los que ingresaron. Se cruzó Castillo. El control, sin embargo, de Rubio no fue bueno. La va a terminar ganando Pazmiño. Va con todo Pazmiño. Falta de quién. Ley de ventaja. La tiene Pepinoso. Jugó, ¿para quién? Ahí está Solano. El pase. Se cruzó Castillo justito. Y se acaba de salvar otra vez el Delfín. La va recogiendo Kevin Usiña, que mete pelotazo largo a campo contrario buscando la yunta. Sin embargo, lo encuentra Madero, que va jugando de inmediato para Puerto Carrero. Ahí está el centro de Puerto Carrero al área. Saca Bedoya. El rebote le va quedando a Franco Ayunta. Delfín, que necesita empatarlo y por qué no remontarlo. El pelotazo largo de Ayunta, derecha izquierda, lo va buscando a Castro. El pase totalmente desprolijo, pero la tuvo que recuperar Castro pegadito a la banda, tirado como un extremo. Viene Castro. Allá viene Lucho buscando la ayuda de Saeta. Le pide que se acerque, balón para él. Ahí está Thiago, el de Roca Fuerte, de los 18 años y 1,70 de estatura, jugando hacia atrás con Castillo. Acá la tiene el ex bombillo. Castillo, que va centralizando el fútbol para que la vaya tocando Anthony Bedoya en la zona medular del terreno de juego. Bomba central para ser exactos. Pelotazo largo otra vez por la izquierda para Osaeta. Osaeta que lo busca Caicedo. Se va cruzando perfecto otra vez Ariel Aguas. Ahí está complementando el saque otra vez Pepinos. Y ya lo va sacando perfectamente la gente de Leones. Madero, que mete pelotazo largo. Rechaza Medina, la tiene Castillo. No se ha encerrado Leones, ¿ah? Ojo a ese dato. Medina jugando por el medio, la tiene Valverde en corto con Castillo. Se va a tirar hacia la banda izquierda, jugando en largo para Ever Caicedo. Me parece que estaba adelantado. El rebote, sin embargo, le va quedando Saeta. Saeta jugó para Caicedo. Allá va Ever, se barrió perfecto. Aguas recuperó la pelota muy bien y la va sacando Pepinos desde el costado derecho, tocando al medio. ¿Para quién? Este es Madero. Abre con Pazmiño, el autor del tanto. Tocando hacia atrás con Puerto Carrero. Más atrás, se lo van dejando a Montserrat. Cerquita de la frontal del área propia de Leones. Saca Montserrat, pelotazo largo para Pepinos, el que asistió. La va sacando Aguas, desprolijo, totalmente desarticulado. Balón por un costado.

0: Lateral y será para el Delfín, que volvió a tener la pelota.
1: Vamos al tiempo, tiempo, tiempo, vamos al tiempo, tiempo, tiempo de juego. Sí, señor, el tiempo avanza. 30 minutos de la etapa complementaria y el marcador sigue acá en el Estadio Jocay. 0 Delfín, 1 el equipo de Leones.
0: La está sacando Solano, la manda por un costado. Habrá saque de manos para Delfín. Allá va Castillo jugando hacia atrás con Medina. Delfín mete pelotazos largos al área buscando la Usiña, pero bueno, Usiña, Puerto Guerrero, difícil que le gane. La baja Nangonó en primer tercio del campo. Va saliendo Leones por el costado derecho con Elian Pepinos. Ahí está el autor de la asistencia, Pepinos, el coautor del gol. Pepinos en corto, Madero, balonazo largo para Pazmiño, desarticulado, la manda por un costado. Otro saque de manos para el Delfín, ahora en zona defensiva, costado derecho, saque de manos para el Cetáceo.
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0: La va sacando Delfín desde el fondo, ahí está Lucho Castro, tocando con Bedoya. Desesperado el equipo del Pechón León. Se cumple ya 30 minutos. Sí, señor, entramos al último cuarto de hora de este segundo tiempo. La va teniendo el Gato Valverde, que mete pelotazo largo por el costado izquierdo para que la vaya recogiendo Saeta. Ahí está Thiago, por el medio la pide Valverde. Thiago encara, se la personal. Thiago sigue, Thiago le quiere pegar. Thiago le quedó para la derecha y es zurdo hasta para silbar. La va tocando con quién, Rubio, hacia atrás con Valverde. El Gato que habilita otra vez por la izquierda, Castillo. Ahí está Castillo, encara Lucho, va Castillo, tiró la larga, Castillo la recupera Grifa, perfecto, va saliendo Leones. Ahí está Solano otra vez con Grifa, Grifa con Solano por el carril central, la dejó pasar y Pepinos lo vio correr a Pazmiño. Balón largo y está el doblete, acá la tiene Pazmiño por el costado izquierdo, lo va a perseguir Bedoya, la pide quién, Pepinos en el medio, sigue Pazmiño, el centro pasado a Nangonó. ¡Palo! ¡Palo, palo, palo, palo bonito, palo Se acaba de salvar el Delfín! ¡Qué jugador, hermano, los muchachos de Leones!
2: Se juntaron otra vez los que ingresaron de la banca de suplente, Pepinos y Pazmiño. Pepinos, derecho, centro cruzado hacia la banda izquierda. Bien ubicado Pazmiño, quien da un buen centro al pie de Anangonó, quien dudó y no supo pegarle, pegó en el palo. Casi llega la segunda de Leones. Casi sentencian el partido, maestro. Y se viene un cambio, por cierto, por lado, de, en este caso, de Leones. Ya se lo
0: viene
2: puesto.
0: Mikey de la Cruz, la va sacando Leones desde el fondo. La pelota la va manejando Madero. Lo atendió Ever Caicedo. Madero, hay tiro libre para Leones. Cuando se va del terreno de juego un hombre, ya le confirmamos la variante antes. Lucho Chávez le vende a la provincia, el país y el mundo.
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2: Le confirmo.
0: Dele.
2: Se va el 34, segundo Puerto Carrero, el ex jugador de Delfín. Ingresa a la cancha Mike de la Cruz, el 16.
0: Este es hijo de Ulises, hijo de Ulises de la Cruz.
2: Sí, señor. Ex Liga también, señor.
0: Ex Liga de Quito, sí, correcto. Juega el Ulises, juega el Birmingham, puede ser, de Inglaterra. Hubo por la Premier años atrás. Pelotazo largo de Leonel a campo contrario. La va a sacar Castillo de cabeza. El rebote, ahora todas las segundas pelotas la ganan los muchachos de Leones. Pepinos, marcado por Castillo. Pepinos no pudo con el segundo. Castro que recupera el piso. El pelotazo largo de Medina. Bueno, va a llegar sin problemas Aguas. La pelea Caicedo, la hace rebotar en el rival. Sí, señor, lateral para el Delfín. Hay lateral para el Cetáceo. Osenta quiere jugar rápido. Jugó hacia atrás con Castillo. ¿Cuánto tiempo tenemos, Lucho Chávez?
1: Ya marcamos 35 minutos, señor.
0: 35, restan 10 más lo que añada la jueza. Osaeta juega en largo con Castro por la izquierda, la tiene Lucho. Ahí está Castro marcado por Grifa, el centro de Castro desarticulado totalmente. Un centro más feo que el mío. Habrá saque de arco, saque de meta para Leones.
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0: La va a sacar Leonel Nazareno desde el fondo. Hay saque de arco para el cuadro visitante que está ganando este partido. 34 minutos, ya 35 de la etapa complementaria. Leones 1, Delfín 0. Pelotazo largo de Nazareno, la devuelve de cabeza Castro, jugando con Ayunta. Se equivoca Ayunta, pero el rebote le terminó favoreciendo. Jugó para Usiña por derecha. Y acá va Kevin, en cara a Kevin. Le va a pasar el Valverde. Sigue Usiña, marcado por De la Cruz. Continúa Usiña. Insiste Usiña. Gana Usiña con potencia. Usiña el centro. Le quedó fácil al Leonel Nazareno, que se queda con la pelota. Se cierra bien Leones después del gol.
2: Es un equipo plano el cuadro del Delfino. Tiene alguien que lidere en el medio sector. Lo intenta hacer Usiña, pero sin alguien que le respalde cuando intenta contragolpear en esta última jugada. Fue así, miraba, aguantó en el tiempo para ver si alguien se acercaba. Puntualmente su lateral derecho no fue así. Lo mismo Valverde. Le cuesta a Delfín. No tiene acompañantes, no tiene alguien que guíe. Y por ahora es un equipo plano que se ha quedado sin ideas al momento de atacar.
0: Pelotazo largo de Rubio, la recupera otra vez la gente de Leones. No, ya la tiene Castro. Pazmiño, mano pegada, Pazmiño. Intentaba filtrar, perdón, no, recuperó Delfín. Castro filtra para Ayunta, Ayunta con Usiña. Lo atendieron a Usiña. La jueza dijo que no. Y acá se viene otra vez Leones. El balón va para Solano, jugando en corto. Se frena un poquito el equipo visitante. Madero, Pazmiño, todo por la izquierda. Solano, atrás con Grifa, a la izquierda otra vez con Madero. Y ya la tiene Mikey de la Cruz. De la Cruz que se frena, juega atrás con Madero. Madero con la pelota. Balón para Pazmiño. Ahí está Darío, el ex, el Nacional. Pazmiño jugando con Grifa. Emiliano en cara y va. Abre por el costado derecho, ¿a quién? Acaba trepando Aguas. Se viene Aguas, encaró. Aguas jugó con Pepinós. Aguas cayó, piden penal. Dice que no la jueza. Recupera Bedoya, que mete pelotazo largo para que vaya a pelear Ayunta. Gana Ayunta. Bueno, pero Ayunta le quieren sacar el cuello. Tiro libre y será para el Delfín.
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0: La trae Medina, jugó con Franco. Ayunta por la izquierda. Acá la tiene Osaeta, el centro bajo. La está sacando sin problemas Copo. Otro centro ahora de Castillo al segundo palo. La saca De la Cruz. Los centros son desarticulados, no tienen destino. Con camiseta azul, Aguas. Te estuvo que complementar Pepinós, la mandó por un costadito. Ahora saque lateral para el Delfín, saque de manos para el cuadro cetáceo del costado izquierdo. Ahora el problema con Delfín, Ariel, es que ya ha hecho 4 cambios. Se viene el cetáceo, allá va Thiago. El centro pasado, muy pasado. La va a recuperar Solano. Ahora, ¿por qué lo digo? Tiene menos opciones de poder hacer algún cambio el Pechón.
2: A ver, le queda una, de hecho estaba contando a ver cuántos quedaban, de hecho estaba calentando también la banca de suplentes, pero el Pechón no mira a la banca de suplentes o lo que están calentando. Creo que reconoce que tiene un equipo muy limitado, porque a ver, ¿quién te ingresa a cambiar la cara al partido? Esa es la otra pregunta, el millón. Esa también es la realidad del Delfín, y por algo el equipo cetáceo es penúltimo.
0: Bueno, Castillo se va encarando con Pepinós. Se armó la gresca. Habrá amarilla, sí. Tiene que hacer la salamónica. Amarilla para Castillo.
2: Segundo amonestado del equipo del Delfín.
0: ¿Y amarilla para Elian Pepinós o solo para Castillo? ¿Ven? A ver. Solo para Castillo.
2: Sí.
0: Bueno.
2: Solamente sacó para apuntar.
0: Tiro libre y será para el cuadro visitante.
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0: Piso tan feo de Castilla. Bien feo.
2: ¿No la sacó barata o estaba bien la amarilla?
0: Ah, la amarilla me parece,
2: okay,
0: que está bien.
2: Listo.
0: La tiene Leones. Ahí está Aguas. Pelotazo largo de Aguas buscándolo a Nangonó. Ha peleado todo el partido Juan Luis. Anangonó la sostiene sobre la marca de Medina, tocando en corto con Pepinós sobre la banda derecha. Elian, Pepinós con Anangonó. La tira al medio Anangonó, la va a recuperar Valverde. Gana Valverde. Pelotazo largo de Saeta, lo pusieron a correr a Ever Caicedo. Salió Nazareno. La termina reventando Leonel Nazareno. Le queda Pazmiño, la baja perfecto para Grifa, que va con Pazmiño por el carril central. Se juntaron con Pepinós, que se tiró hacia el medio. Allí la tiene Grifa. Toca y toca el cuadro de Leones. Está ganando el equipo de Matías Córdoba. Delfín sigue con problemas. El balón al medio, ¿va para quién? Para Pepinós. Intentaba conectar con Anangonó. El rebote finalmente le terminó quedando a él. Jugando con Pazmiño. Allí la tiene Grifa. Carril medular. Tira la banda Grifa. Va Grifa. No supo qué hacer. Y terminó regalando un saque lateral para el Delfín Sporting Club.
1: 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Y ya estamos por el centro de Manta, Marciana Valdivieso, tu alcaldesa. Vamos al tiempo, tiempo, tiempo, tiempo, tiempo. Tiempo de juego. Se lo digo, 40 minutos del segundo tiempo y el marcador en el estadio Jocay. Sí, sí, el marcador, se lo digo. El equipo del Delfín tiene 0, Leones Fútbol Club tiene 1.
0: Hace tiempo, Leonel Nazareno.
2: Hace la suya, sabe que va ganando y necesita algo de tiempo. Maestro, le confirmo, 4-1 gana Macará.
0: Mira eso, pelotazo largo de Nazareno, allá la le pegó Solano. Bien parado, Brian Gueras. Quiso sorprender Cristian Solano, por poco se marca la segunda.
2: Sí, casi, yo creo que tuvo que animarse un poquito a meterse más en el área. La remató de primera, muy bien ubicado el portero Eras, que ahoga el grito de gol acá al señor relator. Le confirmo, 1-4, el equipo de Aucas con Macará, esto en Chillo Gallo. Ya se está jugando el tiempo complementario, va 91-95.
0: Lateral para el Delfín por la derecha, va Rubio. La pone en movimiento al área, allá para Yunta, se cruza perfecto, Copo la saca, Copo. El rebote le va quedando otra vez a Delfín. Valverde que la baja. No, pero la bajó recontra que mal. Le se la regaló a Solano. Va Bedoya. Se termina extremando Anthony Bedoya. Porque iba corriendo Pazmiño por la izquierda. Regalaron un saque de mano. Saque lateral. Y será para Leones, que está ganando.
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0: La saca Bedoya, atacaba Leones. El rebote le va quedando otra vez a Darío Pazmiño por el costado izquierdo. Pazmiño en corto con Madero. Madero que filtra para Mikey de la Cruz. Allá va de la Cruz, primero Rubio por el cuerpo. Rubio, sí señor, puso muy bien el cuerpo. Será saque de meta para el Delfín. Le queda poco tiempo al cetáceo Lucho Chávez.
1: Claro, van 42 minutos con 30 segundos. 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
0: La pelota la tiene Delfín. Ahí está Bedoya. Balonazo largo por derecha. Va corriendo Castro. Anticipa perfectamente Montserrat. Me parece que tiene controlado el partido el equipo de Leones, ¿eh? Me parece que lo tiene bastante controlado el cuadro visitante.
2: Tanto así que la gente acá en la tribuna José Delgado se está yendo ya al equipo.
0: Qué buen pase, filtró Pazmiño. Muy largo para Solano. Fácil a las manos de Brian Heras, que atrapa y se queda.
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0: Una mano por parte de Aguas.
2: Reclamaba Aguas la falta, pero antes de la falta hubo la mano. Y eso es lo que pedía la afición de Delfín, que está acá en el estadio. Vamos a ver si en esta jugada la aprovechan. Centro que al parecer va a ser cobrado por Luis Castillo. Se acerca también el Gato Valverde. Vamos a ver si Caicedo, Ayunta, dentro del área puede hacer algo de peligro. También se acerca Bedoya, es decir, los más altos del cuadro del Delfín. Me refiero a Caicedo y a Bedoya.
0: Sí, señor. Se va a venir en el cuadro de Leones Anthony Folleco. Le va a pegar Valverde con el 14. Ahí está Folleco. El Gato también se acerca a Castro.
2: Se va Grifa, por si acaso.
0: ¿Ya se efectuó el cambio? Ah, todavía no. Pero ya vio usted la pancarta, ok. Se va a retirar Emiliano Grifa, entonces va a venir Folleco. Hay tiro libre para el Delfín. Vamos a ver si empujamos esta pelota. Le va a pegar Castro también, Valverde, allá va Castro, el centro, el segundo palo, Caicedo, la saca de la Cruz, el rebote le va quedando a Rubio, juega hacia atrás, ¿para quién? Ahí está Saeta, otro centro al área, Bedoya, ¡en el palo! El rebote Usilla, le queda a Castro, la mete de cabeza, la saca Pepinos, insiste Delfín con Valverde, la pone Castillo en la olla, se salvó dos veces el cuadro de Leones. Delfín no la puede mandar al arco, Ariel Salto.
2: Jugador del partido, el palo. Lo salvó a Leones en esta jugada. Todavía retumba el palo. La tuvo Bedoya, centímetros nomás. lo intenta Delfín, sabe que puede lograr el empate, se anima el equipo de Delfín, está a nada, vamos a ver qué pasa en estos últimos minutos. Antes de eso, Ligner, se confirma la variante, Grifa saldría, ingresaría a Fuyeco, todavía no se da el cambio por si acaso.
0: Está ganando Leones 1-0, lo tiene Delfín a punto, Caramelo, se viene Franco Ayunta por el costado izquierdo, en cancha Ayunta, se equivocó. Recuperó el que va a abandonar el terreno de juego, Grifa, que va jugando con Aguas y va tocando hacia el medio con Pepinos. Ahí está Pepinos con Madera, Madero, el pase no fue bueno, lateral para el Delfín, sí señor, por el costado, y saque de mano para el Cetáceo.
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0: Vamos a ver cuántos más jugamos en esta segunda etapa.
2: Ligner, le confirmo, sí. Jugaremos hasta el 94. Bueno, cuatro más.
0: ¿Solo cuatro?
2: Sí, solo cuatro.
0: Bueno.
2: Y le comento, ya se efectuó el cambio, salió Emiliano Grifa e ingresó Foyeco con el 14.
0: Anthony Foyeco, este es hijo de Wilson Foyeco.
2: Wilson Foyeco, sí.
0: Gran jugador recordado, por supuesto, en el fútbol ecuatoriano. Está ganando Leones por la mínima, está perdiendo Delfín, 0-1. Allá está Castillo, la pone larga para Caicedo, balón al área, le está sacando Foyeco, se defiende con tres. El conjunto de Leones, mano de Arangonola, saca Medina, juega por derecha, Rubio, ahí está Enzo, balón al área para Ever Caicedo, la peinó, le quedó a Castro de chilena, el balón para Usiña, no le pudo pegar bien Castro, la va a recuperar de la Cruz. Ahí está Mikey que mete pelotazo largo a campo contrario, ni siquiera llegó a la media cancha porque la devolvió Bedoya de cabeza. Insiste Delfín, le quedó al Gato Valverde, carril medular, tres cuartos de cancha, tocando para quién, Rubio, por derecha se tiró Valverde, para él va la pelota, allá la tiene el Gato, balón para Usiña, línea de fondo, Usiña, pasó Usiña en el área, Usiña, el centro para Caicedo, se la acabó de perder Ever Caicedo, se la perdió Ever Caicedo, vamos a ver qué marca la jueza. Por ahora me parece que será saque de arco, sí señor, saque de meta para Leones, no, tiro de esquina, sí, para el Delfín ahí, Miguel, tiro de esquina para el Cetáceo.
3: Tiro de esquina.
1: El quinto del partido, el segundo para el equipo del Delfín Sporting Club.
2: Mira la saeta, al cobro.
0: Sí señor, usted me iba a decir algo antes
2: de la esquina. Decía saque de portería, la jueza del, en este caso decía córner.
0: Así es.
2: Línea 1 de ese corte.
0: La 2, Viviana
2: la dos,
0: Segura.
2: La 2, sí.
0: Va a venir el centro de Osaeta. Diga, la pelota va para el Delfín. Allá va Osaeta, levanta el centro. Fácil a las manos de Leonel Nazareno, que se queda con la pelota.
1: Y con la información deportiva de Radio Son, levanta 48 minutos de la etapa complementaria. En Manta se ejecuta la misión del cambio, la obra social más grande de su historia. Marciana Valvieso, su alcaldesa.
0: La tiene Bedoya, insiste Delfín, estaba salido el arquero, no lo vio nunca Medina, el centro de Bedoya va para quien Ayunta, la está sacando con todo Aguas, se defiende como puede el cuadro de Leones, que está ganando el conjunto de Leones, resta un minuto y un poco más este partido, la saca Pepinos, pelotazo largo, ay, está adelantado Solano, sí, está adelantado Solano, si no corría solo y se armaba la de San Quintín, señor Saltos.
2: Sí, se armaba el contragolpe por parte de Leones. Ahora, antes de esa, una jugada que el portero Nazareno se había salido del área. Insisto, los jugadores del Delfín juegan con la cabeza mirando al suelo en vez de estar levantada y ver lo que pueden hacer. Un remate desde allá afuera podría haber sorprendido al portero Nazareno y, ¿por qué no?, el empate. Dele, maestro, que va el ataque del Delfín.
0: Insiste, Delfín, la sacaron. La pelota es de Ayunta, cuidado, la tiene Valverde, carril central, hacia la izquierda va Castillo, le pegó, bueno, pero igual el remate iba para lateral, la tiene Leones, lo va a ganar Leones, ¿eh? La está sacando con todo, Solano jugando 49. Con Pamini, el autor del gol, tiempo cumplido, estamos a órdenes de la jueza, la intentó filtrar Pepinos, la recuperó Castillo, a ver si da la última, Valverde con Castillo, Castillo con Valverde, vaya Gato. Allá va Valverde, la pinchó nomás, ¿para quién? Castro, no, la sacaron, el rebote le quedó a Osaeta, línea de fondo, el centro pasado, muy pasado. Va a llegar Usiña antes de la Cruz, la corre, terminó ganando a medias, le terminó quedando a Kevin Usiña, insiste Rubio por derecha. A ver, Rubio entre dos, pasó Rubio, no sabe ni cómo, el centro de Rubio, la sacaron otra vez, insiste Osaeta, terminó cayendo y no hay nada, y ahora agárrate porque se viene Copo, se armó la contra, va con todo Leones, balón para Copo, se va la pelota lateral para el Delfín.
1: 50 minutos.
0: Estamos a órdenes de la jueza central. Estamos a órdenes de la señorita Jennifer Canchingre. Se desespera la barra. Con todo recuperó Solano. La tiene Pazmiño. Hubo una falta, dijo la jueza. Hubo una falta, habrá tiro libre para el Delfín. Hay tres pelotas en la cancha.
2: Organícense. Qué desconcentración de Delfín. Tanto así que ellos mismos ingresan los tres balones a la cancha. ¿Qué pasa con el cuadro cetáceo?
0: Allá va Valverde, pone la pelota en la frontal, ayunta, salta perfecto otra vez. El jugador Folleco la sacó con todo Rubio. Uy, Rubio, se quiere ganar la amarilla. Tiro libre para Leones. Yo creo que si lo termina la señorita Canchingre, nadie se enoja, lo terminó. ¡Lo terminó nomás! ¡La jueza! Levanta sus manos al cielo, hace sonar el silbato, indica que esto ha terminado en el estadio Hokkai. Lo ganó Leones. Lo ganó el cuadro de Ibarra. Lo celebra Esteban Paz. Leones, por la mínima diferencia. Mira, se abrazan Viviana Segura y Jennifer Canchingre. Que no me pareció un excelente partido, pero creo que aprobó.
2: Sí.
0: Creo que aprobó. Ganó Leones 1-0. Delfín se comió los goles.
2: Lamentablemente terminó fallando el equipo de Delfín cuando estuvo clara dentro del área. Lamentable para el cuadro de Delfín. Hay que hacer una reflexión profunda de la pésima campaña del cuadro de Delfín, porque hoy, si terminara el campeonato, descendería. Al igual que el Manta, por cierto. Los dos equipos de nuestra ciudad, los dos equipos de la provincia que nos representan, lo estaremos analizando durante toda la semana sobre este trago amargo que los dos equipos nos han dejado este fin de semana, donde los dos han perdido. Antes de eso, Lucho Chávez, para que se despida de la audiencia.
1: Claro que sí, de mi parte muchísimas gracias. Colinder lo comentábamos allá afuera. El que no lo hace, lo ve hacer. Se comen los goles. Hola. Y en el segundo tiempo decíamos, en un contraataque lo puede matar el equipo de Leones.
0: En lo único que no acertamos con Lucho fue que Leones marcaba el gol y se refugiaba. No se refugió nunca.
2: No.
0: El equipo de Matías Córdoba siguió ahora proponiendo.
2: Pasa que cuando un equipo que no tiene eficacia, como lo es Delfín, te da esto, que no te puedas refugiar. Porque Delfín tuvo algunas. Ahora, insisto, Caicedo. Ahora,
0: mira, esto yo lo entiendo, ¿Qué culpa tiene León?
2: ¿El pechón?
0: ¿Por qué lo están gritando al pechón? ¿Qué culpa tiene León? ¿Por qué se enoja la gente con León?
2: ¿Cuántos
0: que vaya a hacer
2: León?
0: Los goles.
2: Seis,
0: sí. Y Delfín juega mejor.
2: Sí, es que eso voy. Con León está jugando a algo, tiene una idea de juego. Cambió tres veces el sistema táctico y en los tres, salvo en la línea de tres que armó, pero intentó. Yo no me enojaría con el entrenador. Con el poco recurso que tiene este equipo, está haciendo que sea vistoso. El partido ayer en el Manta, con todo el respeto para el equipo atunero, yo me dormía en la transmisión, maestro. Acá al menos dio algo de emoción, hubo oportunidad. Ya Pechón no puede enseñarles a rematar, porque eso se aprende cuando están en las formativas, no ya grandes. Pero la realidad es esto es de Delfín. Nos vamos, querida audiencia. Conmigo será.
0: Sí, señor. Lunes. Nos reencontramos, Dios mediante.
2: Mañana.
0: El día de mañana. En Son Deportes ha sido un gusto, a nombre de todos quienes hacemos Radio Son de Manta, Miguel Cárdenas en controles, el gran Calimán, nadie lo conoce como Don Edison, todo Calimán. El mundo le decimos Calimán, muchísimas
2: es más,
0: gracias.
2: El apellido no es Calimán, es Delgado, pero
0: sí,
2: Calimán.
0: Edison Delgado, pero le decimos Calimán. Un abrazo para usted también, maestro. Lucho Chávez, la voz comercial. Ariel Saltos en los comentarios, su amigo y servidor Ligner Mendoza en el relato.
2: Pide en presencia policial helado acá de la tribuna José Delgado.
0: Sí.
2: Con justa razón también.
0: Lamentable la actitud del hincha del Delfín. ¿Qué culpa tiene León si los muchachos no hacen los goles? Nosotros nos reencontramos. Ha sido un gusto. Dios mediante, nos vemos el día de mañana. Pásenla bien. Chau.

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1: La radio te informa la hora. 15:40 minutos.

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1: La radio te informa la hora. 16:12 minutos.

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1: La radio te informa la hora, 16, 23 minutos.
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La radio te informa la hora. 16:40.

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1: La radio te informa la hora, 17:21 minutos.

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1: La radio te informa la hora. 17:44 minutos.

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3: La radio te informa la hora. 18 en punto.

0: Muy buenas tardes con todos ustedes.
1: Buenas tardes, Padre.
0: Bienvenidos a celebrar esta nuestra Eucaristía y, como dice el canto, a darle gracias. A darle gracias por la vida, por los 15 años, por los 16, por los 17, por los 100, por todos los años que llevamos, que es una bendición del Señor. A darle gracias por todo. Aún les diría gracias, Señor, por los problemas que a veces tengo, por las dificultades también, por lo que el bolsillo a veces no me alcanza. Gracias, Señor, para saber discernir toda la vida en ese ambiente de Dios y que todo, con una confianza enorme, ya veremos, las mismas escrituras nos lo dicen, con una confianza enorme en el Señor, todo se transforma y se hace bondad, alegría, servicio, entrega. En el nombre del Padre, del Hijo, del Espíritu Santo.
1: Amén.
0: ¿Cómo les reclamo yo a ustedes? Ustedes vienen a ser espectadores de la Eucaristía o vienen a ser participantes de la Eucaristía. Si son participantes, me tienen que contestar como en coro. Esto tiene, yo no creo que se nos caiga el techo. Está bien amarrado, pero tiene que sentirse esa participación. Somos muy tranquilos, muy calladitos, pero cuando llegan a casa, si alguien hizo algo, el grito que le pegamos, Virgen Santísima, venga, pegue el grito aquí al Señor para darle gracias. En el nombre del Padre, del Hijo, del Espíritu Santo.
1: Amén.
0: Qué bonito. No se olviden de esto. No se olviden. Que la gracia y la paz del Señor Jesús esté siempre con ustedes.
1: Y con tu espíritu.
0: Para iniciar esta nuestra Eucaristía, con un corazón disponible, bien dispuesto ante el Señor, con humildad, con sencillez, le pedimos perdón de todos nuestros pecados. Y le decimos juntos, yo confieso ante Dios Todopoderoso y ante ustedes, hermanos, que he pecado mucho de pensamiento, palabra, obra y omisión, por mi gran culpa. Por eso ruego a Santa María, siempre Virgen, a los ángeles, los santos y a ustedes, hermanos, que intercedan por mí ante Dios nuestro Señor. Que el Dios, rico en misericordia, perdone nuestros pecados y un día nos lleve a la vida eterna.
1: Amén.

0: Dios, protector de los que en ti esperan. Sin ti nada es fuerte ni santo. Multiplica sobre nosotros tu misericordia, para que, instruidos y guiados por ti, de tal modo nos sirvamos de los bienes pasajeros y alcancemos con mayor plenitud los eternos. Por nuestro Señor Jesucristo, tu Hijo, que vive y reina contigo en la unidad del Espíritu Santo y es Dios por los siglos de los siglos.
1: Amén.
0: Tenga la bondad y vamos a escuchar con atención las bonitas lecturas que tenemos para este día.
1: El Evangelio de hoy, por medio de las parábolas del tesoro escondido y de la perla preciosa, nos invita a descubrir que el reino de Dios es el mayor bien que podemos alcanzar. A la luz de la palabra, revisemos nuestra escala de valores y escuchemos con atención al Señor que nos habla. Del primer libro de los Reyes. En aquellos días el Señor se le apareció al rey Salomón en sueños y le dijo: Salomón, pídeme lo que quieras y yo te lo daré. Salomón le respondió: Señor, tú trataste con misericordia a tu siervo David, mi padre, porque se portó contigo con lealtad, con justicia y rectitud de corazón. Más aún, también ahora lo sigues tratando con misericordia, porque has hecho que un hijo suyo lo suceda en el trono. Si tú quisiste, Señor y Dios mío, que yo, tu siervo, sucediera en el trono a mi padre, David, pero yo no soy más que un muchacho y yo no sé cómo actuar. Soy tu siervo y me encuentro perdido en medio de este pueblo tuyo, tan numeroso que es imposible contarlo. Por eso te pido que me concedas sabiduría de corazón, para que sepa gobernar a tu pueblo y distinguir entre el bien y el mal, pues sin ella, ¿quién será capaz de gobernar a este pueblo tuyo tan grande? Al Señor le agradó que Salomón le hubiera pedido sabiduría y le dijo: por haberme pedido esto y no una larga vida, ni riquezas, ni la muerte de tus enemigos, sino sabiduría para gobernar, yo te concedo lo que me has pedido. Te doy un corazón sabio y prudente, como no lo ha habido antes, ni lo habrá después de ti. Te voy a conceder además lo que no me has pedido, tanta gloria y riqueza, que no habrá rey que se pueda comparar contigo. Palabra de Dios.
2: Te alabamos, Señor.

0: Señor. Lo que me toca es cumplir tus preceptos. Para mí valen más tus enseñanzas que miles de monedas de oro y plata.
1: Yo amo, Señor.
0: Que tu amor me consuele, conforme a las promesas que me has hecho. Muéstrame tu ternura y viviré, porque en tu ley he puesto mi contento.

0: Señor, tus mandamientos más que el oro purísimo. Por eso tus preceptos son mi guía y odio toda mentira.
1: Yo amo, Señor.
0: Perfectos, Señor, son admirables, por eso yo los sigo. La explicación de tu palabra da luz y entendimiento a los sencillos.

0: de la carta del apóstol San Pablo a los romanos. Hermanos, ya sabemos que todo contribuye para bien de los que aman a Dios, de aquellos que han sido llamados por Él según su designio salvador. En efecto, a quienes conoce de antemano, los predestina para que reproduzcan en sí mismo la imagen de su propio Hijo, a fin de que Él sea el primogénito entre muchos hermanos. A quienes predestina, los llama. A quienes llama, los justifica. Y a quienes justifica, los glorifica. Palabra de Dios.
1: Te alabamos, Señor.
2: Nos ponemos de pie y cantamos todos.

0: El Señor esté con ustedes.
1: Y con tu espíritu.
0: Lectura de la Buena Nueva de Jesucristo, según San Mateo.
1: Gloria a ti, Señor.
0: En aquel tiempo, Jesús dijo a la multitud: el reino de los cielos se parece a un tesoro escondido en el campo. El que lo encuentra, lo vuelve a esconder y, lleno de alegría, va y vende cuanto tiene y compra aquel campo. El reino de los cielos se parece también a un comerciante en perlas finas, que al encontrar una perla muy valiosa, va y vende cuanto tiene y la compra. También se parece el reino de los cielos a la red que los pescadores echan en el mar y recoge toda clase de peces. Cuando se llena la red, los pescadores la sacan a la playa y se sientan a escoger los pescados. Ponen los buenos en canastos y tiran los malos. Lo mismo sucederá al final de los tiempos. Vendrán los ángeles, separarán a los malos de los buenos y los arrojarán en el horno encendido. Allí será el llanto y la desesperación. ¿Han entendido esto? Ellos le contestaron: sí. Entonces él les dijo: por eso, todo escriba instruido en las cosas del reino de los cielos es semejante al padre de familia que va sacando de su tesoro cosas nuevas y cosas antiguas. Palabra del Señor.
1: A ti, Señor Jesús.
0: Tenga la bondad, sentémonos un ratico, como siempre, para hacer, ¿qué diría?, una reflexión despacio, tranquila. Y eso es lo que les invitaría primero a todos ustedes, que se descarguen de todos los problemas, que todos los tenemos, que nos olvidemos un momentico de aquellas cosas que a veces nos aprietan. Vengamos aquí para relajarnos, así tiene que ser en el encuentro con el Señor. Venir como un poco más descansados, más aliviados. Voy a encontrarme con el Señor de la vida, aquel, como dice Salomón, que tiene misericordia infinita. Le dice Salomón al Señor en los sueños que tuvo: has tenido una misericordia tan enorme con mi Padre, que esa misericordia no se ha quedado únicamente allí, sino que también viene hacia mí. Estoy un poco preocupado, soy muy joven, no sé cómo voy a dirigir a este reino que mi Padre ha formado, que está una maravilla, perfecto. Pero eso no quita que también existan problemas y que tengo muchos pueblos a mi alrededor que también me amenazan. Pero solo quiero pedirte una cosa, que me des la sabiduría suficiente para poder dirigir a este pueblo que mi Padre me encarga, para saberlo dirigir dentro del bien y evitar todo mal. ¿Han pedido alguna vez ustedes este bonito deseo de decirle a Dios: dame la sabiduría para saber dirigir a mi familia, para saber llevar a mis hijos, para saber tratar a mi esposa, para saber tratar a mi esposo? Dame la sabiduría para cuando igualmente tengo que emprender un trabajo, cuando tengo que encontrarme con mis amigos y compañeros, cuando tengo que estar con mis empleados, cuando estoy al frente de mi empresa. Señor, dame la sabiduría para solamente colocar el bien y evitar en todo momento el mal. ¿Alguna vez han sentido que el Señor les ofrece, porque el Señor se le presenta así a Salomón: pídeme lo que quieras. ¿Cuántas veces el Señor no se habrá igualmente aparecido a ustedes diciéndoles: pídeme lo que quieras? ¿Alguno lo ha oído? Es que no le ponemos atención. Es que no le ponemos atención. El Señor siempre habla porque quiere el bien. ¿Cuántas veces no nos habría estado diciendo y nos sigue diciendo que hagamos el bien, que nos amemos, que vayamos en busca de lo mejor? Y lo que nos pone hoy el Evangelio es igualmente maravilloso, con ejemplos que los podemos realmente entender para ver si así encontramos ese tesoro maravilloso que lo tenemos, que lo escuchamos, pero que no le prestamos la atención. Dice que aquel hombre que le gustaba los terrenos, un día se encontró con uno que de pronto allí vio que había algo maravilloso. Fue corriendo a su casa y dijo: todo lo que tengo afuera los vendo porque yo quiero ese terreno. Se deshizo de todas las cosas que tenían, que a lo mejor era pura chatarra, y fue en busca de aquel terreno y se compró porque sabía que allí había un tesoro. O como aquel otro que es el joyero, que de entre todas las tantas joyas que tiene, que son maravillosas, son preciosas, lindas, pero encontró una que lo enloqueció. Y dijo: pues esa es mi perla. Fue, vendió todas las que podían aparecer igualmente o podían ser maravillosas y lindas y bonitas. Y dijo: no, esa es la perla. Y allá fue tras esa perla, dejando todo lo demás. Pero hay una tercera propuesta que hace el Señor, que es aquel que va con la red y recoge toda clase de peces. Viene y saca la playa y empieza a escoger los buenos, los trata bonito, los pone en la canasta y se dice: ay, qué rico esto para prepararme un buen ceviche, una buena comida. Y ve que hay algunos malos y dice: no, van fuera, y los va botando. Pero esto lo pone como condición que así, al final de los tiempos, vendrán los ángeles y escogerán a todos los que son buenos y les dirá, como dice el capítulo 25 de San Mateo: vengan benditos de mi Padre a ocupar el reino de los cielos preparado desde la eternidad. Y habrá también algunos que no han estado bien, al fuego y a la desesperación eterno. ¿Ese final existe? ¿O ustedes creen que no existe? ¿Alguno duda por allí? ¿Ese final existe? ¿Cuándo existe? Dice: al final de los tiempos. ¿Cuál es el final de los tiempos? Dígame. ¿Cuál es el final de los tiempos? Cuando los judíos le preguntaron al Señor: y bueno, ¿cuándo esto se va a acabar? No lo sé. Solo el Padre Dios lo sabe. Pero ¿cuál es en verdad el final de los tiempos? Cuando nosotros acabamos en este mundo. Cuando nosotros aquí, después vienen aquí, puesto en una cajita, se acabó allí. Ahí se acaba nuestro tiempo. Y allí el Señor mandará a sus ángeles y dirá: ahora se va para el cementerio. Pero de allí, ¿a dónde va? Según lo que usted haya vivido de esa sabiduría que el Señor le regaló para hacer el bien. Hizo el bien, bendito de mi Padre. Hizo el mal, a la desesperación. Todo está bien hecho y calculado. No es que el Señor nos haya hecho con una libertad increíble, que yo a veces, me perdone mi Dios, lo acuso, porque nos dio una libertad con la cual no sabemos muchas veces manejar y hacemos a nuestro antojo lo que nos da, vulgarmente diciendo, lo que nos da la gana. Y eso no es así. No es así. La libertad nos dio para hacer el bien, para crecer, para ser verdaderos hermanos, para vivir en el amor, para ser serviciales, atentos a atender a toda la gente que nos tropiece en el camino. Por eso, cuando venimos aquí, que yo los veo muy adecuaditos, formalitos, hermosos, bellos, pero venimos con una devoción que se nos apaga la voz, como la mía, tanto he cantado que se me ha acabado la voz ya, qué barbaridad, pero bendito sea Dios. Venimos aquí, muy devoticos, el Señor esté con ustedes, por los siglos de los siglos. No me responden cuando dice que venimos a participar de la Eucaristía. La Eucaristía tiene que ser vivida. Dame la sabiduría para saber compartir en las Eucaristías que tú me invitas a vivir. Esto es vida. Aquí tenemos que colocar toda esa sabiduría que tanto el Señor nos regala para así igualmente hacer de nuestra vida lo mejor. Siempre, vuelvo a repetir, no me cansaré nunca. El Señor lo único que quiere es el bien, y por eso murió por nosotros, se hizo hombre por nosotros, se hizo pecado por nosotros, y por eso dice el mismo San Pablo en la segunda lectura, a quien escogió, pues los justificó, y a quienes justificó, los glorificó, a todos. Si nos sentimos de verdad escogidos por el Señor, elegidos por Él, nos glorificará. Nos ponemos de pie y colocamos nuestra profesión de fe, que le decimos: creo en Dios, Padre Todopoderoso, Creador del cielo y de la tierra. ¿Qué hizo el Señor?
1: Santo, nació de Santa María Virgen, padeció bajo el poder de Poncio Pilato, fue crucificado, muerto y sepultado, descendió a los infiernos, al tercer día resucitó de entre los muertos, subió a los cielos y está sentado a la derecha de Dios Padre Todopoderoso.
0: Desde allí ha de venir a juzgar a vivos y muertos. Creo en el Espíritu Santo, la Santa Iglesia Católica, la comunión de los santos, el perdón de los pecados, la resurrección de la carne y la vida eterna. Amén. Como cada domingo, nos juntamos también a la oración universal de toda nuestra Iglesia y le decimos: dirijamos nuestra oración a Dios, Padre Todopoderoso, que quiere de todos los hombres que todos los hombres se salven. Y le decimos a cada una de nuestras peticiones: escucha nuestra oración.
2: Escucha nuestra oración.
1: Por la Iglesia, por el Papa León, los obispos, sacerdotes y todos los agentes de pastoral, para que anuncien con alegría y fidelidad el Evangelio del Reino en nuestras comunidades y en las tierras de misión. Roguemos al Señor.
2: Escucha nuestra oración.
1: Por las vocaciones nativas en los territorios de misión, para que muchos jóvenes respondan con generosidad al llamado del Señor y la Iglesia acompañe y sostenga su formación. Roguemos al Señor.
2: Escucha nuestra oración.
1: Por los gobernantes y por los países con mayores recursos, para que promuevan relaciones de justicia y solidaridad, compartiendo generosamente sus bienes con los pueblos más necesitados. Roguemos al Señor.
0: Escucha nuestra oración. Y como acostumbramos cada domingo, colocamos esa intención que llevamos en nuestro corazón, aquel deseo, aquello que el Señor nos pide. ¿Qué quieres? ¿Qué desearías? Pues es el momentico apropiado para, delante del Señor, en el corazón, decirle aquello que llevamos.

0: Padre, escucha la oración confiada de tus hijos. Te lo pedimos por Jesucristo nuestro Señor.
1: Amén. Amén.
0: Tenga la bondad, nos sentamos. Continuamos con nuestra Eucaristía.

0: Oremos juntos para que este nuestro sacrificio sea agradable a Dios Padre Todopoderoso.
1: El Señor reciba de tus manos este sacrificio para alabanza y gloria de su nombre, para nuestro bien y el de toda su santa iglesia.
0: Recibe, Señor, los dones que por tu generosidad te ofrecemos y concédenos que estos santos misterios, con el poder de tu gracia, santifiquen toda nuestra vida y nos alcancen la felicidad eterna. Por Jesucristo nuestro Señor.
1: Amén.
0: El Señor esté con ustedes.
1: Y con tu espíritu.
0: Levantemos el corazón.
1: Lo tenemos levantado hacia el Señor.
0: Demos gracias al Señor nuestro Dios.
1: Es justo y necesario.
0: En verdad es justo y necesario. Es nuestro deber y salvación darte gracias, Padre Santo, siempre y en todo lugar, por Jesucristo, tu Hijo amado. Por Él, que es tu palabra, hiciste todas las cosas. Tú nos enviaste para que, hecho hombre por obra del Espíritu Santo y nacido de María la Virgen, fuera nuestro Salvador y Redentor. Él, en cumplimiento de tu voluntad, para destruir la muerte y manifestar la resurrección, extendió sus brazos en la cruz y así adquirió para ti un pueblo santo. Por eso, con los ángeles y con todos los santos, proclamamos tu gloria, diciendo a una sola voz:

Santo eres en verdad, Señor, fuente de toda santidad. Por eso te pedimos que santifiques estos dones con la efusión de tu Espíritu, de manera que se conviertan para nosotros en el cuerpo y la sangre de Jesucristo nuestro Señor, el cual, cuando iba a ser entregado a su pasión, voluntariamente aceptada, tomó pan, dándote gracias, te bendijo, lo partió y se lo dio a sus amigos, diciendo: tomen y coman todos de él, porque esto es mi cuerpo, que será entregado por ustedes. Dios mío. Del mismo modo, acabada la cena, tomó el cáliz y, dándote gracias de nuevo, lo pasó a sus amigos diciendo: tomen y beban todos de él, porque este es el cáliz de mi sangre, sangre de la alianza nueva y eterna, que será derramada por ustedes y por muchos para el perdón de los pecados. Hagan esto en conmemoración mía. Señor mío y Dios mío.

0: queridas familias, este es el sacramento de nuestra fe.
1: Anunciamos tu muerte, proclamamos tu resurrección. Ven, Señor Jesús.
0: Así pues, Padre, al celebrar ahora el memorial de la muerte y resurrección de tu Hijo, te ofrecemos el pan de vida y el cáliz de salvación, y te damos gracias porque nos haces dignos de servirte en tu presencia. Te pedimos humildemente que el Espíritu Santo congregue en la unidad a cuantos participamos del cuerpo y sangre de Cristo. Acuérdate, Señor, de tu Iglesia extendida por toda la tierra, y con el Papa León, con nuestros obispos y todos los pastores que cuidan de tu pueblo, llévala a su perfección por la caridad. Acuérdate también de nuestros hermanos que se durmieron en la esperanza de la resurrección. Encomendemos aquí a todos nuestros seres queridos que ya partieron, que ya acabaron en este mundo y que están en la presencia del Señor eternamente, para que intercedan igualmente por cada uno de nosotros.

0: y te pedimos por todos los que han muerto en tu misericordia, admítelos a contemplar la luz de tu rostro. Ten misericordia de todos nosotros. Y así como María, la Virgen, Madre de Dios, su esposo San José, los apóstoles y cuantos vivieron en tu amistad a través de los tiempos, merezcamos por tu Hijo Jesucristo compartir la vida eterna y cantar tus alabanzas. Por Cristo, con Él y en Él, a ti Dios Padre Omnipotente, en la unidad del Espíritu Santo, todo honor y toda gloria, por los siglos de los siglos.
1: Amén.
0: La mejor oración que tenemos para invocar a nuestro Padre Dios y para darle gracias, sobre todo, la oración que el Señor Jesús nos enseñó y que lo hacemos cantando.

0: Líbranos, Señor, de todos nuestros males. Concédenos la paz en nuestros días, para que, ayudados por tu misericordia, vivamos siempre libres de pecado y protegidos de toda perturbación, mientras esperamos la gloriosa venida de nuestro Salvador Jesucristo.
1: Tuyo es el reino, tuyo es el poder y la gloria por siempre, Señor.
0: Señor Jesucristo, que dijiste a tus apóstoles: la paz les dejo, mi paz les doy. No tengas en cuenta nuestros pecados, sino la fe de tu Iglesia, y conforme a tu palabra, concédenos la paz y la unidad. Tú que vives y reinas por los siglos de los siglos.
1: Amén. Amén.
0: Que la paz del Señor esté siempre con ustedes.
1: Y con tu espíritu.
0: Nos damos nuestro saludo de paz.

0: esta comunión que juntos vamos a recibir no nos sea ocasión de escándalo ni condenación, sino de encuentro definitivo con nuestro Padre Dios, con Jesucristo, su Hijo, hermano nuestro, y el Espíritu Santo en el cielo. Este es Jesucristo, el Cordero de Dios, el que quita nuestros pecados y los pecados del mundo. Dichosos nosotros los invitados a participar de la mesa del Señor.
1: Señor, no soy digno de que entres en mi casa, pero una palabra tuya bastará para sanarme.
0: Que el cuerpo de nuestro Señor Jesucristo nos guarde y nos lleve a la vida eterna.
1: Amén.

Novena a San Ignacio de Loyola. Oración para todos los días. Por favor, pónganse de pies. Oración para todos los días. Padre Ignacio, tú que aprendiste por experiencia el arte de tomar decisiones según el Espíritu de Dios, y nos dejaste el método de discernir en los ejercicios espirituales, ayúdanos con tu intercesión a saber discernir según la voluntad de Cristo nuestro Señor y a ponerla en práctica con la misma disponibilidad de María, Madre de Dios y Madre nuestra. Meditación. Jesús vino a anunciar el reinado soberano de Dios sobre todas las miserias, males y pecado del ser humano. El reino de Dios es la restauración de la fraternidad universal. El gran banquete de Dios vive en plena comunión y alegría con el ser humano. Reflexión. San Ignacio sugiere que meditemos el reino de Dios, imaginando que hay dos caudillos en el mundo, que se disputan entre sí a todos los ciudadanos de la tierra. Por un lado, el diablo y sus secuaces, y por otro, Cristo Rey, que nos invita a que vayamos a misionar toda la tierra. Ante la invitación de Jesús, que es un líder tan bueno, San Ignacio se imagina que cada uno le expresará la siguiente oración. Eterno Señor de todas las cosas, yo me ofrezco siempre que cuente con tu favor y ayuda para imitarnos en pasar toda injuria y todo vituperio y toda pobreza.

0: así actual como espiritual, siempre que vuestra majestad me quiera elegir y recibir en tal vida y estado.
1: A cada petición vamos a decir todos: escucha, Señor, nuestra oración.
2: Escucha, Señor, nuestra oración.
0: Señor, en tus santas manos colocamos a los interrogantes del grupo de Emaús. Ya que tú encendiste el corazón de San Ignacio de Loyola con un fuego abrasador para buscar tu mayor gloria y servir a la Iglesia, y que caminaste junto a los discípulos de Emaús, haciendo que sus corazones ardieran al partir el pan, concede a los miembros de nuestro grupo de Emaús la gracia de reconocer siempre tu presencia viva en nuestro caminar. Danos, por inserción de San Ignacio, un corazón dócil para el discernimiento, valentía apostólica para anunciar tu evangelio y el deseo ardiente de ser tu testigo en medio del mundo. Roguemos al Señor.
2: Escucha, Señor, nuestra oración.
1: Por nuestra Iglesia, para que siguiendo el ejemplo de San Ignacio de Loyola, sea siempre fiel al Evangelio y anuncie con alegría a Cristo resucitado. Que el Espíritu Santo fortalezca a sus pastores y a todos los fieles en la misión de servir con amor y esperanza. Roguemos al Señor.
2: Escucha, Señor, nuestra oración.
0: Por las familias, especialmente por aquellas que atraviesan momentos de dificultad, para que el Señor fortalezca su fe, les conceda paz en el corazón y la sostenga con amor misericordioso. Roguemos al Señor.
2: Escucha, Señor, nuestra oración.
1: Padre Ignacio, santo protector en las decisiones difíciles, ayúdanos a alcanzar la gracia de ser verdaderos colaboradores de Jesús. Amén.
2: Amén. Colocamos nuestras ofrendas.
1: Sí. Con alegría y espíritu de gratitud presentamos estas ofrendas, signos de nuestra fe y de nuestro deseo de poner toda nuestra vida en sus manos. Que por intercesión de San Ignacio de Loyola aprendamos a buscar y hallar a Dios en todas las cosas y a vivir siempre para su mayor gloria.
0: Presentamos el vino. Presentamos el vino fruto de la vid y del trabajo del hombre, que en el altar se convertirá en la sangre de Cristo. Que al igual que San Ignacio, aprendamos a entregarles plenamente al servicio de Dios y de nuestros hermanos.
1: Presentamos estas hostias, que por el poder del Espíritu Santo se convertirán en el cuerpo de Cristo. Que al alimentarnos de este pan de vida, renovemos nuestro deseo de seguir a Jesús con un corazón generoso y disponible.
0: Presentamos este ramo de rosas rojas como signo de tu amor, gratitud y entrega al Señor, que por intercesión de San Ignacio florezcan en nuestra la fe, la esperanza y la caridad para dar siempre mayor gloria a Dios.
1: Presentamos este cuadro de Emaús, símbolo del encuentro con Cristo resucitado, que camina a nuestro lado y transforma nuestra vida, que siguiendo el ejemplo de San Ignacio, sepamos reconocer al Señor en el camino, escuchar su voz y responder con generosidad a su llamado.
0: Presentamos estos víveres como expresión de nuestro amor al prójimo. Que el Señor bendiga a quienes los reciban y se conceda un ejemplo como San Ignacio de Loyola.